0: una sociedad y mantenernos completamente al margen, o el simple hecho de intentar no elegir y no tomar una postura ya es una elección política? Hoy hablaremos de esto aquí en Don Cultura de la Mancha. Bienvenidos. Hola, Gustavo Gómez Martínez, bienvenido.
1: Hola, Andrea Silva Reyes.
0: ¿Qué más? Me hizo mucha falta en vacaciones.
1: Bueno, pues tenía esas vacaciones pendientes y me hizo un buen viaje, así que...
0: ¿Le fue bien?
1: Me fue bien, sí, me fue muy bien.
0: Me alegra tenerlo por aquí. Muchas cosas por contar, supongo.
1: Sí, pues muchas cosas del viaje, de conocer... Es decir, uno siempre termina... Es un lugar común decir que uno se le abre el mundo cuando conoce otras ciudades.
0: Sí, que viajar te da alas.
1: Es cierto, sí. Sobre todo como para quitarse esa como máscara que uno tiene cuando solo conoce lo de uno, ¿no?
0: Eso es verdad. Abrir los ojos.
1: Claro, y además a mí pues que me gusta caminar por todo lado, y pues estuve caminando y caminando, pues a 34 grados, 33 grados.
0: Uy, pero bueno. Bueno, bienvenido de nuevo a... la FM y a Don Cultura de la Mancha. Gus, y hoy vamos a hablar de este término que se puede haber convertido de alguna manera en viral en algunas generaciones o en tendencia en algunas generaciones, y tiene que ver con la decisión de no formar parte de, o no tomar partido, mejor, en términos políticos. ¿Qué significa ser apolítico? ¿Se puede ser apolítico? ¿Existe o no? ¿Le parece si arrancamos con nuestro invitado para que nos dé luces sobre esto? Él es Carlos Moreno, profesor de Ciencias Políticas de la Universidad Javeriana. Profesor, gracias por estar aquí con nosotros.
2: Hola, ¿cómo están?
0: Muy bien. Bueno, arranquemos por el principio, y es, ¿qué entendemos realmente por una persona apolítica? ¿Qué significa ser apolítico?
2: Generalmente se asume que una persona apolítica es una persona que tiene desinterés por la política, no desea participar de ella. Sin embargo, hay un inconveniente dentro de esa decisión, y es que puede que esta persona tome una decisión de no participar en política, pero la política lo va a intervenir a él o a ella de alguna manera. Entonces es un poco complicado establecer que una persona es apolítica solo por tomar la decisión de no participar.
1: Pero además hay otro tema, y es que a veces hay muchas decisiones que son muy cotidianas, que pueden ser completamente políticas, y a veces nosotros mismos no dimensionamos ese poder político que tiene de algo, no sé, tan sencillo como no voy a comprar cierta marca de champú por X o Y cosa, y mejor prefiero esa. Digamos, en ese sentido, ¿cómo vería usted, por ejemplo, esas decisiones políticas en esos en esas acciones cotidianas?
2: Sí, se puede. En algunas ocasiones hay un conjunto de ciudadanos que tienen un nivel de conciencia mucho más fuerte y que consideran que la manera en que desarrollan un conjunto de prácticas sociales en su vida cotidiana mandan un mensaje sobre quiénes son y cómo se presentan ante el mundo dado esas posturas.
1: De hecho, hace poco hubo un debate, independiente de candidatos o demás, con el tema del uso de los símbolos patrios, y en este caso de la Selección Colombia, que es un debate que, es decir, que para muchos es como, si es que la Selección Colombia representa unidad, pero para otros puede ser, bueno, ¿y por qué yo tengo que estar obligado a apoyar X o Y equipo? No sé.
2: Pues el asunto es que eso depende mucho de la manera en que las personas crecieron y se relacionaron, por ejemplo, con, en este caso, el ejemplo que trae usted con la Selección Colombia. Para algunas personas no necesariamente la Selección Colombia representa algo dentro de la nacionalidad, otras personas sí, y pues otras personas solo asumen que es un escenario de entretención, pero no va más allá de que sea un símbolo que sintetice la nacionalidad colombiana.
0: Profesor, ¿sí existe un privilegio implícito en poder decir que la política no me interesa? O sea, es decir, hay muchos autores que argumentan que declararse apolítico es en realidad un privilegio, porque no sé, los derechos básicos ya están más o menos garantizados y no hay que estar en la lucha, digamos, por no ser discriminado, etcétera. ¿Usted cree que sí existe un privilegio implícito en esta declaración?
2: Pues yo no lo llamaría un privilegio, yo lo llamaría, le pondría más bien un tono de cinismo.
0: ¿Cinismo?
2: En la medida en que, sí, yo lo llamaría una situación cinista. Es una persona que hace una persona política, está olvidando que finalmente si esa persona desea vivir en sociedad, pues va a tener que interactuar a partir de una serie de normas que se definen a partir de la negociación de actores políticos. Entonces, encontrar a un ser que sea efectivamente político es encontrar un ermitaño. Uh-huh. Entonces, pues establecer que una persona decide no participar porque sencillamente todo lo tengo todo solucionado, pues me parece que no necesariamente va en línea con los estudios de ciencia política que estudian las razones por las cuales las personas participan. Generalmente las personas que participan en política son aquellas que tienen mayores niveles de recursos. Uh-huh. Eso no quiere decir que personas con más ingresos económicos no participen, sino que es mucho más raro encontrar que personas que tengan más recursos económicos no participen.
0: Pero entonces básicamente la conclusión es que es imposible en esta sociedad ser apolítico, porque como usted nos decía al principio, y creo que hay una frase muy famosa que dice que si uno no se ocupa de la política se ocupará de uno. Esa es más o menos la conclusión.
2: Pues me parece que es que pues la persona puede identificarse como apolítica, pero que tú te identifiques como político no deja de ser que esa persona es un sujeto político.
1: Ah, bueno, sí, sobre todo porque a veces el tema de declararse apolítico, digamos, está bien en el sentido pues que alguien se lo reconozca, pero usted lo dice muy claro, y porque o sea, también estamos suscritos en un Estado, también hemos sido criados de alguna forma con unos roles definidos, nos ponemos pantalón, nos ponemos falda, qué sé yo, y que esas decisiones a veces pues es decir, pasan inadvertidas y se tiende a tomar como natural todas esas interacciones políticas. Entonces, ¿usted qué piensa ahí al respecto?
2: Pues no necesariamente que se tomen como naturales. Lo que creo es que de todos modos cualquier persona que vive en una sociedad en parte es un actor político. Otra cosa es si desea usar su agencia para modificar las decisiones que toma una comunidad, que eso es otro asunto. Pero de todas formas, todas las personas son sujetas a las decisiones que tomen los grupos sociales.
0: Profesor, y en el caso de los artistas o el arte, ¿deberían comprometerse o no? Digamos, esta es una discusión muy vieja, ¿no?, de la historia cultural, y es si el arte... los artistas tienen una responsabilidad social o no, o deberían pertenecer o participar o declarar sus posiciones políticas o no deberían hacerlo. O sea, ¿usted qué cree con esto?
2: Me parece que eso es decisión del artista. En muchas ocasiones los artistas realizan transgresiones, pero no para hacer críticas sociales, en otras ocasiones no lo hacen, pero sencillamente porque ellos están intentando mirar o capturar cierto tipo de dinámicas de la sociedad o representar ciertas ideas que tienen. Pero yo no creo que los artistas tengan la responsabilidad de ser políticos. En ese sentido, pues hay unos artistas que deciden tener una postura mucho más abierta frente a las situaciones que viven las sociedades y otros que no. Me parece que eso ya es una postura que debe tener cada artista y no demandarle una cosa a una parte de la sociedad que... demandarle a unos actores de la sociedad que tengan más responsabilidad que otros, ¿no? Sí, sí. Yo creo que eso es una decisión que toma cada ciudadano y ciudadana.
0: Pero una cosa que me parece interesante y es la postura suya dentro de la academia, porque Carlos Moreno, con quien estamos hablando hasta ahora, es profesor de Ciencias Políticas de la Javeriana, y existe una idea de que sobre todo en las personas más jóvenes hay una especie de desinterés por el tema político. ¿Usted cómo lo vive estando en la academia, profesor?
2: Lo que sucede es que eso no es un fenómeno nuevo, es decir, es un fenómeno que siempre se ha pensado, que se ha presentado en las democracias. Cuando ustedes revisan los estudios que revisan por qué las personas votan, lo que se tiende a encontrar es que las personas más jóvenes no tienden a no votar. Es decir, en los espectros en donde se encuentra los mayores niveles de abstención se encuentran en las personas más jóvenes. En esa circunstancia, pues no es que esas personas jóvenes sean apolíticas, sino que pues son personas que no necesariamente les interesa la política. Hay otro tipo de prioridades para esos grupos sociales. Pero eso no quiere decir nuevamente que esas personas dentro de una sociedad uno los pueda catalogar a políticas, que se puedan identificar como políticas, está bien, pero no quiere decir que sean efectivamente políticas.
0: Bueno, él es el profesor Carlos Moreno, dicta o hace parte de la Facultad de Ciencias Políticas de la Universidad Javeriana. Muchas gracias por estar aquí en la FM.
2: Vale, que esté muy bien.

0: Bueno, y pasamos de largo la canción que Gustavo Gómez Martínez decidió traer hoy a Don Cultura. ¿Por qué, Gus? Quiero saber qué tiene que ver Ricardo Arjona y esta canción que se llama El Mojado con el tema de hoy. De la política.
1: No, tiene que ver mucho porque usted ahorita le hacía una pregunta al profesor, pero yo creo que esa pregunta se le podría plantear hacia el otro lado. Cuando un artista, un cantante, un actor de Hollywood manifiesta una posición política, mucha gente le dice, no, pero ¿para qué le mete política a la vaina? Los artistas no deberían ser. Digo, bueno,
0: los encargados de hablar de política,
1: exactamente,
0: pero lo hacen como ciudadanos al final.
1: Exactamente,
0: ¿no?
1: Deberían mantenerse al margen. Y muchas veces, por ejemplo, en el caso de Ricardo Arjona, que es una música que ha sido muy famosa por ser como romanticona, con letras malísimas, hay que decirlo.
0: Pues, pero espere, le quiero preguntar una cosa, ¿todas las letras le parecen malas?
1: No me parecen malas, y ahí es donde entra esta canción. Esta canción es del año 2005, del álbum Adentro. Ricardo Arjona la lanza justo cuando el gobierno de George W. Bush estaba hablando de la construcción, de la posibilidad de construir un muro grande entre la frontera entre Estados Unidos y México. Y él lanza esta canción como respuesta para decir, como venga, hay unas personas que están cruzando la frontera no porque quieran invadir un país, sino por un tema de necesidad. Y algo que me parece lindo esta canción, que me parece profundamente político, es ese tema de la indeterminación o la indefinición de alguien cuando está migrando. Entonces la traigo porque, claro, a mucha gente le puede parecer rarísimo que alguien como Arjona componga canciones con tanto contenido político. Pero ahí están, y ahí están, y es porque esa posibilidad de opinar sobre un tema no es solamente los políticos, no solamente los actores, cualquier persona, así sea millonario, porque esa es la apuesta, ¿no? Es que como gana millones sí. Y millones, entonces no puedo opinar, ¿y por qué no? Y en ese caso pues es un artista guatemalteco con todo el tema de problemas de migraciones, por eso la traje. Esta canción es de 2005. Al final el presidente George W. Bush firma la ley de lo del muro en 2005, y él la firma, el presidente, en 2006. Entonces es una canción, por eso la traje, muy significativa sobre el tema este político.
0: Y estamos hablando de la música, pero claro, en los libros también hay muchos ejemplos, o en el cine, no sé si usted se vio esa película, La Zona de Interés, una película...
1: Sí, justo cuando usted me estaba hablando de...
0: No, medio nueva, 2023, sí. Tal vez.
1: Sí, claro, y además porque está ese tema de... Está pasando enfrente de mis narices algo, la barbarie...
0: Que se ve, estamos hablando, para los que no se la han visto, de la historia de La Zona de Interés, una familia que, pues, lleva una vida aparentemente normal... Pero la curiosidad es que ellos viven justo al lado de Auschwitz. Sí. Y ven el humo salir de los hornos y tal, y aparentemente pues ellos no hacen nada. De ahí viene un poco la pregunta que plantea la película, y es todas estas capacidades humanas que tenemos a veces terribles de ignorar la tragedia y el dolor ajeno. Pero me iba a hablar de la película.
1: No, es justamente, usted lo acaba de decir muy bien, es eso, y sobre todo porque llega un momento en el que es que no nos importa, es que no nos toca. Ha habido muchas comparaciones de gente y fotos que uno ve que se vuelven virales, de gente en fiesta y detrás allá pasando. Uno puede, por ejemplo, extrapolar el tema de la zona de interés. Por ejemplo, no sé si usted le ha pasado, cuando uno viaja a Cartagena, llega en avión al lado de los hoteles lujosos y al lado de las

0: protagonizada por Christian Bale y dirigida por Mary Harron. Es una película dirigida por una mujer, y tanto en la película como en el libro hay una crítica de cierta forma a esa neutralidad del yuppie, o por así decirlo, el tecnócrata que se cree inmune a cualquier cosa. Y claro, ella lo retrata a partir de una persona que detrás de toda esa frialdad del ejecutivo de Wall Street se esconde un asesino en serie, ultramisógino y demás. Esa película, por ejemplo, a veces no parece tan evidente, pero es una película a la que se le han dado muchas lecturas feministas, porque pues su misma directora es una directora feminista.
1: Sí, claro. Pero ¿tiene otros ejemplos, tal vez, de libros, de autores, de películas que toquen el tema de frente o no, directamente o no, del ser apolítico, que ahí, digamos, que colinda con la indiferencia, ¿no?
0: Hay un ejemplo que me gusta mucho citar, y es una novela que salió en el año 2007, La maravillosa vida breve de Oscar Wao. Es una novela de Junot Díaz, escrita originalmente en inglés, pero que tiene unas partes de Spanglish. Sí. Y esa novela tiene una cosa que me fascina, y son unas notas al pie. Ajá. Este autor es dominicano, la novela se sitúa en República Dominicana, y hay muchas partes en las que el autor, Junot Díaz, aprovecha para criticar, por ejemplo, a Mario Vargas Llosa.
1: Okay.
0: Es decir, la novela La fiesta del chivo, que habla de la dictadura de Rafael Leónidas Trujillo en República Dominicana, es una novela de mis preferidas.
1: Ajá.
0: Pero lo que hace aquí, que me parece muy interesante, Junot Díaz, es criticar un poco esa asepsia con la que Mario Vargas Llosa veía la política post-Trujillo. Decía, no, venga, eso no fue tan como usted la planteó. Y pero lo utiliza a partir de unas notas al pie. Muy bien, muy bien.
1: ¿Me repite el nombre de la novela?
0: La novela se llama La maravillosa vida breve de Oscar Wao.
1: Wao.
0: Wao, okay. Sí. De Junot Díaz, en 2007, fue una novela ganadora del Pulitzer, pero también fue publicada originalmente en inglés, tiene partes en Spanglish, pero la versión en español es muy interesante, porque la traducción la hace una escritora cubana, que hace que todos estos juegos del lenguaje también se mantengan más o menos intactos en esta nueva versión. Pero es una novela que yo recomiendo en ese sentido, porque no es muy obvia esa crítica. Ajá. Y es muy completamente panfletaria, pero ahí está.
1: Muy bien, y usted nos trae otra canción ya para ir terminando hoy nuestra edición de Don Cultura de la Mancha, con usted, Gustavo Gómez Martínez, de regreso al programa después de 4 ciclos de vacaciones. Y es esta canción.

0: Bueno, ¿qué es esto, Gus?
1: A ver, le voy a decir la cubra cosa.
0: ¿Qué? Persona, tengo angustia y todo porque cuando hace esa cara...
1: La persona que compuso esta canción...
0: Ahora, es Ricardo Arjona.
1: No, que es una letra que me parece lindísima.
0: Ajá.
1: Ya tiene unas frases como, tengo unos tatuajes bajo la piel que no se cicatrizaron y otros se reencarnan. La persona que compuso esta canción tiene 19 años. Se llama Camilo Joaquín Villarroel. Es un cantante argentino conocido como Milo J, que desde hace varios años empezó como a volverse famoso con el tema del trap y de la música urbana, y en este último álbum del que hace parte esta canción, Bajo la Piel, él le dio para hacer un mayor homenaje al folclore argentino, y ha sido una apuesta política muy interesante, porque lo que él quiere reivindicar en este álbum

0: es su condición de persona morena, dice yo soy café. Y ha sido muy interesante y muy desafortunado además, porque las reacciones que ha tenido en redes sociales cada vez que da esas declaraciones sobre su color de piel y sobre sus raíces andinas, ajá, la gente diciendo, ah, es que este negro de M, o no, es que los argentinos somos europeos, porque usted sabe que sí, hay un tema tienen, de los... Ellos no son latinoamericanos, sí, ellos son europeos.
1: Pues no todos, evidentemente, pero sí hay un... Hay una idea, ¿no?, del color de la piel heredada
0: de los
1: europeos, y no tiene nada que ver con estas tierras.
0: El anterior presidente, Alberto Fernández, tuvo una frase que es también de un cantante, que dice como, los brasileños vienen de la selva y nosotros venimos de los barcos, y que esto fue una frase tomada de forma muy racista, a pesar de que en la versión original era un poco irónica. Y es ese tema argentino. O sea, usted va... O sea, los argentinos son muy amables, y eso sí, hay que decirlo. Con los colombianos son
1: una... Pero usted y yo somos... ¿Cómo es que les dicen ellos? ¿Morochos?
0: Morochos. O sea, somos amables. Pero el tema de no sentirse latinoamericanos, y el tema de que alguien reclame su piel oscura como una forma de hacer cultura y hacer arte, termina chocando. Y por eso me parece muy valioso este muchacho Milo J.
1: Pero entonces, aterrizándolo a lo que estábamos planteando al principio, Gustavo, ¿es imposible ser apolítico? ¿Esto es una utopía al final?
0: Pues más que ser imposible, yo creo que es algo que lo termina tocando de un momento a otro. Es algo en lo que yo creo que yo estoy de acuerdo con usted, en el sentido de que quien se declara apolítico también se enmarca un privilegio, es decir, si llega un gobierno que va a atentar contra los derechos LGBT, pues es decir, yo no soy una persona LGBT, sí, pues seguramente no lo voy a sentir, pero...
1: Y así se aplica para muchos otros ejemplos.
0: Para muchos otros ejemplos.
1: Entonces, sí, creo que la frase que se ha dicho hace muchos años y que la mencionamos en la entrevista de si usted no toma la política lo toma usted, pues al final termina siendo cierta. Yo soy La Copelo y esta es La FM.

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2: Hola, ¿cómo están? Bienvenidos a Zona Gamer, el primer podcast gamer de la FM. ¿Qué más, Jonathan? ¿Cómo vamos?
3: ¡Epa! Porque el tema de los videojuegos nos está dando mucho, mucho para entretenernos.
2: Sí.
3: Ojalá nos diera más plata, pero...
2: solo falta eso.
3: No falta nada.
2: Nada.
3: Pero no, aquí con toda la actitud, con todos ustedes, parceros gamers. Y bueno, hoy tenemos un tema que me parece súper, súper, súper interesante, rompiendo ese paradigma de los videojuegos, que ya no son solamente entretenimiento.
2: Señores. Sí, exactamente, pero antes de eso, es importante que usted se acuerde que si usted quiere escuchar este capítulo de Zona Gamer o otros capítulos, recuerde que lo puede hacer en la aplicación de RCN Radio o en la página también de RCN Radio. Ahí usted va a la sección de tecnología y nos puede encontrar. Recuerde que esto es una pausa activa.
3: Sí.
2: Deje de hacer la próxima publicidad porque recuerde que esto es el multiverso de los videojuegos. Pues mire, Jonathan, que hablando de ese multiverso de los videojuegos, como usted y yo le decimos, por aquí, por este podcast, ha pasado personas expertas,
3: sí,
2: en el tema de los videojuegos, tanto en programación como aplicaciones. Tuvimos a un doctor para que nos dijera cuáles son esas pausas activas que nos recomiendan,
3: sí,
2: para que no tengamos algún percance un poco más adelante. Mire que navegando, tal vez perdiendo el tiempo un poco en tantos portales web que hay,
3: scrolleando entre toda la...
2: Sí, vi que los videojuegos, aquí en el estudio que ellos muestran, hablan de Mario y otro tipo de juegos clásicos,
3: sí,
2: ayudan a combatir el estrés y aumentan la felicidad. Ayudan a combatir el estrés y aumentan la felicidad.
3: Pues es que, a ver...
2: Depende del juego.
3: Depende, no, yo creo que depende de cómo le vaya en el juego. Porque seguramente si usted me pone a mí a jugar, se los digo, me pone a mí a jugar FIFA,
2: eso le iba a decir,
3: o jugar PES, yo me estreso porque a mí no me gusta jugar estos simuladores de fútbol en consola. Ya lo he dicho aquí, pero vea que eso es lo que empezamos a ver con la aplicabilidad o el impacto que realmente tienen los videojuegos desde otro punto de vista, desde otra forma de verlo, que no es solo gastar los ojos y decir que es que eso es para vagos,
2: sí,
3: no,
2: sí.
3: Yo sé que aquí estamos haciendo una jornada pedagógica de educar a la gente, el pópulo, para que vean que este es un tema que viene renovándose mucho y que incluso ya es un factor o uno de los aspectos que nos está destacando a nivel internacional.
2: Mire, lo que dice el estudio: Super Mario Bros. Y Yoshi ayudan a reducir estrés, promueven la felicidad en adultos, jóvenes,
3: ajá,
2: según un estudio científico. ¿De dónde es ese estudio científico?
3: Sí.
2: Es una revista científica que se llama JMIR Serious Games y es liderado por todas las personas que hacen parte de la revista, y allí el estudio identificó que los jugadores experimentan beneficios emocionales y un menor riesgo de agotamiento tras interactuar con títulos, en este caso emblemáticos de Nintendo,
3: sí,
2: porque ahí hablan títulos emblemáticos de Nintendo. Ahora bien, esto sucederá con otros videojuegos, porque mire que el año pasado, estamos hablando del 2025,
3: sí,
2: hablamos de una polémica de unos impuestos que se le iban a poner a ciertos videojuegos en México por todo lo contrario.
3: Por ser violentos.
2: Porque tendían, o se dice que pueden tender a volver violentos a las personas que los jueguen.
3: Oiga, y a propósito de que usted menciona ese tema, imagínese que finalizando el año, yo me fijé que no fue que no fue aprobado ese impuesto.
2: Sí, señorita, sí, señor, qué pena.
3: Señorita,
2: es de noche.
3: Por favor, sí.
2: No, Claudia Sheinbaum, que es la actual presidenta de México al muy día bueno que estamos grabando este podcast, dijo, para nosotros es muy difícil ponerle impuestos a los videojuegos porque no sabemos determinar qué es violento y qué no es violento.
3: Es muy
2: entonces,
3: ambiguo.
2: No vamos a poner impuestos. Pues mire que, obviamente, nosotros somos profesionales jugando, ¿cierto? Pero no en este tipo de estudios. Y yo dije, hay que traer a alguien que nos explique cómo un videojuego puede afectar tanto positivamente o tal vez negativamente en nuestro cerebro de adultos y jóvenes. Y pues para eso, yo la verdad quiero decirle que mejor doctor, psicólogo, neurólogo no he encontrado en este país. Él es Jason Fabián Palacios Fajardo, psicólogo especialista en evaluación y diagnóstico. También tiene una maestría de neuropsicología clínica. O sea, más preparado que un cumis. Y también es director de Gestalt, es una agencia de psicología. Jason, pues gracias por pasarse por aquí, por Zona Gamer.
4: Bueno, amigos, un saludo muy, muy especial. Qué gusto estar en este programa. Y ahora que los escuchaba, quiero contarles una anécdota, y es que yo también soy un jugador de un juego que se llama Clash Royale.
3: ¡Claro! ¡Claro!
4: Y llevo 5 años jugando, les cuento. Y entonces creo que en ese sentido estoy muy feliz de poder participar.

0: que lo haya jugado como jugó mi ex conmigo, pues, nunca. Nah.
1: Hablando de neurología.
2: Hablando de tristeza.
1: Así, hablando de tristeza y de depresión.
0: Doc, ¿y a qué otros juegos le ha dado, solo a ese?
2: Bueno, precisamente fui muy fan de Nintendo y de todas sus versiones de Mario, y ahora que los escuchaba, precisamente siempre algo que a mí me llamó la atención fue los estímulos sensoriales que usa. Punta del cerebro, ¿no?
0: Claro.
2: Y definitivamente marcó una época, Mario Bros, marcó mi época.
0: Venga, pues empecemos por ahí, por el estudio, porque el estudio es muy enfático y dice: estos videojuegos, de los juegos clásicos de Nintendo. Primer, es como pregunta obligatoria. ¿Eso qué quiere decir? ¿Significa que los juegos de que no, digamos, de ese auge, no son tan buenos? ¿O depende? ¿O qué tienen esos juegos de Nintendo que de pronto no tienen otros para que ayuden en nuestro cerebro?
2: Bueno, yo creo que cada experiencia es diferente, pero Nintendo ha tenido algo muy particular específicamente, y es que se ha fijado mucho en esa el ambiente, pues nos provocan cambios a nivel emocional. Yo les voy a poner un ejemplo. Si ustedes pensaran en este momento en McDonald's, no por atribuir que de pronto hablemos de McDonald's, pero ¿qué colores tiene McDonald's en su publicidad exterior? ¿Qué si recuerdan ustedes?
0: Amarillo y rojo.
1: Amarillo y rojo.
2: Claro.
1: Amarillo, rojo y blanco.
2: Y puede que uno, exacto, y puede que uno ni siquiera esté pensando en McDonald's, puede que hasta uno ni le guste, pero es difícil desconocer esos colores, y esos colores generan una respuesta emocional. Entonces el cerebro funciona de qué manera. El cerebro tiene una actividad eléctrica que todos conocemos que se llama sinapsis. Esa sinapsis se mide a través de algo que se llaman ondas eléctricas. Esas ondas básicamente son la manera en la que el cerebro se comunica, pero es como cualquier comunicación que tenemos diariamente. Hay comunicaciones que nos aumentan el estado de ánimo, nos lo favorecen, hay comunicaciones que por el contrario nos deprimen, hay otras que ni siquiera nos generan algún tipo de respuesta, y Nintendo, para entrar en lo particular, y Mario Bros y sus juegos, hacen uso de colores, de sonidos y de estímulos auditivos y visuales que generan recompensa al cerebro. ¿Qué es la recompensa para el cerebro?
1: Sí.
2: Gratificación. ¿Y qué es felicidad? Gratificación. Entonces uno empieza a jugar, uno recibe los estímulos. Por ejemplo, me acordaba yo cuando uno, en esos juegos de Super Nintendo, cuando uno pasaba los mundos de Mario, que cuando uno llegaba al mundo se lanzaba y bajaban la banderita. Si ustedes se recuerdan ese momento, no era solamente saltar y agarrar la banderita, sino el sonido se producía cuando uno pasaba de un mundo a otro. Entonces, fíjense que ahí hay dos cosas. La sensación de llegar y lo logré, y más por ahí si uno lo había repetido como 7 veces o 8 para poder avanzar. Y cuando ese sonido se daba, esa gratificación que creo que los que hemos jugado la sentimos de, oiga, uy, lo logré, que uno estaba feliz por allá. Entonces, eso para el cerebro, miren, se los voy a decir, eso para el cerebro es como comerse una torta de chocolate, eso para el cerebro es como usted comer algo agradable. Eso
0: la famosa dopamina, ¿no, Doc?
2: Sí. Exactamente, exactamente, eso es dopamina. Entonces, entendemos ese camino en ese sentido. Entonces, eso es algo muy particular. No podemos decir que los demás juegos, demás, no tienen algún tipo de refuerzo, pero definitivamente en Nintendo y específicamente Super Mario lo logran. Entonces, ¿qué nos dice este estudio? Este estudio nos está diciendo, oiga, esto promueve bienestar, esto promueve felicidad. ¿Y por qué? Porque básicamente los videojuegos, y particularmente estos, tienen algo esencial. Es uno, que recibimos estimulación constante, ¿no? Como ya lo expliqué, sensorial, que favorece a la dopamina y demás. Dos, que genera resiliencia, como que uno perdía y no decía, uy, no, tengo que intentarlo, que eso no nos...
0: Sí.
2: Y ya irse con el rencor para la casa, pero uno ahí lo intentaba. Podían a uno dar la 1 de la mañana, a las 2 de la mañana, y uno lo intentaba. Entonces, eso es resiliencia, que la resiliencia es vital para la felicidad. Hace un tiempo, se hizo un estudio con los monjes del Tíbet, porque se trató de entender que eran las personas más felices del mundo. Y ese estudio básicamente revelaba que cuando uno tiene esa capacidad de resiliencia, de adaptación, de interacción con otros, pues uno era una persona más feliz.
1: Bueno, Doc, pues, o sea, ya el estudio, si bien lo está diciendo, y con este análisis que estamos haciendo, pues realmente es entendible, digamos, como el objeto del estudio. Pero ahora, digamos que en la vida real del jugador promedio y todo el cuento, ¿cómo hacer como para que no se nos vuelva de todas formas como una adicción esa dopamina que nos genera el videojuego? Si bien sí, lo que usted dice, Doc, esos juegos están ya, digamos, desde la parte de programación, el sonido y ese sentir de recompensa que nos da al final, perfecto. Y hay mucho gamer que yo sé que en este momento que está escuchando, haciendo su pausa activa, sabe que a veces uno se refugia en los videojuegos como para escapar un poco de la vida real, porque puede que no le esté yendo muy bien, está pasando por un muy mal momento. Pero yo sé, Doc, que pues como todos sabemos, no todo el mundo asimila lo que le pasa en la vida de la misma forma. ¿Cómo hacer o cuál sería como ese consejo suyo de pronto sí usar los videojuegos o determinados videojuegos más bien para no sé, como para recompensarse, como para darse un espacio, como pero que no se vuelva una adicción? Porque pues yo creo que eventualmente hay personas que pueden decir, en los videojuegos consigo lo que en la vida real no. Entonces, ¿cómo sería ese?
2: Algunos medios especializados aquí en Colombia, en donde me consultaban si se podía o no hablar de adicción a los videojuegos. Entonces, los psicólogos y los psiquiatras tenemos una comisión científica que se llama la APA, ¿cierto? Sí. Que regula y dispone de qué se puede considerar como patológico y qué no. Y se comenzó a hacer el estudio de la adicción a los videojuegos, separándola de la ludopatía, ¿no? Que es ya un poco los casinos y todas esas cosas.
1: Sí.
2: En ese sentido, se comienza. De un tiempo mayor al que se debe al juego. ¿Y cómo se sabe si es mayor o menor? No por un número de horas determinado, sino porque si usted deja de hacer cosas que requería por estar jugando, ejemplo, tengo que preparar el programa de radio, tengo que preparar las tareas de la universidad, tengo que preparar, y en vez de preparar eso, dispuse de ese tiempo para jugar, ahí empieza uno a hablar de una adicción. Y un factor determinante es que usted se aísle socialmente. Entonces, pasaba porque yo también tuve amigos que salíamos, hacíamos buenos planes y estaban aburridos. Y, ay, no, y le decían a uno, no, es que yo hubiera querido más bien quedarme en la casa, estaba jugando PlayStation, no sé qué.
1: Es que sí.
2: Entonces uno, yo creo que ahí ese es un factor para tener en cuenta. Entonces, en ese sentido, creo que para todos los jugadores, uno no se debe perder el hecho de que esto es un escape. Ahora.
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0: sintonía. Saludo especial para todos en esta mañana en el nombre del Señor Jesucristo. Bueno, doy gracias al Señor porque nos permite el privilegio de estar aquí con ustedes y compartir una emisión de su programa Sendas Apostólicas. Recuerde que Sendas Apostólicas es un programa de la Iglesia Pentecostal Unida de Colombia. Bueno, hoy estamos aquí con ustedes. Yo soy Arley Mosquera, soy su servidor, junto a ustedes, y nosotros haremos de esta mañana una mañana muy especial en la presencia del Señor Jesús.
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0: Bueno, vamos entonces a darle gracias al Señor.
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0: Si va caminando, para donde quiera que vaya, si está en casa, bueno, démosle gracias al Señor, porque Él es bueno y para siempre es su misericordia. Señor Jesús, en este momento le damos gracias, Padre Santo, por la vida y la salud. Gracias por el día de hoy. Muchas gracias, Señor Jesús, porque en su misericordia estamos y nos movemos. Gracias, Padre Celestial, sin usted nada podemos hacer. La honra y la gloria es para ti, Señor, el reconocimiento por los siglos de los siglos, Señor. Gracias, Padre Celestial, por la vida. Entendemos, reconocemos, Señor, que alejado de ti nada podemos hacer. Te pido que guárdenos, Señor, en este día. Guarda nuestro municipio, guarda nuestro departamento, guarda el país. Sea usted, Señor Jesús, protegiéndonos, cada persona, donde quiera que esté, donde quiera que se mueva hoy,

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1: Entonces continuamos hoy con el programa, reiterando el saludo a mucha gente que se une a la sintonía el día de hoy. Un abrazo para todos ustedes, decirles desde aquí, la Iglesia Pentecostal Unida de Colombia, les saluda y también les dice que han escogido la mejor parte, que es siempre estar conectado con Brisas del San Juan, 106.3, el programa preferido de la mañana, que es Sendas Apostólicas. Muy bien, vamos entonces aquí a tomar unos textos que son muy conocidos de la palabra del Señor, decirle a través de ellos que son aquí el Salmos 34, el versículo 1 en adelante dice: bendeciré a Jehová en todo tiempo y su alabanza estará de continuo en mi boca. Dice: en Jehová se gloriará mi alma, lo dirán los mansos y se alegrarán. Engrandeced a Jehová conmigo y exaltemos aún a su nombre. Busqué a Jehová y él me oyó y me libró de todos mis temores. Los que miraron a él fueron alumbrados y sus rostros no fueron avergonzados. Este pobre clamó y lo oyó Jehová y lo libró de todos sus temores, todas sus angustias. Dice el 7: el ángel de Jehová acampa alrededor de los que le temen y los

0: equipo.
1: Bueno, muy bien, sí señor. Estamos aquí entonces en contacto con hermano Wilson, que está ahí en sintonía. Un abrazo para todos ustedes también allá en ese lugar. Bueno, reiterar el saludo a los que alcanzan a escuchar, los que se unen también a la sintonía del día de hoy. A lo largo y ancho de nuestra amada geografía chocuana, saludamos a la gente que está en los Baudoes, Alto, Medio y Bajo Baudó, en la Estufa. Un abrazo para todos ustedes también en este momento. Saludamos a la gente que está allá en Puerto Meluc, la gente que está allí en Curundó, Alto Curundó, también por los caminos, toda esta gente que alcanza a escucharnos en este momento. Un abrazo para todos ustedes, y sabemos que gracias al Señor existimos, estamos bien, nos movemos por su misericordia. Saludar a la gente que está también aquí en PMP, que alcanza a escucharnos en Berrecuy, Juan de Dios, Juan de Diosito, Alto Curundó, Cocal, recuerden, gente de los caminos. Saludar también a la gente que está acá en aquí en Surucó carretera, la gente que está también en Boca de Surucó, Guaitó, Carmelita,
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1: la grande, toda la gente que está aquí en estos sectores, vaya, para ustedes un abrazo en el nombre del Señor Jesucristo. También hay una canción aquí que dice: no está en la tumba. Así es, Jesucristo no está en la tumba. Y vamos a escucharla en este momento.

0: en la tumba solo quedó el puesto y el lienzo, pero el Señor Jesús resucitó. Recuerde que Él resucitó, hoy vive para siempre. Por eso, porque Él vive, nosotros vivimos y tenemos la oportunidad de alcanzar la salvación de nuestras almas. Dice entonces la palabra del Señor, los textos que acabamos de leer ahorita, el ángel de Jehová acampa alrededor de los que le temen y los defiende, ¿sí? Entonces es importante que usted pueda pedirle al Señor que aumente en usted ese temor, ese miedo de pronto de no hacer lo malo, no temor de tenerle miedo a Dios, sino miedo de no hacer lo malo, de no pecar contra Dios. Y es sobre esas personas que tienen el temor a Dios que acampa el ángel de Jehová defendiéndolos, guardándolos, cuidándolos. Bueno, entonces reiteramos el saludo a todos los que se unen a la sintonía el día de hoy. Si alguno va llegando a la sintonía, un abrazo especial a la gente que está aquí también en el Cercazón, la parte de hacia arriba también, en Santa Ana, Cororó, por allá, Santa Bárbara, Santa Rita, todos los hermanos y amigos que alcanzan a escucharnos en este momento. Un abrazo especial también para toda la gente que nos escucha allí en Condoto, la parte hacia abajo y hacia arriba también, donde alcanzan a escucharnos, está El Paso, Viravira, por allá, todos esos sectores, el hermano Wilson está por allá, todos los hermanos. Una bendición saludar a toda la gente que está en estos lugares. Reiteramos también un saludo a los que están aquí en el Cantón de San Pablo, también aquí en San Pablo Adentro, el 2 Raspadura. Saludamos a toda la gente que está acá también en Las Ánimas, Tadós. Saludamos a todos los que alcanzan a escucharnos en estos lugares, también acá en Quiadó. Un abrazo para todos los hermanos de Quiadó también, y amigos que alcanzan a escucharnos en este momento. Muy bien, reiteramos el saludo a los que se unen acá también, la playita, Boca de Raspadura, aquí también Boca de Luis, Puerto Salazar, Sigorodó. Un abrazo para todos ustedes también en este momento, en el nombre del Señor Jesús.
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0: La gente que está acá en Ismina, también en el casco urbano, en diferentes barrios, en diferentes sectores, un abrazo para todos ustedes. Decirles que aquí en Ismina el plan hoy es ir a la iglesia Pentecostal Unida de Colombia. Les dejo aquí entonces los barrios y las sedes. En el barrio Pueblo Nuevo, sector del Camino, y tenemos la sede número uno, donde usted puede ir con toda su familia y escuchar la palabra del Señor. En el barrio Cruz, aquí cerquita de la emisora, tenemos la sede número 2, donde puede también usted venir. Y en el barrio Eduardo Santo, perdón, quiero decir, acá en Diego Luis, más adelante del terminal de transporte, subiendo la lomita, ahí está la número 3, la sede número 3 de la Iglesia Pentecostal Unida de Colombia, donde usted puede venir con todos los suyos y escuchar la poderosa palabra del Señor Jesucristo. La sede número 4 está acá en Santa Genoveva, sector Las Alicornias, hacia adentro. También venga allí con todos los suyos. Y la sede número 5 está aquí en San Agustín, llegando a San Agustín, allí en lo que antes se llamaba La Pampa, a mano izquierda, en un segundo piso. Allí también está la Iglesia Pentecostal Unida de Colombia. 5 sedes tenemos aquí para que usted escoja donde quiere ir y informarse, seguir informándose en lo que tiene que ver con la salvación de su alma, que es una realidad. Antes también, siga siempre la sintonía aquí de la emisora, que hay una programación muy variada y muy importante que le ayudará también a afianzar los conocimientos para alcanzar la salvación de su alma. Hay una canción aquí que dice "Quédate en mi casa". Vamos a escuchar esa canción entonces en este momento, y así podemos seguir deleitándose en la presencia del Señor.

0: Bueno, entonces, gracias al Señor. Ahí está, quédate en mi casa. Bueno, es que le digamos al Señor, quédate en mi vida, quédate en mi hogar, quédate en mi familia. Y así entonces, cuando estamos con Cristo, las cosas salen mucho mejor. Estamos con Cristo, todo sale mejor. Dejarle allí entonces el consejo para que usted no se olvide y mejor opte por venir a los pies del Señor Jesucristo. Reiteramos el saludo entonces a toda la gente que alcanza a escucharnos en los diferentes sectores acá de Esmira. Decirles que la Iglesia Pentecostal Unida de Colombia estamos educando para la eternidad. Desde Villapino hasta acá, la gente que alcanza a escucharnos también en cada uno de estos lugares que siempre predicamos también la palabra del Señor, la gente que está allí en la cárcel también, un abrazo para todos ustedes, los que de pronto en este momento se van desplazando a lo largo y ancho del municipio y van sintonizando Brisas del San Juan, también para ustedes un abrazo en el nombre del Señor Jesús. La gente que está también acá en la parte hacia abajo del San Juan, un abrazo para todos ustedes, que es aquí Andagoya. Los hermanos y amigos de la Unión, saludarles en el nombre del Señor Jesús. También la gente de San Miguel, de Pundú, del Guásimo, de los Indios, saludar también de manera especial. Los que nos escuchan mucho más abajo, desde el litoral, todo eso, Nuanamá, todos estos sectores, un abrazo para ustedes también. Decirle que siempre estamos aquí para servir, siempre estamos aquí para llevarles la palabra del Señor Jesucristo. Bueno, hemos llegado al final por el día de hoy, ya llegando al final aquí de esta emisión. Hemos estado con todos ustedes en su espacio, saludos, felicitaciones y complacencias. Los cumpleañeros que han cumplido un año más de vida esta semana, este mes, decirles que Dios les bendiga, desearles muchas, pero muchas bendiciones de parte del Señor. Y hombre, cumplir un año más de vida, recuerde que un año más es un año menos en realidad. Cuando vamos cumpliendo, lo que se nos va acortando el tiempo. Entonces, un año más de vida es un año menos que tenemos. Pero lo mejor es cuando esos años se cumplen en las manos del Señor. Entonces, no se olvide que lo mejor es cumplir cuando estamos agarrados de la mano del Señor Jesucristo. Bueno, ha sido un placer estar con ustedes. Recuerden que hemos estado hoy en su espacio joven. Saludos, felicitaciones y complacencias. Recuerde que el plan hoy es ir a la Iglesia Pentecostal Unida de Colombia, en cualquiera de las cabeceras municipales de nuestro departamento, y donde usted quiera que esté, busque la iglesia del nombre y escuche la palabra del Señor Jesucristo.
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0: Bueno, ha sido un placer estar con ustedes. Yo soy Arley Mosquera, su amigo y servidor. Dios les bendiga y que tengan un feliz día en el nombre del Señor Jesucristo.

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0: Las 6:40 minutos en Colombia, 6 de la mañana, 40 minutos de este domingo 21 de junio. Damos gracias a Dios Todopoderoso por permitirnos estar aquí nuevamente con ustedes. En la dirección general, Oscar Enrique Echeverri Mosquera. La selección musical presentación con mucho gusto nos recuesta. Sean todos bienvenidos a Sentimiento Vallenato. Lo mejor del vallenato clásico lo tenemos aquí en 106.3. 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

0: son las 6:55 minutos, 5 minutos faltan para las 7. En la mañana de este domingo 21 de junio, presentando Sentimiento Vallenato, con Brisas del San Juan 106.3. 38 años sirviendo, hasta ahora reportamos la sintonía de oyentes felices. En Novita nos escuchan con mucho gusto, el Condoto Río Iró. En Cipí. Medio San Juan, gracias por la sintonía. Unión Panamericana, ahí se suma Tadó. De los oyentes felices que siempre están con Brisas del San Juan, 38 años.
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0: Señorita, a la orden, ¿la llevo?
1: No, gracias, estoy esperando al viejo del sombrerón.
0: Uy, Yúcuta, no me diga, qué viejo tan afortunado.

0: Canadá, 7:19 minutos, 7:19.
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0: Nos escuchan en Eduardo Santos. Igualmente en Barrio Fel. La calle del comercio está con Brisas del San Juan.
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0: Omar Geles, para recordar los Diablitos, Miguel Morales. Éxito tú. Otrora, ¿no? Las 7:42 minutos, 7:42, presentando Sentimiento Vallenato a través de Brisas del San Juan 106.3. Mejor del vallenato clásico lo tenemos aquí todos los días, sábado, domingo y festivos. Sábado, domingo y festivos. A través de Brisas del San Juan. Ahora reportamos la sintonía del municipio de Lloró, en Atrato. También nos escuchan en el Alto, Medio y Bajo Baudó.
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0: Las 7:47 minutos en Colombia. A las 8 llega la voz de la parroquia. 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

0: Amigos oyentes de su emisora Brisa del San Juan, y este es su programa La Voz de la Parroquia. Hoy tenemos domingo 21 del mes de junio del año 2026, duodécimo domingo del tiempo ordinario. Lo que les digo de noche, díganlo en pleno día, y lo que les digan al oído, pregónenlo desde la azotea. Hoy están con ustedes en la parte técnica Onofre Cuesta Paz,
1: López Vargas, Jesús Emiro,
0: y quien les habla, el diácono permanente Alexis Martínez Martínez. Y seguimos haciendo voto al Señor por la recuperación, la sanidad de nuestro hermano Adán Rojas Asprilla. Vamos entonces a poner este día en las manos del Señor para que sea el quien nos siga bendiciendo. La verdad es que necesitamos de sus bendiciones, porque sin Él nada somos. Todo lo que tenemos y somos es porque el Señor nos ama. Seguidamente entonces les invito a que dispongan estos 30 minutos para escuchar, meditar, reflexionar, interiorizar la palabra del Señor. Todos sean bienvenidos.
2: Cada desafío que enfrentas te da la posibilidad de ver la gloria de Dios manifestarse. El Señor hará brillar su gloria sobre ti. Eres amado. Por eso hoy te llama a estar expectante. Su favor brillará sobre ti. En Isaías, capítulo 60, versículo 1, dice: Levántate y resplandece, que tu luz ha llegado. La gloria del Señor brilla sobre ti. La oscuridad no puede de ninguna forma detener a la luz. Cuando la gloria de Dios brilla sobre ti, no hay impedimento que no puedas superar. El Señor te dice: Levántate y resplandece, que tu luz ha llegado. Jesús dijo: Yo soy la luz del mundo. El que me sigue no andará en oscuridad. Tus expectativas deben estar puestas en que la gloria de Dios se manifieste en tu vida cotidiana. Su luz es el favor de Dios sobre nosotros. Ese favor que moviliza a que las personas te ayuden, a que tengas ideas que cambian vidas, a que cuando te enfrentas a algo imposible, se abre una nueva posibilidad. Debes dejar que la gloria de Dios brille sobre ti. Si la abrazas, la respetas, si hablas conforme a la fe, sucederá. ¿Qué necesitas? Pídelo. Espera en su favor. La gloria de Dios brillará sobre ti. Cree, tu Dios es grande. Planifica cosas a la medida de su poder. Haz oraciones osadas. Hónralo con tu fe. No te conformes con menos. Glorifica al Señor con actitudes de confianza. Si así lo haces, su gloria y favor nunca te dejarán.
0: Bueno, continuando aquí con la meditación, la reflexión, muy bonita por cierto, tenemos que seguir confiando, creyendo y esperando en el Señor. Ponemos en las manos del Señor todas las actividades de este día, y también ponemos en la mano del Señor hoy que el pueblo colombiano va a decidir quién puede llevar la rienda de nuestra nación. Que el Señor haga la obra y la misericordia en este país. Señor, tú sabes que somos seres humanos, somos débiles y pecadores. Te pedimos perdón por todas nuestras faltas, pero también te damos gracias, Señor, por la vida, por la salud, por el trabajo y por el amor que nos ofreces. Hoy te pedimos, Señor, como seres necesitados, auméntanos la fe, aquella fe que necesitamos para seguir en tus caminos, porque tú eres el único que nos puede salvar, ya que tú eres camino, verdad y vida. Vamos, invito entonces a que hagamos la oración de la mañana.
1: Queridos hermanos, abramos el corazón a nuestro Señor Jesús, ya que Él es nuestra única esperanza. Hoy abro mi corazón a ti, Jesús mío. Toma todo lo que hay en Él. También abro mi corazón a la esperanza que eres tú, mi Dios, que nunca fallas y siempre sostienes al débil, consuelas al triste, ayudas al necesitado, sana al que tiene el corazón herido y libras al que no tiene esperanza. Yo soy ese necesitado y afligido. Ayúdame, Señor y Dios mío. Yo le abro mi corazón a la esperanza para obtener la victoria sobre todo mal que impida mi progreso espiritual y físico. Señor Jesús, tú que lo conoces todo y lo puedes todo, haz que en este día cada uno de tus hijos tome su propia conciencia y en verdad elija a quien debe tomar las riendas de nuestro país, Colombia. Que seas tú, Señor, el que nos asista y nos permita que todo se haga conforme a tu santísima voluntad, hoy y siempre. Amén.
0: Bueno, iniciamos este programa hoy con la reflexión del libro Minutos de Amor. Cuando nos dice lo que les digo en nombre de noche, lo que les digo de noche, díganlo en pleno día, y lo que les digo al oído, pregónenlo desde la azotea. Mis queridos hermanos, la liturgia de este domingo, Día del Señor, nos presenta los riesgos que corren todos aquellos a quienes el Señor ha llamado a cumplir una tarea específica en su pueblo, tanto en Israel, en el antiguo pueblo, como en la iglesia, el nuevo pueblo. El profeta Jeremías sufre persecución por cumplir la tarea que el Señor le ha confiado de reprender a su pueblo para que deje el pecado y vuelva al cumplimiento de la alianza que había establecido con Dios. En el Evangelio, el Señor les advierte a los discípulos que no tengan miedo de aquellos que los van a perseguir, porque quienes matan el cuerpo no pueden matar el alma, refiriéndose a la suerte martirial por la que atravesarían. Esta fortaleza y confianza viene dada por el mismo Dios y es en Él en quien se debe confiar, pues es Él quien llama, que envía y quien sostiene. Saludamos a todos los fieles oyentes de su emisora Brisas del San Juan y de este su programa La Voz de la Parroquia, programa de la diócesis de Isminatado de la Catedral San Pablo Apóstol de Ismina, Chocó, Colombia, Suramérica. Saludamos a todos los municipios de la zona del San Juan, Tadó, todos sus habitantes, Condoto, todos sus habitantes. Recordamos allí al profesor Cándido Rivas y su esposa, la pobre Eli Aljure y Abdullah Mosquera. En Novita, a todos sus habitantes, recordamos allá a los de Juntas del Tamaná. medio San Juan, en Andagoya. Saludamos a todos sus habitantes, acordamos ahí a la pobre Marta Guerrero, su querida madre, y todos los pueblos de la ribera del río San Juan. Cipí, a todos sus habitantes, recordamos la comunidad Chaco Largo. Iró, litoral del San Juan, San José del Palmar. Unión Panamericana en las Ánimas, saludamos a todos los habitantes, acordamos a Díaz Aida Martínez, familia Elena Waldo. Cantón de San Pablo, en Managrú, a todos sus habitantes, acordamos ahí a los Mari Mosquera y todos los habitantes del municipio de Certegui. A todo el Baudó, Pie de Pepe, Puerto Melú, a todos sus habitantes, recordamos a Yair. Puerto Echeverri, a todos sus habitantes, recordamos la pobre Díaz Badía, Pizarro, Pie de Patoy, la comunidad del Cocal. A toda la costa pacífica, en Noquí, saludamos a todos sus habitantes, recordamos al profesor César Cabrera y familia, Vallasolano Jurado y el Valle Chocó. A nuestros paisanos, Plan de Raspadura, a todos sus habitantes, recordamos a Uripe y Esperea, en San Pablo Adentro, a todos sus habitantes, recordamos a Dionisio Cetre, en el 2, a todos sus habitantes, la isla Calichón y Boca Raspadura, una sola frecuencia, un solo sonar, domingo a domingo, Dios les bendiga. El hombre Lolo, Rafael y así sucesivamente toda la comunidad. Y en Chigorodó saludamos a todos sus habitantes, recordamos a Aníbal Quinto. A todos los religiosos, Monseñor Mario Jesús Álvarez Gómez, obispo y pastor de nuestra diócesis. A todos los sacerdotes, religiosas, seminaristas, los hermanos de La Salle y todos los laicos comprometidos y la comunidad en general. Saludamos a todos los colegios de la zona del San Juan. Ahí tenemos a la Escuela Normal Superior San Pío X, encabezada por el rector magíster Sudeberto Bonilla Mosquera, y todos los colegios de la zona del San Juan que se encuentren engrosando de estas vacaciones. Saludamos a Emiro Lerma, al CIE Lerma, Dagoberto en Opocodó y la familia N. Mosquera en Santa Genueva. La señora Norfa y su hija Lola, William en la PP, Guillermo Sánchez y el sector del cementerio. Saludamos a la pobre Cursita en el barrio San Francisco, Alfonso, Gregorio, Manuel López, Hamilton, Sisto, Moisés, James, Alejandro, Sonny y Emérito, Lenin y la pobre Yané, Mireya y Santiago, a la pobre Nancy Elena Figueroa, su familia, Graciela Contreras, Diana Baloye, Clara Martínez, Carlina Monares, Maye Lozano y Ubaldina. Oramos también por la recuperación de la pobre Carlina Monares. ¿Qué nos presenta la liturgia hoy? En la primera lectura del libro de Jeremías, capítulo 20, del 10 al 13. Libera la vida del pobre de las manos de gente perversa. Y el Salmo 68. Señor, que me escuche tu gran bondad. La segunda lectura de la carta del apóstol San Pablo a los Romanos, capítulo 5, del 12 al 15. No hay proporción entre delito y el don. Y el Evangelio según San Mateo, capítulo 10, del versículo 26 al 33. No tengan miedo a los que matan el cuerpo. Entonces, la primera lectura del libro de Jeremías. Oía yo a la gente difamar y sembrar el pavor en torno mío. Denúncienlo, decían, vamos a acusarlo. Me echaban todos mis amigos para ver si daba un paso en falso, a ver si lo convencemos y lo dominamos y nos vengamos de él. Pero conmigo está el Señor, indomable guerrero. Los que me persiguen serán quienes tropiecen y fracasen. Sentirán la confusión de su fracaso, los cubrirá la ignominia que no desaparece ni se olvida. Señor omnipotente, que disciernes lo justo y conoces la intimidad del corazón, yo he de ver cómo me hace justicia, pues a ti encomendé mi causa. Así pues, canten al Señor, entonen su alabanza, porque Él libra al desvalido de las garras del malvado. palabra de Dios.
1: Te alabamos, Señor. Segunda lectura. Lectura de la carta del apóstol San Pablo a los romanos. Hermanos, lo mismo que por un hombre entró el pecado en el mundo y por el pecado la muerte, y así la muerte se propagó a todos los hombres porque todos pecaron. Pues hasta que llegó la ley había pecado en el mundo, pero el pecado no se imputaba porque no había ley. Pese a todo, la muerte reinó desde Adán hasta Moisés, incluso sobre los que no habían pecado con una transgresión como la de Adán, que era figura del que tenía que venir. Sin embargo, no hay proporción entre el delito y el don. Si por el delito de uno solo murieron todos, con mayor razón la gracia de Dios y el don otorgado en virtud de un hombre, Jesucristo, se han desbordado sobre todos. Palabra de Dios.
0: Te alabamos, Señor. Les anuncio a esta comunidad santa, comunidad de fe, el Evangelio según San Mateo. Al enviar a sus apóstoles, les dijo Jesús: no tengan miedo a los perseguidores, pues nada hay tan oculto que no llegue a descubrirse, ni nada tan secreto que no lleve a saberse. Lo que yo les digo en la oscuridad, díganlo a plena luz. Lo que escuchan al oído, pregónenlo desde las terrazas. No les tengan miedo a los que matan el cuerpo, pero no pueden matar el alma. Teman, en cambio, al que pueda condenar alma y cuerpo al fuego del infierno. Un par de gorriones no vale mayor cosa, y sin embargo, ni uno solo cae al suelo sin que lo disponga su padre. Pero respecto de ustedes, él sabe incluso cuántos pelos tienen en la cabeza. No teman, pues, ustedes valen más que todos los gorriones. Si uno se declara a favor mío delante de los hombres, yo me declararé a favor de él delante de mi Padre que está en el cielo. Pero si uno me niega delante de los hombres, también yo lo negaré delante de mi Padre que está en el cielo. Palabra del Señor.
1: Gloria a ti, Señor Jesús.
0: Qué bien, mis queridos hermanos, ya escuchamos la liturgia de este domingo. Vamos entonces con el primer tema musical: No mires atrás, el peligro de volver al pecado.

0: Bueno, pasamos a la segunda parte del programa, la reflexión de la palabra.
1: No tengan miedo, nos dice el Señor a través de su evangelio. Queridos hermanos, en el discurso de la misión a la que Jesús envía a los apóstoles, vemos ante este texto algo preocupante sobre el tema del miedo, lo que hace pensar que el Evangelio presenta este asunto como un problema con el que hay que tener mucho cuidado. ¿Por qué este miedo? ¿Qué consecuencias entraña este desagradable asunto? La predicación del reino de Dios enfrente al que lo predica con situaciones muy peligrosas para quien se dedica a esta tarea, es decir, el reino de Dios, es un asunto que da miedo porque es fuente de situaciones muy peligrosas. Anunciar que Dios va a ser de verdad el Rey, el que va a ser el que mandará y su voluntad se impondrá en la conciencia de todos, es algo que conlleva riesgo, pero es necesario. Lo que Jesús está diciendo, queridos hermanos, es que cuando se predica el reino, pero se transmite de manera que no da miedo predicarlo, entonces hay que preguntarse si realmente lo que anunciamos es el reino de Dios o es otra cosa. Queridos hermanos, el reino de Dios no se anuncia impunemente, y es que cuando se anuncia con impunidad y hasta con aceptación y aplauso, entonces tenemos que preguntarnos si lo que estamos anunciando es el reino de Dios o en realidad es otra cosa. Por ejemplo, puede ocurrir que se anuncie y propague la religiosidad, la piedad, la devoción, la sumisión a la iglesia, lo que sea, pero no el reino de Dios. El evangelio es así, y las exigencias de Jesús son como son. Jesús es bondad, es misericordia, es perdón, es libertad. Pero si es que aceptamos a Jesús con su evangelio, vamos a seguir indiferentes ante tanto sufrimiento, injusticia, codicia, escándalo. ¿Cómo estamos bien viviendo y soportando? Es una pregunta que cada quien debe asumirla con mucha responsabilidad y cuidado, porque debemos siempre trabajar conforme a la voluntad de Dios y no a nuestra comodidad. Que el Señor sea, queridos hermanos, el que nos siga iluminando cada día y así fortaleciendo su palabra donde quiera que nos encontremos, anunciándola con valentía y con amor y entrega. Amén.
0: Muy bien, después de haber escuchado esta bonita reflexión, pasamos a escuchar el segundo tema musical, Todo lo que soy es por ti.

0: Bueno, estamos, pasamos a la parte final, la reflexión para la vida. Mis queridos fieles oyentes, hermanos en la fe, hoy el Evangelio nos presenta tres ideas muy importantes. La primera, el Evangelio repitió tres veces, no tengan miedo. Entonces, la primera es, el miedo no debe impedir que proclamemos el Evangelio con todas sus exigencias. Segunda, Jesús promete que nunca estaremos solos cuando luchemos por hacer lo que es bueno y correcto. Y tercero, Jesús habla únicamente de aceptarlo a Él. Sus palabras se aplican también a las exigencias de todos los días. No debemos avergonzarnos de actuar o de hablar como creyentes. Para reflexionar personalmente, ¿cuáles son los miedos que no me dejan compartir el mensaje del Evangelio? Las burlas, las críticas, la pérdida de un trabajo o el rechazo. Y segundo, ¿me he comportado alguna vez inadecuadamente porque todo el mundo lo hace o nadie se va a enterar? Como decía el compañero Miro a rato, tenemos que tener mucha conciencia. Si seguimos a Jesús, debemos evidenciar que Jesús está en nuestros corazones y en nuestra mente, y por lo tanto nuestros actos deben dar testimonio del seguimiento de Jesús. Querido fiel oyente, así hemos llegado a la parte final del programa, y cómo no agradecer a don Oscar Enrique Echeverry Mosquera por cedernos este espacio para llevarle a ustedes la palabra del Señor, y a todos ustedes fieles oyentes por escucharnos. Dios les bendiga y le aumente todos sus bienes espirituales y materiales. Recuerda, hermanos, Jesús vive, Jesús se siente, vive a su en nuestros corazones por siempre. ¿Tuvieron con ustedes en la parte técnica Onofre Cuesta Paz?
1: López Vargas, Jesús Emiro.
0: Y quien les habló, el diácono permanente Alexis Martínez Martínez, quien les desea un feliz día, una feliz semana. Sigan siendo felices, Alexis Martínez, les dice, y les dejo escuchando este tema, porque Dios hace posible lo imposible.

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las 10:02. 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

0: 15 minutos en Colombia. Iniciamos Guascasos en estéreo, lo mejor del cancionero de la música popular por Brisas del San Juan. 38 años sirviendo. La dirección general, Oscar Enrique Echeverry Mosquera. Selección musical, presentación, honor, Frecuesta Paz. Bienvenidos a Guascasos en estéreo.
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0: Noches tenebrosas y frío y frías, ahí la versión de Antonio Aguilar, recordando que estamos presentando Guascasos en Estéreo, lo mejor del cancionero de la música popular, 10:32 minutos a través de Brisas del San Juan, 38 años de servicio.
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0: Eliezer, Jorge Eliezer González, el Tigre del Valle. Tuve unos meses viviendo aquí en Ismina. Me tienes padeciendo. Las 10:43 minutos en Colombia, 10:43, presentando Guascasos en estéreo, lo mejor del cancionero de la música popular por Brisa de San Juan. Guascasos en estéreo, todos los domingos después de las 10 de la mañana.
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1: Ahora son las 11, un minuto en Colombia, 11 de la mañana, un minuto, presentando Guascasos en Estéreo, lo mejor del cancionero de la música popular a través de Brisa del San Juan. Guascasos en Estéreo, se reporta en sintonía John Jairo Franco. Le gusta mucho este espacio. Gracias por estar siempre con nosotros. Luis y Carlos Muñoz, en el barrio Santa Genoveva. Con mucho gusto también saludamos a esta hora a Emiro Lerma en la Meseta Alta. A él también le encanta sentir lo mejor de Guascasos en Estéreo.
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0: Rata de dos patas, la versión que escuchamos hasta ahora de la ya fallecida Paquita del Río. Las 11:25 minutos en Colombia, 11 de la mañana, 25 minutos. A esta hora reportamos la sintonía de Ulises Martínez, que nos escucha en el sector del estadio con la buena programación de Brisas de San Juan, Guascasos en estéreo, lo mejor del cancionero, de la música popular a través de su estación Brisas del San Juan.
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1: Queriendo defender el resultado, por ahí nos tiramos un poco atrás, ¿cierto? Y a veces los cambios, hasta que pasan un par de minutos y se meten en el partido realmente, también a veces cuesta. Que muchas veces no se hacen cambios, no solamente... Porque es que... ¿Cómo va a entrar el que le toca entrar, ¿no? El ritmo del partido, la velocidad del partido? Pero sin duda, creo que cuando volvimos a ajustar un poco, saltamos a presionar, ahí recibimos premios, ¿no? Porque es un equipo, Colombia es un equipo que a lo largo de estos 4 años ha hecho muchos goles recuperando el campo contrario. Muchas veces parece que somos dominados y terminamos siendo un equipo muy peligroso, ¿cierto? Entonces, creo que en el caos también se puede sacar ventaja.
2: Bueno, ahí está entonces las declaraciones de Luis Amaranto Pereira aquí en la zona mixta desde la Academia AGA. Tendrán entrenamiento aquí, a puerta cerrada, obviamente, y mañana tendremos entonces conferencia de prensa de Néstor Lorenzo en el Estadio Akron. En la tarde tendremos zona mixta con los jugadores y a las 6 de la tarde tendrán programada la última práctica el equipo de Néstor Lorenzo, sin novedades físicas y sin novedades médicas, y yo creo que también sin novedades en cuanto al equipo titular. Juan Felipe, esa es la información desde Guadalajara, desde el centro de entrenamiento y concentración de la Selección Colombia para este Mundial 2026.
3: Perfecto, perfecto, Sebastián, muy completo informe de la Selección Colombiana de Fútbol y sobre todo el parte de tranquilidad, de que todo está bien, de que tenemos a nuestros jugadores sanos y que ya será el técnico dentro de este universo de 26 futbolistas quien decida quiénes son los 11 para enfrentar a Congo. Guillo, yo creo que de Selección España no hay mucho que agregar, un partido que nos lo imaginábamos de esa manera, una Selección Arabia recogida, atrás, expectante, y una España que iba a tener la posesión de la pelota, pero como gran reto lograr abrir al conjunto árabe. Lo hizo a los 10 minutos, con un Oyarzabal que hoy ha estado fino, no solamente para asistir, sino para marcar, y obviamente una cosa es con Ferran como extremo derecho, y otra con Lamine Yamal, que hoy ha sido también determinante, sobre todo en esa última acción, o en esa primera acción, para mandar la pelota en el fondo de la red. Un equipo que se ha adueñado del juego desde el trámite y desde el resultado, Guillo.
4: Sin duda, Juan, el 4-2-3-1 le da la garantía de tener un hombre más en función de ataque, con Dani Olmo como ese generador de juego detrás del 9 que es Oyarzabal, de ese falso 9, ¿no? Porque Oyarzabal, como le comentaba en medio de la transmisión, es más un extremo que se ha reconvertido en el tiempo y en la Real Sociedad como el killer, el centro delantero que le da la posibilidad de gol a su club y también a la selección de España. Pero también, al perder ese hombre, España puede generar algo más de ese equilibrio, ese jugador que tenía con Fabián Ruiz en el primer partido, ese volante zurdo del PSG, lo encuentra ahora con Dani Olmo, pero también con la posibilidad de un lateral derecho natural, de más salida, que es Pedro Porro, que también Jorge Eliécer lo reseñaba en la transmisión. Él conoce más la posición que Marco Llorente. Marco Llorente juega ahí en el Atlético de Madrid, pero también conoce la posición de volante de primera línea, un volante mixto, y creo que por tanto los extremos, los laterales, Cucurella, Pedro Porro, tiene todos los flancos cubiertos. La selección de España, Arabia Saudita, a duras penas intentó, finalizando el primer tiempo, atacar a través de Salem Al-Dosari, pero poco y nada ha logrado. El partido está 3-0 es porque España sacó el pie del acelerador, porque encontró que ya estaba todo resuelto. Pero de no ser así, esto seguiría de largo. Vamos a ver cuál es el trámite de la segunda parte. Ojalá sea una España otra vez propositiva, buscando, porque estos partidos, cuando empiezan a definirse tan rápido, después, Juan, se vuelven un trámite.
3: Totalmente, totalmente. Ya salen los equipos, o por lo menos ya los vemos en los monitores, caminando hacia el terreno de juego. No sé, Jorge Eliezer, si tenemos pausa comercial para ya de irnos de frente, si hay modificaciones en España o en Arabia.
5: ¿Cómo no? ¿Cómo no? Felicitaciones a Sebastián Heredia, gran trabajo al lado de la Selección Colombia. Muchas gracias, Juan Felipe. Muchas gracias a Guillermo Arango Siachoque. Y por supuesto, como siempre, hay una pauta comercial, hay un libro por leer, decía mi compadre Guillermo Alfonso Mejía. Oscar Alejandro Hernández Larry.
6: Muchísimas gracias, narrador de Colombia. 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
5: Se preparan variantes de la selección de España. Don Guillermo Arango se ha choque.
4: Sí, señor. Va a ingresar Ferran Torres, el número 7. Jugador del Barcelona, y va a ingresar Jeremy Pino, el número 11, el extremo del Crystal Palace. Creo yo que va a empezar a darle descanso a algunos jugadores, entendiendo que el partido está completamente decidido. Vamos a ver quiénes son los hombres que van a salir de la cancha.
3: Yo supondría que a Yamal, Guillo, porque acuérdese que Yamal siempre se dijo que estaría para el tercer partido. Lo tuvo que poner en el primero o la segunda parte. Lo tuvo que poner hoy de arranque por la necesidad, obviamente, del resultado. Y si ya lo tiene 3-0, pues cuídelo, ¿o no?
4: Sí, yo creo que va a sacar a Lamín. De hecho, pensé en un principio que iba a sacar a Baena, pero no, lo veo ahí en cancha al número 15. Entonces, el señalado seguramente va a ser Lamín Yamal. Su primer gol en Copa del Mundo definió la historia muy rápido en el primer tiempo. Seguramente va a ser uno de los que va a salir. La duda me queda es por Ferran Torres. De pronto puede ser Dani Olmo o el mismo Oyarzábal.
3: Sí, acuérdense que Ferran juega el partido pasado como extremo por derecha. Ahí lo puso.
4: Sí, exacto.
3: Bueno, pero me parece que sí Yamal el primero en salir.
4: Sí, Lamine Yamal, confirmado. Primer cambio, en su lugar entra Jeremy Pino, número 11, y también se retira Oyarzábal. Es decir, Juan, se van los dos hombres de los goles. Lamine Yamal con el 19 y se va Oyarzábal. Entra Jeremy Pino con el 11 y Ferran Torres con el 7.
3: Sí, me parece lógico. Le da descanso a dos jugadores, sobre todo el tema Yamal, que no llegó al 100% al Mundial, que lo tuvo que acelerar por la necesidad del resultado. Y ya con este 3-0, pues prácticamente lo que está diciendo es, ya vamos a darle forma o a sostener o a aumentar el resultado con jugadores que habitualmente no serían titulares. También se preparan el 7 y el 15 en la selección de... O van a salir el 7 y el 15, mejor. Va a salir Musab y va a salir Al-Kaibari en la selección de Arabia Saudita. Pero no alcancé a ver quiénes ingresan. Ya lo vamos a mirar y le damos, Jorge, los cambios, las modificaciones en la selección árabe, porque nos vamos al segundo tiempo aquí en la FM. El relato es de Jorge Eliezer Torres.
5: Gracias, Juan Felipe. Somos mundial. Me decía que uno de los que ingresa es Mohamed Cano, que estuvo en el partido anterior frente a la selección de Uruguay y hoy quedó por fuera. Dos variantes en la selección de España y dos variantes en la selección de Arabia Saudita. Muchas gracias, Juan Felipe. Gracias a Guillermo Arango Siachoque, el árbitro del partido, Rafael Claus de Brasil. Suena el pito, Colombia. En el equipo, ya estaremos confirmando las dos variantes en el equipo de Arabia Saudita. Y ya tenemos claro que ha llegado Jeremy Pino con la camiseta número 11 y Ferran Torres con la camiseta número 7. Se fueron los autores de los goles, Lamine Yamal y Oyarzábal, que se fue de 2. Entre otras cosas, esta fecha quedará como el primer gol en la historia del campeonato del mundo, en las historias de los campeonatos del mundo, para esta figura que apenas tiene 18 años. Estamos hablando de Lamine Yamal. Vamos en el primer minuto de la parte complementaria. Primer minuto de la parte complementaria. 3-0 está ganando la selección de España. Llega Jeremy Pino del Crystal Palace, compañero de Lani Muñoz, arrancando por izquierda. Ahora buscaba al Yuguar, se le va a la rega, buscaba nacer, se levantaba el banderín cuando atacaba la selección de Arabia Saudita. Parte complementaria, bienvenidos en el fútbol de la FM. Fútbol de la FM, sí señor, en la FM, pasión en cada palabra, emoción en cada jugada, listos y preparados para la parte complementaria. 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El marcador está 3-0 para quienes llegan a la sintonía. Lamine Yamal a los 10 minutos. Oyarzabal al minuto 21. Y repite, Oyarzabal al minuto 24. Ahí baja un poco la máquina, la furia roja. El marcador está 3-0, 3-0, y es el primer triunfo de la selección de España en su segunda presentación en la Copa Mundial de la FIFA 2026. No olvidemos que empató en su primer partido frente a Cabo Verde, Bosnia y toda su gente. Ataca España, borde del área. Va quedando una pelota para el equipo español. Este es Pedri, Pedri tiró para Porro, levantó el centro. El balón por derecha, iba buscando Ferran, la bola arriba, corta en el fondo. Saúd Abdulat Abdulami enviando la pelota a la final para tiro de esquina, tiro de esquina, tiro de esquina a favor de la selección de España. ...3-0, va largo. Y ahora con nueva sangre, nueva gente, nuevos propósitos, ha llegado Jeremy, ha llegado Ferran Torres. Se va a cobrar el tiro de esquina, se va a cobrar el tiro de esquina por parte de la selección española. Es la información a través de la FM. Ya estaremos, por supuesto, con todo el cubrimiento del equipo periodístico de don Juan Lozano. El balón arriba, le quedó Cucurella, la metió, la metió. Golazo, golazo, golazo, golazo, golazo, golazo, golazo. Repito, tocó en un defensor. Igual la consideración posterior de la jugada cuando estaba rechazando el arquero Alvis y se cruzaba al Tambatí. El marcador no tiene vuelta. 4 para España, 0 para Arabia Saudita. Se anota autogol, evidentemente. Se anota autogol. Autogol de Al Tambatí. 4-0 el partido. Venga esa mano, mi hermano. Y esa era la jugada. Juan Felipe Cadavid, Guillermo Arango se ha hecho que...
3: Qué caprichoso es el fútbol, de verdad. Merece ganar España, ha sido superior, es más equipo, salió a buscarlo rápido, abrió la lata temprano, todo lo que quiera. Pero hay días en que definitivamente esa pelotica, o como dicen los argentinos, esa bochita no quiere entrar. Pero hay días en que entra como sea. Este gol de Cucurella, sí, con toda la ventaja, mal marcaje de Arabia. El primer remate es bueno porque la toma de primera le pega de pierna izquierda. Pero tan de buenas está también España, insisto, no está ganando por de buenas. Está ganando porque es mejor equipo y salió a comerse vivo Arabia. Pero hay días en que la pelota no entra y aquí en un tastas termina de autogol marcando el cuarto. En la primera jugada del segundo tiempo. La primera llegada del primer tiempo, gol. La primera llegada del segundo tiempo, gol. Hizo las modificaciones y sacó a los que venían siendo figuras, igual, gol. 4-0 gana España, que ha hecho bien, o ha hecho un buen partido, un gran partido, que abrió rápido el juego, que ha sido muy superior, que ha mandado todo lo que quieran, pero en este último tiene ese toquecito de suerte que se necesita, Guillo. Qué caprichoso es este lindo deporte, Guillo.
4: Así es, hay días en que usted se levanta con el pie derecho, otros días con el pie izquierdo, lo mismo le aplica a Loaiz, que fue figura ante Uruguay, sacaba de todo, hoy no puede sacar ni una, de hecho, la que saca le rebota al Tambacti para que la pelota sea autogol. Increíble, porque saca un riflazo durísimo de la portería del remate de Cucurella, pero golpea en su compañero para meterse el 4-0. Parece que España quiere seguir de largo, con los cambios se revitalizó, vuelve a atacar cuando le había sacado el pie al acelerador y ahora quiere seguir de largo para una goleada épica.
5: El marcador está 4-0. Es cierto, y así la vimos como autogol, porque el arquero alcanza a rechazar al Owis y le rebotaba esa pelota a Jackson Alton Bacantino. Así que en consecuencia es autogol, pero igual vale para la selección de España. Y la creó Cucurella o Cucurella, saliendo del Chelsea. 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
5: Vamos en 8 minutos de la parte complementaria. Ya marcó España el cuarto, vino por la vía del autogol. Pero vale, 4-0 está ganando en España Arabia Saudita. La primera victoria de Arabia Saudita. Perdón, la primera victoria de España. La primera victoria del equipo español, que en la primera jornada empató con Cabo Verde. La va tomando Dani Olmo. Dani Olmo cabre por derecha. Hoy le ha dado una salida tremenda a Pedro Porro por derecha, que se asocia con Jeremy. Atrás quedó el balón para Pedro Porro. Sí, señor. Conectamos a nuestros oyentes en nuestro WhatsApp 311-856-52. ¿Qué dicen nuestros oyentes?
9: Netamente superior España, no hay nada que hacer.
5: Gracias, gracias, gracias. Y en parte complementaria, vamos a 9 minutos de la parte complementaria. Un jugador que vale oro express, que le ha dado una mano tremenda hoy, es Pedro Porro, el lateral por derecha que reemplaza a Marcos Llorente en la selección de España. 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
5: 4-0 está ganando la selección de España. Y vamos en 10 minutos de la parte complementaria. A las 2 de la tarde estarán Bélgica frente a Irán por el grupo G. Y por este grupo, a las 5 de la tarde de Uruguay, estará enfrentando a Cabo Verde. Buen partido. Nueva Zelanda frente a Egipto. Partido programado para el cierre cuando ataca España. Ataca España, otra vez el balón por izquierda. Y va buscando Cucurella, otra vez el balón cruzado, cayó por derecha. La va tomando la selección de España. Aguanta Rodri. Rodri va dejando para Pedri. Viene por el medio. Pedri con la pelota va dejando para Rodri. Rodri aguantó, cambiando sobre derecha. Va a levantar el centro para el golpe de cabeza. Buscaba Cucurella. Otra vez el balón sobre la izquierda. Va buscando la selección española, buscando el quinto. Dicen que no hay quinto mano. Ayer nos tocaron también 5 con la selección de Países Bajos. Y va la Espaena por izquierda. Balón al medio para Rodri. Rodri que va dejando sobre izquierda. A propósito, Guillo, se ve fuerte el equipo de Países Bajos. Bueno, ya vamos moviendo ese abanico de candidatos, aunque cada fecha nos va entregando un dato adicional. Guillermo Arango, ¿sí o qué?
4: Sí, empiezan a decantarse esos equipos que pueden llegar a ser favoritos después del tropiezo ante Japón de ese 2-2. Ayer le aplicó 5 a Suecia, ¿no? Algo que no sucedía desde el año 38, es decir, que un equipo gane 5-1 y el partido que sigue pierde 5-1. Y adivine con quién había pasado también en el 38, con Suecia.
5: Se refiere a Suecia, que la había ganado, así es, a la selección, le dio vuelta ese resultado y ganó precisamente la selección de Suecia en su primera presentación. Y ahora perdió frente a la selección de Países Bajos, la que en el mundo futbolístico se le sigue mencionando como Holanda, pero por plena justicia hay que llamar Países Bajos con todas las provincias, este hermoso país de Europa. 11 minutos de la parte complementaria. 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
5: Detallazo, detallazo de su parte, Larry. Sí, señor, por ahí pasó. Vamos en 12 minutos de la parte complementaria. Hay que agradecerle a Dios, hay que agradecerle a la vida, hay que agradecerle a nuestra empresa, hay que agradecerle a nuestros oyentes, a nuestros compañeros. Así es, así es, así es. Oscar Alejandro Hernández, Larry. Vamos en 13 minutos. Arrancando sobre la izquierda. El primer mundial que hicimos fue justamente Estados Unidos 94. La pelota por el medio, va tomando un rechazo la selección de Arabia Saudita, va buscando Aldo Ubsar. El balón se va a la izquierda, se pierde para servicio lateral, saque de banda a favor de la selección de Arabia. El marcador está 4-0, cuando vamos en 13 minutos de la parte complementaria. Sí, señor, decía Guillo que un equipo que ganó 5-1 le ganó a Túnez y perdió 5-1 con la selección de Países Bajos. Hablamos de la selección de Suecia. A propósito, ayer en el cierre de la jornada, Japón le hizo 4 a la selección de Túnez. A título informativo, Kamada otra vez, Ueda 2 veces y Funya 2 anotaciones para Japón. Japón es buen equipo, buen equipo. Y el cierre de este grupo va a tener a Suecia con Japón. Vamos en 14 minutos. Hora del café. En un día muy especial para nuestra patria. 12-21.
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5: España 4, Arabia Saudita 0. Cuando vamos caminando ya a la segunda fecha, en la segunda jornada de cada uno de los grupos, y ya miraremos la tercera para establecer quiénes continúan en esta oportunidad con 16 avos, aunque ya hay selecciones clasificadas. Marcamos el tiempo de juego. Este es el tiempo de juego, tiempo y marcador. 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Estamos en la parte complementaria. Llegando a los 15 minutos, se gana una tarjeta amarilla. Mohamed Kanu, que llegó para la parte complementaria, se gana la tarjeta amarilla con Rosbet.
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5: Jugador en el piso, jugador en el piso de la selección de España con mucha preocupación. Y hay variantes tanto en España como en el equipo del Reino de Arabia Saudita. Juan Felipe, Guillermo.
3: Sí, veo prepararse Guillo a Nico Williams, que era el compañero en aquella Eurocopa de Yamal por el otro costado en la selección de España. Y veo también a Merino, otro que va a ingresar, Mikel Merino, jugador del Arsenal. Son las dos modificaciones. Sale Olmo, Dani Olmo, camiseta número 10, no había sido titular, lo fue hoy. Y Baena también sale, el jugador del Atlético de Madrid. Entonces ordenamos, Jorge, para que apunte ahí. Mikel Merino, camiseta número 6, ingresa, se va con la número 10, Dani Olmo, y entra también Nico Williams, camiseta número 17, deja la cancha Alex Baena, camiseta número 15. Y en Arabia, Guillo.
4: En Arabia, vea, entró el número 26, se trata de Mohamed Abdul Shamat. Entró a la cancha y se fue con el 9 al Buraikán. También se fue al Amri, uno de los centrales, el número 4, y entró Heiji. Heiji es camiseta número 18. Esos son los dos cambios de Arabia Saudita. Nico Williams, que tuvo una gran Eurocopa, lo quiso el Barcelona, prefirió quedarse en el Athletic Bilbao y bajó bastante su rendimiento.
5: Se presentan sustituciones. Y por supuesto, así informamos en el fútbol de la FM. 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Ya tomamos atenta nota. Con Nico Williams siempre será una expectativa muy especial la presencia de Nico Williams, que ya se va ubicando por parte de la selección española. Jugador del Athletic Club, Nico Arthur Williams, tiene un hermano, entre otras cosas, que juega para la selección de Ghana. Hay uno jugando para Ghana, otro jugando para España.
4: Iñaki.
5: Además, el origen lógico de Nico Williams es ganés, mi querido Guillo Arango.
4: Sí, Iñaki Williams juega para la selección de Ghana. Ese es el hermano de Nico Williams. Alcanzó a jugar en la selección mayor de España, pero partidos amistosos y lo convencieron para el Mundial de Qatar que hiciera parte del equipo africano.
5: Muchas gracias, muchas gracias. 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
5: Ataca la selección de Arabia. A esta hora estamos, señoras y señores, con partido correspondiente al grupo H. Está ganando la selección de España, primera victoria de España. Se levanta España, diría Juan Palau. Vamos en 18 minutos de la parte complementaria. Y el marcador está 4-0, ganando la selección de España. Y más adelante, 5 de la tarde, don Leonardo Estrada, seguidor de la Celeste. Uruguay frente a Cabo Verde. Recordemos que Uruguay en su primer partido empató con este equipo de Arabia Saudita. Terminó 1-1 el partido. Había marcado Arabia Saudita con Al-Ghanri, que se fue del partido, el número 4, y empató el juego Maximiliano Araujo. Señoras y señores, vamos a 20 minutos de la parte complementaria. 20 minutos de la parte complementaria. 4-0, gana España. Ojo, que puede venir el quinto. Vino Ferran, encaró. Ferran Torres la tiró por un costado y la bola se pierde, se va a la final. Tuvo el quinto la selección de España, Juan Felipe Cadavid. Guillermo Arango.
3: Pase espectacular de Merino desde atrás. Ya una selección abierta, ya una selección, la de Arabia, dando algunos espacios que no dio en el primer tiempo. El pase es muy bueno, el movimiento de Ferran también perfecto desde atrás, sorprendiendo, un desmarque de ruptura clarísimo y muy bien hecho. El tema es la definición y la necesidad que tiene España de que Ferran también se llene de confianza, como ya lo hizo con sus dos goles hoy Oyarzabal. Está cerca el quinto de la selección española, más allá de que no tiene Guillo la misma intensidad de la primera parte.
4: Así es, y el partido se le hace eterno a Arabia Saudita, que no ha tenido la primera llegada a portería de Unai Simón, que es un espectador de lujo a esta hora en el estadio de Atlanta. No hay un remate directo al arco del Athletic de Bilbao, del arquero, del guardameta de este equipo. Vamos a ver si en esta jugada no, simplemente pasa la pelota de un lado al otro, no aparece Saed Al-Dosari, el talentoso jugador que le hizo aquel golazo a Argentina, un equipo de Arabia Saudita que ahora tendrá que especular, obviamente, con el empate ante Uruguay, que es un buen resultado en un partido que se va a jugar el todo por el todo en la última fecha ante Cabo Verde.
5: Marcamos el tiempo y el marcador. Gracias, Juan Felipe, gracias, Guillermo. El tiempo y el marcador en el fútbol de la FM Fútbol. ¡Somos Mundial! Parte complementaria, 4-0 está el juego. El primero, Lamine Yamal, a los 10 minutos. Después, dos anotaciones de Oyarzabal, que ya abandonó, 21 y 24. Y el cuarto se la anotó como autogol al zaguero centro, Altambachi. Señoras y señores, 4-0 gana España. Vamos caminando en el minuto 21, minuto 21, minuto 21. Grupo H, que tendrá a las 5 de la tarde el partido de Uruguay frente a Cabo Verde. Media vuelta, manejando la pelota Rodri. Rodri Hernández, que va dejando sobre derecha. Rodri abre la cancha, le queda Marino. Marino que va dejando para Rodri. Rodri juega un poco más atrás. Trata de acompañar a Aymeric Laporte. Laporte que cambia sobre la izquierda. Buena pelota para la salida de España. Ojo, por izquierda. Se vino Pedri que aguanta. Pedri va dejando. A ver, aquí está el momento de Nico William. Cruza, Nico. Corta en el fondo. Saludos para Nico Samper, hombre. Corta la Chiami. Enviando la bola a la final. Para tiro de esquina, tiro de esquina. A favor de España. Estaba tan improductivo al juego de España que Nico Samper decía mucho Pedri, mucho Rodri, mucho Fabi, mucho Gaby. La pelota por el medio, la va tomando la selección de España, así es. Va tomando la pelota por izquierda. Un abrazo para Nico Samper, el balón arriba, cayendo el balón por derecha. Cruzaba la pelota justamente Pedri en el porte del área. Recuperaba la selección de Arabia Saudita, pero ya se levantaba el bando.

0: cruzaba la pelota justamente Pedri en el borde del área, recuperaba la selección de Arabia Saudita, pero ya se levantaba el banderín, había fuera de lugar, pero usted fuera de lugar. 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
0: Vamos a la pausa para hidratar. Un abrazo a toda Colombia. Todos a cumplir con el deber democrático. Es por nuestra patria. Y ya estaremos en contacto con el noticiero de la FM, especial de elecciones. Se prepara todo el equipo de Don Juan Lozano. Y ya estaremos informando a través de la FM cuando ya vamos a la pausa. Aproveche usted la pausa. 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
1: Claro.
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0: 12:32 minutos. Terminado el partido. Iremos de frente con la información para Colombia y el mundo en un día especial para la democracia en Colombia. Con el noticiero de la FM, especial de elecciones, tendremos toda la información desde todos los puntos en Colombia. Todo el equipo periodístico de la FM. ¿Cuándo se va a registrar aquí alguna variante? Después de la pausa de hidratación. Marcamos el tiempo de juego. Tiempo de juego. Y ya vamos con la variante, el tiempo y el marcador en el fútbol de la FM. ¡25! Llega uno de los delicos, Fabián Ruiz. A ver, Guillermo Arango se ha hecho que...
3: Sí, entra el jugador del PSG que fue titular en el partido ante Cabo Verde, Fabián Ruiz, el número 8. Y se va Pedri con el 20, el hombre del Barcelona. Entonces Juan le está dando descanso a los jugadores principales, ¿no? Caso de Lavín, caso de Yarzábal y también a Pedri.
0: Llega Fabián Ruiz. Fabi, bueno, vamos en 26 minutos. Y se le acabó el partido a Pedri, uno de los jugadores con buena actuación, el equilibrio en la zona intermedia, jugador que vale oro, con Oro Express.
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0: Fabián Ruiz Peña del Paris Saint Germain con la camiseta número 8 ha llegado en el equipo de España. También hay variante, se mueve por lo menos la selección de Arabia Saudita. Cuando esto va caminando en la parte complementaria, señoras y señores, vamos llegando a 26 rumbo a 27 y el marcador está 4-0. Lamine Yamal el primero, 2 de Oyarzabal y el autogol de Al Tambouti. Caminamos en la parte complementaria aquí en el estadio de Atlanta. Atlanta, ciudad olímpica. En el estado de Georgia. Ataca otra vez la selección de Arabia Saudita. Va buscando por el medio. Atención, se arma Arabia. A ver qué arma Arabia. Intenta por izquierda, nada. Hacia atrás el varón, aprovecha, nos tomamos un tinto. 12:35 minutos con Café Águila Roja.
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0: El equipo de Arabia Saudita empató en su primer partido con Uruguay. Ahora está perdiendo con la selección de España, o sea que Arabia cierra con Cabo Verde en este Grupo H. Grupo H de la Copa Mundial de la FIFA 2026, con sede en Estados Unidos, México y Canadá, y con la información del fútbol de la FM. 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
0: Oh, no olvide dejar su nota de audio, su comentario en el 311-800-5652 para compartir con nosotros la impresión de este partido, la impresión del mundial. 28 minutos de la parte complementaria. Atacaba la selección de España, va buscando Nico Williams, de origen ganés, dejando la pelota sobre el centro, quedó para Cucurella, va dejando hacia atrás. Bien, organiza el esférico, saliendo Jeremy Pino, cambia sobre la izquierda, persigue Nico William y se ha ido al costado para servicio lateral a favor de la selección de España. Dale, Larry.
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0: Gracias, Larry. Marcamos el tiempo de juego, tiempo y el marcador en el fútbol de la FM. En la FM somos mundial. Treinta minutos de la parte final, 4-0, está ganando la selección de España. El próximo partido de España será con Uruguay para el cierre de este grupo. Y después vamos estableciendo llaves, por supuesto. A la hora de hablar de establecer llaves, hay que ganar este martes frente a la República Democrática del Congo. Partido a las 9 de la noche. Colombia frente a la República Democrática del Congo. Y al mediodía estará jugando Portugal, martes, frente a Uzbekistán. Una figura de cancha. Se reentrega. Ya se fue, pero sigue siendo figura. Víctor Oyarzábal
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0: A título informativo, se nos viene Bélgica frente a Irán a las 2 de la tarde. 5, Uruguay frente a Cabo Verde. Y el cierre de la jornada entre Nueva Zelanda e Egipto. Ya estamos mirando la programación para mañana, sí señor, porque esto es cayendo y corriendo. Mañana vuelve y juega Argentina. Argentina frente a Austria. Estaremos con Jefferson Piña. Mañana tendremos Francia, Irak, Noruega, Senegal, todo el cumplimiento a través del fútbol de la FM. Y pensándonos del martes, el partido de Portugal es al mediodía, 12 en punto, Portugal, Uzbekistán, y a las 9 de la noche juega Colombia frente a República Democrática del Congo. 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
0: Vamos a 32 el tiempo, Rosbeth. Regístrate, Larry. 32 minutos. Triunfo categórico de España, 4-0.
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0: Intenta salir, es un decir, porque media vuelta y otra vez el balón al fondo por parte de la selección de Arabia Saudita. Aquí está el comentario del gran Juan Felipe Cadavid.
4: Don Jorge Eliezer Torres en el relato aquí en la FM. Bueno, ya el partido, la verdad, con los cambios, con el 4-0, ya es trámite. Ya España casi que está esperando que esto se termine. ya lo solucionó, ya lo dejó listo, ya lo dejó tranquilo y está simplemente haciendo trámite. Claramente, si ve la oportunidad por ahí de pronto de adelantar, de buscar un quinto, lo va a hacer, pero incluso le ha entregado en los últimos minutos algo más la pelota a la selección de Arabia, que se emociona, que va adelante y que corre el riesgo de un contragolpe del conjunto ibérico.
0: Así es, así es, así es. Ha bajado el mismo ritmo del compromiso. Está informando la FM cuando vamos en 33 minutos. Vale oro. Lamine Yamal quedará para la historia. Sí, señor. Un día muy importante para Colombia. Domingo 21 de junio del 2026. Marcó el primer gol en su carrera mundialista. Lamine Yamal, jugador que vale oro. 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
0: Ataca España, a ver. Acelera un poquito, acelera un poquito. Aguanta, Merino que da media vuelta a su cuerpo. Merino con el esférico, Merino que va dejando un poco atrás. Organiza en la salida con Pedri. Recuperaba ya la selección de Arabia Saudita. Le quedó la pelota como para atacar. Y ahí le quedó terreno para atacar. A ver, a ver, a ver. Al-Dawsari va buscando Al-Dawsari, que marcó el gol frente a la selección de Argentina. La tocó sobre el centro, nada, se equivocó, la entregó al contrario. Y ahí no hay nada que hacer. Vuelve a atacar la selección de España. La va buscando Nico William. Media vuelta, el que atacaba sobre izquierda era Ferran. Ferran que quiso acompañar por el centro. Buscaba la selección de España. Recupera Arabia. 34 minutos de la parte complementaria. 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Es la hora del café. 12:42, Larry.
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0: Mañana entonces Argentina, Austria, Francia, Irak, Noruega, Senegal, Jordania estarán el cierre frente a Argelia. Hoy vamos a tener la continuidad, reiteramos, Bélgica, Irán 2 de la tarde, Uruguay frente a Cabo Verde a las 5, Nueva Zelanda frente a Egipto en el cierre. Vamos en 35 minutos, vamos en el cierre de este partido para ir a la información especial y pendientes del cierre de urnas y toda la información del noticiero de la FM, especial de elecciones. Con todo el equipo periodístico de don Juan Lozano. Marcamos tiempo de juego, tiempo y marcador del fútbol del FM. ¡Somos Mundial! Se acordó de rematar la puerta. Mohamed Al-Shamat le pegaba por parte de Arabia. Bien, hoy que aquí mencionamos a Unai Simón. Yo creo que no lo habíamos mencionado en todo el partido. Juan Felipe Cadavid.
4: No, manda a decir la familia de Unai que bueno, que menos mal que sí vino, que sí estaba, porque estaban preocupados por su ausencia. Pero hace parte, Guillo, de lo que estaba diciendo hace un momento. Ya España le bajó. Ya España juega un partido más de trámite, más como para esos que pasen los minutos. Obviamente si va, tiene la oportunidad, va hacia adelante. Pero la verdad no está muy interesado ya en disputarle el juego a Arabia.
7: Sí, y de no tener ninguna anomalía física, algún lesionado, ningún problema. Y la noticia es que tuvimos el primer remate al arco del partido de Arabia Saudita. Uy, casi, Jorge.
0: Oh, y otro remate a marco, pero a su propio marco, de la selección de Arabia. Y otra vez estaba llegando el mismo, al Tambakti. Llegaba rechazando una pelota, llegó al cruce y tuvo que esforzarse el arquero cuando llegaba la selección de España. Remate a puerta, pero a propia puerta. ¿Qué dicen nuestros oyentes? Muchas gracias, muchas gracias. Los escuchamos a esta hora.
8: Estoy aterrado de la selección de Arabia. Parece que no hubiera estado concentrada y se dedicaron a pasear por las ciudades donde están conociendo en los Estados Unidos. Pero ese juego de hoy, decepcionante. Nada comparado cuando jugó con Uruguay. Ave María.
0: Seguro, seguro, seguro. Y en el Mundial del 94, del cual estábamos hablando. bueno, hicieron una buena campaña, llegaron creo que a octavos. Los muchachos de Arabia Saudita ya comenzaron a dar una señal, y en el pasado mundial dieron una señal tremenda en el primer partido, pero después no la pudieron redondear. Le ganaron a la selección de Argentina 2-1, y ahora dieron una buena señal también en el primer partido frente a la selección de Uruguay. Hay que redondear, hay que redondear. Aquí está Oscar Alejandro Hernández Larry.
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0: Carlos Garcés, muchas gracias. Vamos caminando 38 de la parte complementaria. El marcador está 4-0 ganando la selección de España. La selección de España arrancó con todo, luego le bajó un poquito a la máquina, a la furia, como se le dice, a la furia, a la roja. El campeón de Sudáfrica 2010 le ganó a la selección. Ayer vimos a Países Bajos, sí señor, le llegará su momento al equipo de Países Bajos. Ya tiene 3 subcampeonatos, 74-78, y el de Sudáfrica frente a la selección de España, y aquel gol en prórroga por parte de Iniesta. 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
0: Vamos en 40. Vamos caminando a 40 minutos de la parte complementaria. Muchas gracias, Oscar. 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
0: Aquí viene otro intento de Arabia Saudita. El balón cruzado, golpe de cabeza en línea de fondo, llegaba para cortar a Aymeric Laporte. Poco trabajo a Laporte, Cubarsí, y menos para Unai Simón. Vuelve a quedar la pelota por derecha para Arabia. La maneja Arabia Saudita, tocan muy lejos de la puerta, intentando Al-Ghami que viene por ella, la dejó para el cono, juega más al fondo, el toque para buscar a Tambegui, juega con Al-Khalidi, Al-Harbi, la va dejando sobre el centro, y esto se va terminando. Vamos caminando en los últimos minutos del partido. Una figura de cancha se reentrega, reiteramos, anótelo ahí Larry, domingo 21 de junio, una fecha muy importante para nuestro país. El primer gol en la historia del Campeonato del Mundo para la Benjamin.
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0: Mañana volveremos con un servicio completo. Argentina-Austria, el segundo partido de los argentinos. Leo Messi con 3 anotaciones. Francia-Irak, la segunda muestra de la selección de Francia, la de Mbappé. También estaremos pendientes de Noruega frente a Senegal. Senegal-Noruega. Y el cierre de la jornada entre Jordania, Argelia. El tiempo de juego lo marcamos ya en el cierre. En esta jornada aquí en el estadio de Atlanta. En Atlanta, tierra de los Olímpicos. En el Mercedes-Benz Stadium. Estamos hablando del estado de Georgia. Minuto 41 y vamos a 42. Hombre al piso. Hombre al piso, se para el juego. Algo de preocupación. Guillermo Arango se achoque.
7: Sí, un partido que ya se acabó desde el primer tiempo, desde el 3-0. Básicamente el cuarto fue motivo más de los cambios, del revulsivo de Merino, del ingreso de Nico Williams y demás, que por producto de una selección de España que simplemente ya le está dando trámite desde lo físico, y Arabia Saudita intentando acercarse a Unai Simón. Arabia Saudita sabe que su partido histórico, por demás, creo que se lo tiene que jugar de esa manera ante Cabo Verde, porque así volvería a clasificar después de casi 30 años a una siguiente instancia de Copa del Mundo, mientras que España se jugará un partidazo en Guadalajara ante Uruguay, seguramente buscando el cupo del primer lugar de este grupo.
0: Excelente, así es. Estamos hablando del grupo H, que comenzó hoy todos de apuntico y ya tiene 4 puntos la selección española con este triunfo categórico sobre la selección de Arabia. Lo quiero ver, Arabia Saudita con Cabo Verde y el partido de España frente a Uruguay. Estamos en 12-51, una figura de cancha serbia, entrega reiterada, Oyarzabal, que marcó 2 anotaciones para el equipo español.
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0: Se prepara un movimiento final. Viene Jalita, hay un jugador lesionado que va a zona de traslado. Estamos hablando de Mohamed Cano, que llegó para la parte complementaria y va a terminar el partido. Vamos en 44 minutos 44. Estamos caminando con las emociones, grupo por grupo, ya en la segunda fecha, la segunda muestra. Cuando nos hablan de favoritos, sí, siempre les decimos, déjenos ver 2, 3 muestras, a ver cómo viene la mano para cada una de las selecciones. Marcamos el tiempo de juego. Este es el tiempo y el marcador en la producción del fútbol de la FM. Gracias, gracias, gracias, y el respectivo crédito a Orlando Sanabria, a Juan Carlos Chigaté, Leonardo Estrada. Venga esa mano, esa era la jugada. Deme un tinto porque nos vamos despidiendo. Vamos a ir de inmediato con el noticiero de la FM especial de las selecciones, toda Colombia y el mundo pendiente, con Café Águila Roja.
2: Esta es la señal horaria del fútbol en Colombia. Ya tenemos las 12:53. 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
0: Entramos a la reposición. Dieron 6 minutos, es la noticia. Dieron 6 minutos de reposición. Ahí es donde nuestro compadre de Aruba Alto dice, ¿y para qué 6 minutos si el marcador va 4-0? Dice. Un saludo para el gran Bambino, que estará, por supuesto, en el resumen informativo con la FM Mundial. Andrés Torres, fuerte abrazo. Vamos al remate, remate del compromiso. Entramos en reposición. Aproveche el árbitro porque ataca la selección de España.
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0: Llegaba, no sé si llegaba habilitado Ferran, venía de atrás. Atención, la metió España, la metió España, la metió España. Creo que venía habilitado, sí señor, la metió España. Golazo, golazo, golazo, golazo, golazo, golazo. ¡Gol! De España, de España, de España, y olé. Parecía que estaba adelantado Ferran, que fue la primera.
10: Sí, Jorge, tengo mis dudas.
0: Fue la primera.
10: ¿Lo están
0: impresión
10: revisando?
0: Ferran Torres.
10: Sí, adelantado.
0: La metió, se revisa, Juan.
10: Sí, la pelota está en el centro y están esperando tirar la línea, pero yo estoy con Guillo, a mí me parece que está adelantado, a menos que el ángulo no fuera el mejor.
7: Sí. Como esto es de perspectiva, usted sabe, Juan, y a veces la toma de la cámara no ayuda. Vamos a ver cuando trace en el semiautomático que determina el VAR, pero yo lo veo adelantado.
0: A Ferran Torres, que llegaba para el quinto. A ver qué dicen nuestros oyentes.
11: Este mundial es de un nivel regular tirando a malo. La verdad que el nivel es muy bajito, muy bajo el nivel, y cualquier equipo no muy bueno puede llegar a instancias lejanas. Pero lo normal es que lo termine ganando un equipo de los de siempre. Yo tendría la final por ahí a Alemania y a Holanda, esos dos.
0: Bueno, da la impresión que fuera de lugar. Muchas gracias a la opinión de nuestros oyentes.
4: Jorge.
0: Y me gustó.
4: Ojo con el de arriba.
0: Inmediatamente.
4: Ojo con el lateral izquierdo, que podría ser él quien habilite. Pero vea, con todas las herramientas tecnológicas, SAO, todo lo que tiene la FIFA, y se están demorando. Yo creo que esta ha sido la jugada de fuera de juego más demorada en el análisis de esta Copa del Mundo. Y no sé si en el 2022 o en 2018, cuando empezó el tema del VAR, se demoraron tanto en algunas. Que ya llevamos más de, ¿qué? 2 minutos.
7: Sí, y sobre todo que estamos hablando de una jugada ya en adición, en un 4-0 que podría ser un 5-0. Y la demora en una aparente fuera de lugar que nosotros veamos claro, mire que ya no es tan claro.
4: ¡Atención! La siguen revisando. A ver.
0: Se revisa. A ver, le estoy diciendo, Juan Felipe, a Rafael Claus y a toda la gente del Bar y Abar.
4: Ah, fuera de juego.
0: Una figura.
4: Oiga, pobre Ferran,
0: por fin
4: la mandó a guardar y se lo anularon.
7: No, muy de malas.
0: Marcó fuera de lugar. A ver, no gol, evidentemente. Marcó fuera de lugar. Ferran Torres, sí, aparecía adelantado a la hora de cantar el quinto de España. Teníamos la duda con la situación de Ferran. Figura Serre, bien entrega. Muy buenas notas hoy por parte de la selección española. Y mucha gente para destacar en España. 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
0: Bueno, dieron 6. Vamos en 5:40. Por supuesto, aquí hay que reponer sobre la reposición. Después de lo que se demoró Rafael Claus y todo el componente arbitral para determinar el fuera de lugar del quinto, imagínense, del quinto de la selección de España, el de Ferran Torres. 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
0: Vamos a ver cuánto le suma este partido a Rafael Claus, el árbitro brasileño. Bueno, ya estamos sobre los 7 minutos, se dieron 6 de reposición, pero en la reposición vino el de Ferran, la revisión, el chequeo y tal. Y ahí se fue larga la cosa. Vuelve a quedar el balón por derecha, levanta el centro Porro para golpe de cabeza. En el fondo va sacando el equipo de Arabia. Abdulhamid la enviaba al costado para hacer revisión lateral. 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
0: Este grupo H queda con España, de momento con 4 puntos, y esperando el partido entre Uruguay y Cabo Verde. Uruguay y Cabo Verde, los dos tienen de apuntico. Uruguay y Cabo Verde, juego que será a las 5 de la tarde. Y estamos mirando con Guillermo lo que será la tercera fecha, la jornada de cierre. La bola cayó para España, borde del área, venía el rebate. Rechazo de la selección de Arabia, no pasa absolutamente nada. Se vendrá un partido entre España frente a Uruguay. Uruguay y un partido entre Arabia y Cabo Verde. Levanta el brazo el árbitro Rafael Cos, el árbitro brasileño, aquí en el estadio Atlanta, en la ciudad olímpica, en el estado de Georgia, y el partido se acabó. Hombre, estoy de acuerdo con ellos, se acabó, estoy de acuerdo con ellos, se acabó, es un decir, se acabó los 24 minutos, cuando marcó el tercero, el equipo de España, por el intermedio de Oyarzabal, había marcado el minuto 21, minuto 24, y ya tenía el primero de Lamine Yamal sobre los 10 minutos de la inicial, 3-0 y despachado el compromiso. Bueno, señoras y señores, hemos llegado al final de este otro juego del hermoso calendario de la Copa Mundial de la FIFA 2026 en Estados Unidos, México, Canadá, todo a través de la FM. España 4, Arabia Saudita 0, y pendientes para el complemento del grupo, 5 de la tarde, Uruguay enfrentando a la selección de Cabo Verde. Muchas gracias, muchas gracias. Ya nos vamos con Juan Felipe Cadavid. Nos vamos con Guillermo Arango y con todos los enviados especiales. Y queda algo, Oscar Alejandro, en el cierre. Muchas gracias, Larry, muchas gracias. Muchas gracias, y a cumplir con nuestro derecho, nuestro deber democrático. Le escuchamos, Oscar.
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0: La noticia es que reacciona España. Y eso genera una pregunta. Con lo que mostró España, ¿se alimenta la ilusión, la esperanza, o todavía falta? Bueno, vamos al comentario de lo que hemos transmitido a través de la FM, con el agradecimiento a Juan Carlos Chicaté y a Orlando Sanabria, a Leonardo Estrada. Aquí están Juan Felipe Cadavid, Guillermo Arango se ha choque en el fútbol de la FM. 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
4: Gracias, Jorge, gran relato como siempre de este 4-0. Mire, para cerrar desde este punto, porque ya también para televisión vamos a hacer el juego entre Irán y Bélgica, y porque nos vamos rápidamente con el tema hoy de las elecciones, yo a España ni siquiera en el empate anterior le quité el ser uno de los favoritos, el puntico o el llamado a ser uno de los grandes favoritos al Mundial junto a Francia. No se lo quité, uno sabe que puede ser un resbalón inicial, y hoy lo volvió a demostrar ganando en 24 minutos su partido, porque efectivamente ni media hora necesitó para ser superior a Arabia, para ganarle y dejarlo listo el encuentro. Don Guillo Arango, y vamos cerrando la transmisión, Jorge.
7: Así es, Juan. Bueno, un partido donde España fue infinitamente superior. Fue un equipo que quiso imponer condiciones con la practicidad de otrora, que no fue tanto así contra Cabo Verde, ante un equipo de Arabia Saudita que se planteó con una nómina bastante férrea y fuerte en defensa, un 5-4-1, que se fue al traste, obviamente, todo ese planteamiento defensivo con los goles de Lamine Yamal. El gol de Lamine Yamal, que va a quedar como un dato histórico, puede ser anecdótico para un hombre que puede marcar un hito futbolístico, al menos eso esperamos muchos, porque no simplemente queremos ver la etapa de Messi y de Cristiano Ronaldo, sino que esto siga renovándose de cara a futuro en una nueva batalla futbolística, aunque va a ser difícil verla, ¿no?, de la que hemos visto durante los últimos 20 años. Con esta fecha, 21 de junio del 2026, primer gol en mundiales de Lamine Yamal, que con solamente 17 años despuntó, la descosió en una Eurocopa, llevando el título de España en Alemania, en aquel difícil terreno ante la selección inglesa, y ahora pues con este primer gol. Ya después, las dos anotaciones de Oyarzabal, que llegaron a través del juego colectivo de España, de la paciencia, del pase en profundidad, de poder llegar en alternativa de pase de un lado al otro, con el juego del hombre de la Real Sociedad, que ya sabemos que no simplemente es ese falso 9, sino que puede jugar de extremo. De hecho, así arrancó su carrera deportiva, como un extremo. Es un jugador muy interesante y que tiene unos números implacables en la época reciente de España. Tiene 10 goles en los últimos 8 partidos en España. Por eso Luis de la Fuente lo tiene como el atacante y dejó a un lado a Álvaro Morata. Álvaro Morata ya no es más ese jugador como killer y referente de área en la selección española. Dejó a hombres que disputaron la final de la Eurocopa, como el caso de Carvajal, de Lenormand, de Álvaro Morata, para llamar nuevos jugadores, mantener una base mucho más joven y de aquí esperar que este equipo mejore. Hoy mostró una mejoría ostensible, pero sobre todo de cara a la definición ante Arabia Saudita. Pero esta no es la prueba. Yo creo que la prueba va a ser ante Uruguay, que a mí me gustó a pesar del empate ante Arabia Saudita. Fue un equipo que llegó, que controló las acciones de juego y sacó como figura a lo Wise. Esa fue como la gran alternativa de lo que vimos en el otro partido. Un duelo donde la selección de España en Guadalajara tendrá su primer rival exigente de cara al que para muchos es la gran candidata a la Copa del Mundo. España lo tiene todo para hacerlo: juventud, también experiencia en hombres como Rodri, como Unai Simón, como Laporte, pero la juventud de Pedri, de Lamine Yamal, de un jugador como el mismo Gavi, que impulsan toda esta masía del Barcelona, que otra vez quiere renacer nuevamente para ser ese equipo importante de otras épocas. Un equipo de España que mostró muy buen fútbol hoy en el primer tiempo, pero que donde lamentablemente vemos que cuando hay estas goleadas tan rápidas, el segundo tiempo termina pasando a un trámite. Y creo yo que eso termina afectando obviamente al espectáculo, pero finalmente la gente vino a ver goles y los encontró. 4-0. Aparece Nico Williams, que está lejano de ese nivel del jugador campeón de la Eurocopa con el equipo de España, tanto así que el Barcelona hizo hasta lo imposible por llevarlo a él. De ahí pues vinieron los rumores de la llegada de Luis Díaz. Siempre buscaron un extremo por izquierda, perfil cambiado, y Nico Williams era ese hombre. Finalmente no lo logró, no tuvo la mejor temporada brillante de otrora con el Athletic Bilbao. Hoy pasa a un segundo plano, y como decía Juan Felipe, muy de malas Ferran Torres, cuando al parecer llegaba el gol, esa jugada es anulada por el VAR. Una jugada que se demoró bastante, casi 3 minutos en ser determinada por el VAR. Entonces ahí pues quedamos con la duda de seguramente ver las imágenes más adelante, si era gol o no legal, pero seguramente pues ya la tecnología determinará que no. Nosotros desde acá vimos que no era gol, que era una jugada donde simplemente era una jugada que era evidentemente fuera de lugar. Al menos acá estábamos viendo que estaba adelantado el jugador Ferran Torres. Pero bueno, al fin y al cabo, una victoria tranquilizadora, buena del equipo de España ante un rival que complicó a Uruguay en la primera fecha y que tendrá que jugarse un partido por el todo ante Cabo Verde, porque empataron los dos, y que tiene la opción de llegar a 4 puntos y lograr una clasificación histórica. Muchas gracias a todos por este partido de España-Arabia Saudita. Toda la información hoy de las selecciones en nuestras diferentes plataformas de la FM. Y mañana continuaremos con más Mundial aquí en la FM.

0: 1 de la tarde, 12 minutos. Saludamos a los oyentes de la FM que nos escuchan a partir de este momento, luego de haber escuchado también todos los detalles del Mundial de Fútbol, el partidazo de España contra Arabia Saudita. Le dio una paliza a España, Arabia Saudita, 4-0, y eso que Arabia venía jugando bien, Kelly.
1: Venía bien, y es un obviamente una selección fuerte. España no le fue bien en el primer partido, se esperaba mucho más contra Cabo Verde, pero fíjese, le metió 4 finalmente a Arabia.
2: Y asume el liderato ya del grupo.
1: Claro, a España. Claro.
0: A esta hora nuevamente integrados, nos pueden escuchar a través de todas nuestras frecuencias de la FM en el territorio colombiano y a través de la FM.com. Seguimos en distintos puntos de Bogotá y del país con la información electoral, cuando ya faltan menos de 3 horas para que se cierren las urnas en Colombia.
1: Les contábamos, Juan, a nuestros oyentes y a quienes nos acompañaban en la transmisión de YouTube, que votaron los candidatos. El candidato Iván Cepeda aquí en la ciudad de Bogotá, también Abelardo de la Espriella en la ciudad de Barranquilla, y Jairo Tarazona está en el colegio San Bartolomé, aquí también en el centro de la capital. Allí estará votando la fórmula vicepresidencial de Iván Cepeda, Aida Quilcue, más o menos a las 12 de la tarde, Jairo.
3: Así es, Kelly, seguimos aquí de diagonal a la Plaza de Bolívar, en el Colegio San Bartolomé, donde aproximadamente hacia las 2 de la tarde se tiene prevista la llegada de la fórmula vicepresidencial del candidato Iván Cepeda. Ya va a venir a sufragar aquí en este lugar. Y nos hemos encontrado al ex senador, ex gobernador de Nariño, precandidato presidencial y coordinador de la campaña de Iván Cepeda, Camilo Romero, que acaba de votar. ¿Cómo le fue?
4: Bueno, Jairo, muy bien. Un abrazo a todos, todas en Colombia. Hoy es un día de fiesta democrática por Colombia. Veo una participación contundente, masiva, un reporte desde todo el país. Debe ser un día de enaltecer la democracia de Colombia y, por supuesto, nosotros convocando siempre a votar por la vida.
3: ¿Cómo les ha ido en este día? ¿Qué reportes han recibido? Todo parece que es normal, afortunadamente, la situación de orden público, a excepción de algunos hechos.
4: Así es, por fortuna, digamos, en términos generales, el reporte es muy positivo. Acompañé hace casi 2 horas a votar a nuestro candidato presidencial, Iván Cepeda, allí en la localidad de Kennedy, localidad donde él creció. Digamos que enaltece su gesto siempre de votar en el mismo punto de votación. Y después de eso he venido aquí a ejercer mi derecho al voto. Estoy con mis 2 hijos porque se vota por ellos, por el futuro.
0: Es Camilo Romero, ex gobernador del departamento de Nariño. Vamos a otro punto de la información, Yane.
2: Sí, señor. Vamos con Diana Alvarado aquí en las calles de Bogotá también, porque el candidato a la vicepresidencia, José Manuel Restrepo, también. Él votó acá en Bogotá, se dice, muy temprano, acompañado de su familia, y luego se iba a desplazar hacia la ciudad de Barranquilla, donde va a esperar los resultados. Diana Alvarado, buenas tardes.
5: Hola, Yanelda, un gusto saludarla, muy buenas tardes. Pues en el arranque de la trascendental jornada de segunda vuelta presidencial que define el rumbo político de Colombia, el exministro y candidato a la vicepresidencia por el Movimiento Defensores de la Patria, José Manuel Restrepo, ejerció su derecho al voto en las primeras horas de la mañana de este domingo en un puesto de votación en la localidad de Chapinero. Nosotros lo acompañamos, él acudió a las urnas vistiendo la camiseta de la Selección Colombia y en compañía de su esposa Tatiana y sus hijos, sumándose al llamado general de las campañas para promover una participación ciudadana temprana y masiva. Esto dijo en el punto.
6: Temprano, yo invito a todos los colombianos a que participen activamente en este proceso electoral. No solamente es un derecho, sino es un deber de ciudadanos. Y para que recuperemos nuestra nación de quienes quieren llevarlo y postrarlo en la destrucción de la democracia, de las instituciones, del modelo de país.
5: El economista y académico dejó un mensaje político centrado en la defensa institucional e invitando a los ciudadanos a votar. También indicó que pues se trasladaría, de hecho yo creo que ya debe haber llegado a la ciudad de Barranquilla, donde se reunirá con Abelardo de la Espriella y con todo su comité estratégico para hacer el seguimiento técnico de ya el resultado y esperar los primeros boletines oficiales que emita la registraduría.

0: 1:17 p.m. 17 minutos y por supuesto no nos podemos olvidar que la jornada electoral en Colombia transcurre en medio del Mundial de Fútbol de Estados Unidos, México y Canadá. Ya pasó el primer partido, vienen otros más y aumenta el nerviosismo de cara al partido del martes en la noche de la Selección Colombia contra la República Democrática del Congo. De manera que, como dice Yane, aquellos que estaban en modo fútbol, que salgan ya a votar, ¿no?
1: Ahí pueden,
0: Y los que quieran saber qué está pasando en el Mundial, pues aquí está la FM, que está presente en el Mundial con un formidable equipo. Allí están Carolina Castellanos y Andrés Torres. Dos miradas sobre la manera como se está llevando a cabo este Mundial, esta jornada. Veo allí en la transmisión de YouTube a Andrés Torres, que está en donde. Andrés, bienvenido, buenas tardes, 1:18 en Colombia.
2: Hola Juan Manuel, hola Yanela, me encanta saludarlos en esta tarde desde Dallas, Texas. Bueno, no, en realidad estoy en Fort Worth, Texas, es una pequeña población a unos 45 minutos de Dallas. Y es, hombre, el lugar donde la gente de Dallas hace su paseo dominguero. Aquí, en el sitio que me encuentro, y voy a voltear la cámara para que ustedes puedan ver mejor, es, digamos, solía ser, por allí en el siglo XIX, el lugar donde se vendía y se compraba ganado. Se llama Stockyards. Y hoy en día, pues aquí hay todo el tipo de actividades de las que hemos visto siempre en las películas. El rodeo, el clásico rodeo norteamericano, es aquí, y la gente en Texas viene a pasar su domingo, a comer sabroso. Espere por acá que le quiero mostrar que vea la atracción. Así como en Colombia uno se toma foto en el caballito, acá se toman foto en la vaca. Son vacas, además una raza muy característica de ganado que se llama Longhorn, o sea, cuernos largos. Ganado muy voluminoso y con unos cuernos larguísimos, y pues la gente viene acá, se toma la foto. Es un lugar para comer en familia, para pasar un rato agradable, almorzar, digamos, es como el lugar campestre aquí en Dallas. Noticias del fútbol, lo decía usted, ya se acabó el primer partido, España le ganó 4-0 a Arabia, se resarció España con su afición por lo que había pasado en el primer encuentro, que no había pasado el empate frente a Cabo Verde. Ahorita a las 2 jugarán Bélgica e Irán, y después lo harán Uruguay frente a Cabo Verde. Será en Miami, donde los uruguayos esperan también sacar adelante su primera victoria luego de ese lánguido empate frente a Arabia Saudita en la primera fecha. Así que desde aquí, contándoles un poco cómo se vive este Mundial, hay que decir que aquí en Dallas, y ya Carolina nos lo va a ampliar, se está llenando de argentinos, porque mañana aquí juega Lionel Messi y su equipo. Entonces esto se está llenando de la afición argentina. Esta tarde va a haber un banderazo, Carolina ya nos va a contar todo al respecto, y se vive un poco más lo que es la fiebre mundialista, que además los latinos somos siempre los que ponemos este ambiente, y ahora con la llegada de los argentinos acá, pues sí que se está sintiendo. Yo los dejo desde Fort Worth, Texas, viviendo el rodeo, las actividades típicas de domingo aquí en Texas, todo ese mundo de los vaqueros, el concurso de montar el toro, en fin, enlazar ganado, todo eso se vive aquí y se los estamos mostrando a través de la FM y de nuestro canal de YouTube, la FM en Colombia.
3: Tengo retorno.
0: Muchas gracias, Andrés. Claro, es típico de la cultura de Texas, ¿no? Uh-huh. Que es lo que particularmente se está, digamos que resaltando en este informe de Andrés Torres.
1: Se veía Andrés, Juan y muchas personas atrás con camisetas de todos los países, ¿no? Sí, por ahí sí, pasó claro. Un paraguayo, ¿eh?
0: Claro, uh-huh. claro. Porque ese es el estilo y es el ambiente del Mundial. En otro punto de la información, ya obviamente hablando estrictamente de deportes, la mundialista Carito Castellanos, ¿cómo va todo a esta hora?
3: Hola Juan, ¿cómo está? Un saludo muy especial para usted, para Kelly, para todos los oyentes a esta hora. Pues yo le puedo contar que estamos ya en el downtown de Dallas, sitio elegido por la afición de Argentina para hacer su siempre conocido banderazo. Aquí es donde van a hacer el ambiente y va a comenzar, digamos, todo el ambiente de cara a este partido que va a ser este lunes aquí en el AT&T de Dallas. Estamos pendientes obviamente de la reunión que tengan todos y cada uno de los aficionados que están llegando aquí. Le cuento que son más de yo creo que ya más de 1,000 personas las que están llegando a este sitio. Hay unas pantallas obviamente para ver los partidos que vienen, como por ejemplo Bélgica-Irán, que es el próximo partido que se está dando y estamos esperando que inicie, pero la reunión de argentinos, no se imaginan la cantidad de aficionados. No nos podemos olvidar también que también hay aficionados de Austria, que es el rival de la selección de Argentina, también muy presentes en este sitio de Dallas, obviamente, en mayoría los argentinos que están listos para ese banderazo previo a lo que se viene para este partido. Así que más adelante, más detalles, van a poder ver en nuestras redes sociales todo lo que pasa en este banderazo.
0: El banderazo, obviamente, y el acompañamiento de miles y miles de latinos a sus equipos. Rápidamente, saludos de la gente a oyentes, través de YouTube, ¿verdad?
4: Qué bueno, oyentes y televidentes desde YouTube, don Sebastián Jiménez, hola, buenos días desde España, buena transmisión de la FM. Don Edgar Pulido dice, todos los días pendiente de ustedes, qué bueno que nos entreguen resultados. Ah, dice, voy a votar después de almuerzo. Uh-huh. En Guaymaral también nos escuchan, Claudia Estrada, Carlos Ruiz, Isabela, toda la familia, dice, viendo el partido, escuchando a ustedes, escuchándolos a ustedes, y ahora vamos a votar.
0: Muy bien.
4: A nuestros oyentes, gracias.
0: 1:23 en Colombia, ahí está la FM.
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0: 1:25. Recuerden, las urnas se cierran a las 4:00 p.m. Dentro de 2:35 terminará el certamen electoral en Colombia. Saludamos al comandante general de las fuerzas militares, el general Hugo Alejandro López. Bienvenido, gracias por estar con nosotros aquí en la FM, general López. ¿Qué balance le puede entregar a usted, a la audiencia, a los millones de colombianos que lo escuchan a esta hora, sobre cómo transcurre la jornada electoral en nuestro país?
9: Juan Manuel, un saludo especial para ti, para toda la mesa y todos los oyentes. Saludo especial en nombre de todos nuestros soldados desplegados en todo el territorio nacional. Pues vamos avanzando positivamente en todas las regiones del país. Hemos venido solucionando algunos temas que se han presentado administrativos en las diferentes regiones. Muy temprano tuvimos una situación especial en el municipio de San Jacinto del Cauca, en el departamento del Bolívar, donde una embarcación se incinera y pues lamentablemente se pierde o se incendia lo de una mesa de votación. Ese punto ya fue restablecido, ya las comunidades están votando en una coordinación muy buena que se hizo con la registraduría y las fuerzas y la policía. Se logró restablecer esa situación. Hasta el momento, pues el reporte que tenemos es en calma, no hemos tenido ninguna situación especial al respecto.
4: Qué bien. General, le iba a preguntar sobre algunas zonas apartadas. Vemos que la incidencia en materia meteorológica ha sido buena, no se están reportando lluvias a veces, que es lo que generalmente genera problemas para los votantes, los puestos de votación. En toda esta parte de las áreas rurales, ¿tienen ustedes también un reporte óptimo en materia de mesas o traslado de mesas, o todo está tranquilo?
9: Yanela, todo está tranquilo. Yo creo que hemos venido avanzando positivamente, el clima nos ha ayudado, no hemos tenido inconvenientes. Ahorita a las 2:00 p.m. vamos a tener una reunión especial con los diferentes comandantes de las divisiones, de las fuerzas navales y de los comandos aéreos, con el fin de hacer una verificación de todo esto que tú me estás contando. Entonces, Hasta el momento no hemos tenido ningún reporte que haya necesidad de mover alguna mesa, de trasladar algunos puestos de votación y demás.
1: Comandante, hablando de ese tema, la vez pasada, la primera vuelta presidencial, hubo algunos problemas por enfrentamientos entre disidencias de alias Calarcá y alias Mordisco en el Guaviare. ¿Cómo está la situación allí? ¿Los ciudadanos han podido votar? ¿Pasó algo con ese puesto de votación?
9: Bueno, posterior a esos enfrentamientos, recordarles que tuvimos nosotros unas operaciones militares allá sobre el sector de Barranco Colorado, con unos resultados importantes para el país, para las fuerzas militares. Esto claramente, estas operaciones evitaron que estas dos estructuras se volvieran a confrontar. Quedaron unas en el Guaviare, otras en el Meta, que también estamos desarrollando operaciones. Y claramente hoy las poblaciones del departamento del Guaviare, especialmente las que están sobre el río, han podido votar sin ningún problema. No tenemos ningún reporte al momento que indique que estas comunidades no han salido a cumplir con el derecho al voto.
0: Finalmente, general Hugo Alejandro López, comandante de las Fuerzas Militares de Colombia, ¿tienen ustedes alguna preocupación en relación con lo que pueda ocurrir eventualmente en las próximas horas o en los próximos días tras el operativo que dio de baja a alias Marlon, el segundo de Mordisco? ¿Qué reporte tienen de esa zona de influencia de esos personajes?
9: Juan Manuel, continuamos con la operación allá sobre el sector de San Isidro, municipio de Buenaventura. Las tropas continúan con las operaciones, han tenido algunos combates. Estos combates se presentan en todo el sector selvático, no interfieren en población civil. Al momento no tenemos ninguna información que nos indique que claramente van a salir a realizar alguna acción terrorista contra las tropas, contra la población civil. El día de ayer, en las horas de la noche, el señor comandante del ejército se desplazó al puesto de mando adelantado del ejército en Popayán. Desde allá estamos coordinando todo lo que tiene que ver con la seguridad del Valle del Cauca de Nariño. Estamos articulando el trabajo con la policía, con la Fuerza Espacial. Estamos poniendo todas las capacidades de las fuerzas militares para evitar y contrarrestar cualquier tema que tengamos ahí. La inteligencia militar está muy activa con el fin de anticipar cualquier situación que se pueda presentar. Aquí invito a la población civil a que nos ayude con información oportuna que nos permita pues darnos cuenta de esta situación. Tenemos tropas sobre la vía Cali, Popayán, Pasto. Hasta el momento no han reportado ninguna situación especial. Esta mañana se presenta la incineración de un bus. Estamos identificando qué fue lo que pasó. No se ha podido tener claridad si fue un bus que se incendia por alguna falla mecánica o algo, o si realmente es producto de una acción criminal por parte de estos bandidos aliados a Marlon.
0: Pues general López, es un gusto saludarlo, gracias por este reporte. Feliz tarde.
9: Bueno, Juan Manuel, un saludo especial y que terminemos bien todos por el bien de Colombia.
0: Ojalá, sí. Que así sea. El general Hugo Alejandro López, comandante de las Fuerzas Militares, ustedes están escuchando la transmisión de la FM. Hoy es el día electoral, 21 de junio. Después de las 4 empezarán los escrutinios y sobre las 6 sabremos quién es el nuevo presidente de Colombia.
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14: 1:34, información electoral, pero también hay otras noticias que están en desarrollo. Se está informando a través de portales internacionales de la preocupación que hay en este momento por la salud del gran Rod Stewart.
15: Dios mío.
14: Que tuvo un espectáculo difícil en Utah. ¿Lo recuerda usted? Claro. Finales de los 70, Yane.
15: No, los 50.
14: En el año 78-79 alcanzó la cumbre, sí, sí, de su estrellato. Y en efecto, él es de la generación del 40 y pico, 50.
16: Ya está en gira de despedida.
14: En gira de despedida, ¿no?
16: Sí, señor.
14: Necesitó inhalaciones de un tanque de oxígeno en el escenario, están reportando internacionalmente. Y hay un mensaje también de María Corina Machado a propósito de las elecciones hoy en Colombia, ¿no, Kelly?
16: Sí, de la líder opositora. Recordemos que ha estado muy pendiente, obviamente, de este proceso electoral. Escribía en su cuenta de X la opositora venezolana: queridos colombianos, hoy tiene una oportunidad histórica para reafirmar a través del voto el futuro de democracia y libertad que desean para su país y para sus hijos. En este contexto, y lo decía María Corina Machado, advirtió que muchos pueblos descubren demasiado tarde el valor de poder elegir libremente a sus gobernantes cuando ese derecho les es arrebatado. Y añade, deben librar largas luchas e incluso dar la vida para finalmente recuperarlo. Concluye este mensaje María Corina Machado en su cuenta de X: voten hoy con plena conciencia de la oportunidad que tienen y de la responsabilidad que representa vivir en democracia. Háganlo también con alegría, esperanza y convicción. Vivan Venezuela y Colombia libres. Importante, hace un llamado también obviamente a los observadores internacionales, porque recordará Juan Manuel que fue bien importante el papel del Centro Carter en esas elecciones que se llevaron a cabo finalmente en Venezuela.
14: Ellos certificaron, el Centro Carter certificó lo que ocurrió el 28 8 de julio del 2024, uh-huh, cuando las elecciones las ganó María Corina Machado. Y

0: Edmundo González. Bueno, Edmundo González, que fue el presidente electo. Vamos nuevamente a otras regiones colombianas en donde transcurren las elecciones. Mucha inquietud y, bueno, preocupación por la manera como transcurren las elecciones presidenciales en el departamento de Boyacá. Todo esto en medio de una emergencia invernal de cierre de establecimientos, pero también de una anunciada investigación de la Procuraduría al gobernador Carlos Amaya por participación en política. ¿Cómo está el asunto en Boyacá? Vamos a Tunja, Oscar Bueno.
1: Juan Manuel, compañeros, una feliz tarde para usted, para todos los oyentes. Los saludo desde uno de los puestos de votación, uno de los más grandes que tiene la ciudad de Tunja. Más de 8.000 ciudadanos están habilitados para votar acá en el Instituto de Recreación y Deportes IRDED, ubicado al norte de la ciudad de Tunja. En efecto, varias novedades que se han registrado durante la jornada. Sin embargo, hay que aclarar que no hemos tenido alguna alteración del orden público o alguna alteración de la seguridad. Sin embargo, arranquemos por los cierres de establecimientos comerciales que estaban incumpliendo la restricción de ley seca en ciudades como Tunja, en el municipio de Sora y en el municipio de Chiquiza. Y además de eso, se ha registrado una emergencia invernal en el municipio de Páez, en nuestra provincia de Lecopá, acá en el departamento de Boyacá. En imágenes se ha logrado constatar que se registra una avalancha y la creciente súbita de una quebrada que se conoce como la quebrada Sarasí. Esto provoca digamos que arrasa el puente que comunica al sector de Sirací con el sector de Chamesa, y además de eso genera una pérdida de bancada, imposibilitando que transeúntes usen este importante corredor vial. Al conocer la situación, las autoridades hacen un dispositivo especial, despliegan unos funcionarios, despliegan organismos de socorro que brindaron acompañamiento a los transeúntes, a los votantes, para que pudieran ejercer su derecho al voto en esta segunda vuelta presidencial, en esta jornada de elecciones que tenemos en el departamento de Boyacá, en donde 1.039.000 ciudadanos están habilitados para votar en 398 puestos. Tenemos total normalidad, como lo ha dicho el gobernador Carlos Amaya, en las más de 3.120 mesas que están acompañadas de 22.000 jurados en este domingo, día de elecciones, acá en nuestro departamento de Boyacá.
0: Muchas gracias, Oscar. 1:39. Trinos, otro trino que destacamos a esta hora, Yane.
2: Que se destaca y que está llamando muchísimo la atención, por supuesto, por lo triste y solemne. Es el de María Carolina Hoyos. Sale en una fotografía en grande con Miguel Uribe Turbay. Dice: hoy era tu día, Migue. Trabajaste y te preparaste toda la vida para este momento. Te inspiraste en el legado de nuestros abuelos y el de nuestra madre mártir. Hoy voto por ti, Migue. Voto por el futuro de Colombia. Hoy deberías estar aquí. Y aunque nos duele el corazón, también nos llena de orgullo haber sido parte de tu historia, de tu familia que te inspiró. Besos en el cielo, mi Miguel del amor. Te amamos, tu familia. Y pues muchos están retuiteando, dándole retuite a esta foto en grande de Miguel, claro, con una bandera de Colombia.
3: Me pareció obviamente interesante, esto es tristísimo lo que pasó con la campaña y este episodio del asesinato de Miguel Uribe, pero en el New York Times hacían mención a ese asesinato como tal vez uno de los puntos más importantes de esta campaña electoral. Uh-huh. Es decir, que muchos se lo están pensando luego en esta segunda vuelta con estos dos candidatos que finalmente quedaron, le guste o no le guste a los ciudadanos. Pero el punto del New York Times es que ese magnicidio de Miguel Uribe pues da un punto obviamente para ese ciudadano, para que se lo esté pensando a la hora finalmente de votar. Sí fueron unas elecciones crispadas, sí fueron unas elecciones totalmente polarizadas, sí estuvo la sociedad totalmente dividida hasta el día de hoy. Y ese asesinato pues demuestra esa violencia en la cual estamos finalmente votando.
0: Fue un punto de quiebre, sin lugar a dudas, lo que ocurrió con el asesinato de Miguel Uribe Turbay. Vamos a Cartagena. ¿Cómo transcurren las cosas en la bellísima Cartagena de Indias? Diana Ballestas.
4: Juan Manuel, nuevamente un saludo a usted y a todos nuestros oyentes. Seguimos, por supuesto, en las calles. Estamos al sur de la ciudad, donde yo les cuento que la actualización es que ya la movilidad está un poco más colapsada. Se ve mucha más asistencia de personas a las urnas y a las calles. Pero también tenemos temas importantes que han ocurrido y es que han denunciado algunos hechos de orden público. Incluso el presidente Gustavo Petro, por medio de su cuenta de X, advirtió de una presunta persona tratándose de presunto tema de compra de votos. Esto, al parecer, habría ocurrido en el sur de la ciudad, en el barrio Nelson Mandela. Lo que podemos decir hasta ahora es que, a pesar de las denuncias del presidente Gustavo Petro, la Policía Metropolitana indica que se trataba, al parecer, de un funcionario de la mesa de víctimas y participación que llegaba hasta este sitio. Las personas vieron un distintivo de una campaña en su carro particular y reaccionaron de manera violenta. También pintaron el carro con aerosol. Pero posteriormente, cuando llegó la Policía Metropolitana, aseguraron que al parecer no encontraron ningún material que pudiera estar relacionado con esta denuncia. Por ahora también hay que decir que no hay capturas sobre este hecho y de manera general también les decimos que van más de 200.000 personas que han votado aquí en la capital de Bolivia.
3: Gracias, Diana. Pendiente solamente de lo que pase con los resultados también en la ciudad de Cartagena. 1:41 PM. Ya hay un reporte del ministro del Interior, Armando Benedetti, de lo que está pasando en el puesto de mando unificado. Dice el ministro que ha recibido reportes de presuntas irregularidades en tarjetones electorales en 14 departamentos. Aldaí Rodríguez.
5: Kelly, sí señora, yo sigo aquí en el PMU que ha instalado el gobierno nacional en la Giralda, el Ministerio del Interior. En efecto, amplía el jefe de la cartera política, Armando Benedetti, esa denuncia que hace pocos minutos hacía el presidente de la República, Gustavo Petro, de presuntas irregularidades en algunas regiones del país con los tarjetones. Dice, y lo leo textualmente, se presentan tarjetones marcados con rayas o puntos, atención a esto, en 14 departamentos, según reportes que hemos recibido en el puesto de mando unificado permanente del Ministerio del Interior, y le pide de paso a las autoridades para que cumplan, dice él, la voluntad popular, especialmente en los departamentos, y los menciona, los voy a leer: Atlántico, Bolívar, Caquetá, departamento de La Guajira, Magdalena, Nariño, Guaviare, Putumayo, norte de Santander, Córdoba, Guainía, Valle del Cauca, Caquetá, y también en la lista incluye a la ciudad de Bogotá. En pocos minutos bajará el ministro del Interior, Armando Benedetti, para ampliar entonces los detalles de esta delicada denuncia que hacen por parte del gobierno nacional, inicialmente el presidente por medio de su cuenta de X, y ahora profundiza el ministro del Interior, que está liderando este puesto de mando unificado aquí en el centro de la capital del país.
0: 1:43 PM en Colombia. Otra noticia internacional que está en desarrollo en este momento: se está anunciando que Irán ha decidido interrumpir las negociaciones con Estados Unidos tras las amenazas del presidente Donald Trump. Y recuerden que está también en desarrollo la posibilidad de la renuncia del primer ministro británico. ¿Vamos a dónde ahora, Yane?
2: Vamos para los Llanos Orientales, vamos con Yolanda Martínez, porque en el Meta mejoró el clima, eso es importante.
0: Venía lloviendo durísimo, ¿no?
2: Claro, y aumenta la cantidad ya de personas que están saliendo a votar, lo decíamos, pese al partido, quizá la gente estaba almorzando, pero ya está saliendo a votar, la gente está en paz y con tranquilidad en las calles de Villavo. Yolanda Martínez, buenas tardes.
6: Yanelda, buenas tardes. Pues usted que conoce Villavicencio sabe cómo funcionan aquí las cosas. Por la mañana fuerte aguacero, pero a esta hora está haciendo un sol fuerte. La verdad es que afortunadamente ocurrió esto porque en municipios como Mesetas, Mapiripán, fue necesario que se retrasara unos minutos el inicio por cuenta de la lluvia. Sin embargo, a esta hora pues transcurre con normalidad tanto en el Meta como en el Guaviare. Aquí en Villavicencio el alcalde Alexander Vaquero ha hecho un llamado especial a los habitantes para que celebren en paz, gane quien gane.
7: Y es la invitación a todos los villavicenses, reitero, a que vivamos estas justas electorales en paz, como debe ser, respetando los resultados electorales, gane quien gane, Dios sabrá cómo lo pone y por qué lo pone, y simplemente el pueblo colombiano tenemos que aceptar. Hoy la invitación es para que salgamos masivamente a votar y entendamos que tenemos un compromiso con la democracia, pero también entender que estos son procesos que se dan y que no podemos imponerle a nadie por quién votar.
6: También la misma gobernadora Rafaela Cortés pues ha dicho que en el resto de los municipios la situación ha sido de normalidad y que se espera que al cierre todo transcurra con tranquilidad precisamente para los votantes.
0: A esta hora gran parte de la capital colombiana goza de buen clima. Es el reporte que estamos... Bueno, el reporte que nosotros mismos estamos viendo.
3: Hay zonas encapotadas, le digo a Manuel. No, póngale cuidado. Tiene microclima.
2: Según el IDEAM y la aplicación que tenemos, se dice que hacia las 2 de la tarde, ya de pronto en breve, van a caer unas leves lloviznas sectorizadas, es decir, no va a ser en toda la ciudad. Sobre las 3 de la tarde va a aumentar y otra vez va a bajar sobre las 4 de la tarde, preciso cuando se van a cerrar las urnas. Entonces, todavía hay tiempito de poder salir con tranquilidad de votar o lleve su sombrilla. Pero
3: sí, no pasa nada, no ha llovido tan duro, ¿eh? Ha bajado por lo menos.
0: Sí, no hay problema, incluso uno puede ingresar con la sombrilla.
2: Sí, claro,
0: sin ningún problema. Lo único que tiene que quedar absolutamente claro, y no sobra decirlo, señoras y señores, es que una urna de votación no es como ir al banco.
2: Sí, que le esperan
0: cuando cierra. A las 4 de la tarde se cierran las urnas, esté usted donde esté, así estuviera
2: en la fila.
0: A punto, en la fila, Kelly, a punto de votar. Hombre, a las 4 se cerró esa urna. No es que, no, vamos a atender a todos los que están en la fila.
3: Sí, como no. Mucha gente piensa eso, como cuando cierran la puerta del banco, que está adentro, pues quedó adentro, ya puede votar, pero eso sí es mentira.
2: Las imágenes que observamos siempre después de las 4:01 y 1 minuto es, ay, por favor, acabé de llegar.
3: Corriendo, entrar, sí, llegando.
2: Dios, no, solo
0: por favor,
2: salvo.
0: Que me dejó el bus, que el niño, que el tetero.
3: ¿Qué tal en la esquina?
2: Salvo, no hay que suene el himno y la cédula ya usted se la haya dado al señor de la mesa, al jurado, salvo en ese momento, que ya la mesa su cédula esté en manos de esa mesa
0: del jurado.
2: De la persona, del jurado.
0: Sí.
2: Punto. Ahí ya hay que proceder.
0: De resto, si se quedó ahí, no puede votar.
3: Fíjense que también muchas preguntas. Tuve la oportunidad de ver por ahí una tendencia, había videos en TikTok de personas diciendo que el voto en blanco finalmente sí funcionaba para la segunda vuelta presidencial. Es decir, que los resultados iban a ser mejor que un candidato. Eso hay que repetirlo. No funciona. Es decir, es como una votación simbólica.
2: Y no se lo endilgan a ningún candidato.
3: Y no se lo dan a ningún candidato. Es verdad.
2: Es que si yo voto en blanco, entonces se lo dan a fulano.
0: No. Cantidad de mitos.
3: Mucho bulo.
0: A estas alturas.
3: Sí, mucho bulo,
2: le juro, todos estos días, pues uno hace también su trabajo, uno se prepara. Ese es, oiga, doña Yelda, ¿qué va a pasar con tal cosa? Es que si voto en blanco, no, señora, y explique,
3: sí,
2: no hay tal.
3: Es un poco de pedagogía, claro, pero la verdad sí, muchas mentiras a través de redes sociales y mucha desinformación con esta segunda vuelta.
0: Oye, ¿y saben en dónde suele aglomerarse más la gente, curiosamente? Y eso ha sido desde los tiempos del ruido. En Corferias.
2: Ah, claro.
0: Llega
2: la misma
0: desinformación. Gente allá.
2: Y los trancones, ¿soy yo?
0: La cantidad de trancones, y faltando 5 para las 4, y gente que se desespera, se pone brava, pues, con los señores de vigilancia. ¿Cómo está Corferias a esta hora, Dianita Cabrera?
8: Juan Manuel, pues a esta hora le cuento que la gente sigue llegando paulatinamente, tranquilos, están caminando básicamente para llegar hasta los diferentes puntos de votación, tanto aquí en la entrada principal del arco, llegan los colombianos con su cédula en mano, son orientados por delegados de la registraduría, les dicen en qué mesa de votación, en qué puesto oficialmente les toca, y ellos hacen su ingreso. Como usted bien lo decía, a esta hora no se tienen esas carreras que tradicionalmente se ven, faltando 10, 15 minuticos para las 4 de la tarde. Muchos llegan en plan familiar con los niños, otros llegan con su mascota, también llegan muchas personas adultas en sillas de ruedas que están siendo acompañadas por sus familiares, seres queridos, que los acompañan en este proceso para que ellos también puedan ejercer su derecho al voto. Hemos visto una gran cantidad de personas a lo largo del día. En la mañana, al principio, había una oleada gigante. Filas, largas filas, tanto de hombres como de mujeres, como se tenía establecido que era la entrada hasta este punto de votación. Son 228 mesas establecidas aquí en Corferias. Luego bajó un poco, al mediodía volvió a bajar otro poquito, y a esta hora pues está aumentando el flujo de personas que empiezan a llegar a Corferias a ejercer su derecho al voto, Juan Manuel.
3: Gracias, Diana. El reporte entonces de los votantes en Corferias, aquí en la ciudad de Bogotá, 1:49. Fíjense que los indígenas de Risaralda caminaron horas para llegar finalmente a los puestos de votación. Se reporta una participación masiva. Carol Álvarez, ¿qué tal?
9: Kelly, buenas tardes para usted y para todos los oyentes. Efectivamente, mire, se están reportando ríos de comunidades indígenas, tanto en el sitio que al occidente del departamento, los incluso de una participación histórica, y han manifestado los líderes de algunas comunidades indígenas que se trata de una población que ha sido históricamente abandonada por el Estado, y por eso desde horas de la madrugada emprendieron viajes caminando, que les llevaron 3 y 4 horas, y muchos viajaron desde anoche al lomo de mula para bajar de los resguardos más apartados del departamento de Risaralda. En este momento, pues, pese a las altas congestiones y los ríos de personas que están llegando a los puestos de votación, no se han registrado alteraciones del orden público, pero sí, aquí en zona céntrica de la capital del departamento de Risaralda, pues hay un blindaje especial, un operativo por parte de las autoridades policiales, teniendo en cuenta que a través de redes sociales hay unos panfletos que han circulado y que citan a las personas después de las 5 de la tarde en la Plaza de Bolívar. Esto con el objetivo, pues, de realizar algunas actividades a la espera de los resultados electorales, y pues estamos al tanto esperando, pues, que pueda llegar a ocurrir. Entre tanto, que el reporte de las autoridades ya cuenta por lo menos un dispositivo de 4.000 hombres en los 14 municipios.
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0: Una de la tarde, 53 minutos. Dentro de 2 horas, 7 minutos se cerrarán las urnas en Colombia. Recuerden, las votaciones se cierran a las 4:00 p.m. Irán saltará a la cancha, tratará de hacer un buen partido, pero Irán es noticia por algo que veníamos comentando, ¿no, Kelly? En relación con las famosas, muy cambiantes relaciones y negociaciones con Estados Unidos, ¿no?
3: Sí, y sobre todo cruce de declaraciones, Juan, entre el gobierno de Irán y también el presidente de los Estados Unidos, Donald Trump. Fíjense que la agencia IRNA, que es la agencia oficial de noticias de Irán, dice que el gobierno decidió finalmente interrumpir las conversaciones con Estados Unidos en Suiza. Todo esto porque supuestamente Estados Unidos lanzó nuevas amenazas, el presidente, específicamente Donald Trump. La delegación de la República Islámica de Irán abandonó el lugar de las negociaciones, eso es lo que reporta a esta hora el medio oficial del gobierno iraní. Explica que la decisión responde a estas amenazas directas del presidente Donald Trump. La delegación, de hecho, interrumpió esas conversaciones que se realizaban con mediación de Qatar y también de Pakistán y abandonaron inmediatamente la sede de negociaciones tras una reunión con el intermediario qatarí. El presidente Donald Trump, hay que recordarlo, advertía esta mañana a Irán en medio de estas conversaciones que si no impide la actuación de su aliado de Hezbollah, recordemos, los libaneses, pues Estados Unidos va a reanudar los ataques con mucha fuerza contra Irán. La noticia es que finalmente las negociaciones se han visto interrumpidas.
0: Óigame, Kelly, usted que es tan seguidora de temas de monarquía, me llamó mucho la atención la celebración muy eufórica del rey Guillermo y de la reina Máxima,
3: que en el camerino, Juan,
0: el empate de Curazao, además,
3: estaban,
0: ¿no?,
3: celebrando con los jugadores de Curazao. Oiga, Máxima con toda, bailando, se puso la camiseta. Hay que decir que también tiene mucho sabor latino, ¿no?, porque es argentina, Juan. ¿La vio en las celebraciones?
18: Sí, porque Curazao, pues esa actuación histórica ayer contra Ecuador, obviamente tenían que ir a celebrar al arquero que hizo 15 atajadas. Estuvo una de alcanzar a Tim Howard, ¿no?, el arquero de Estados Unidos en hace 2 mundiales.
3: Entonces, de Estados Unidos. Viral el video, obviamente, de los Reyes en el camerino con la camiseta de Curazao y bailando con los jugadores que estaban felices.
0: Estaban,
3: obviamente,
0: felices. Jugó Curazao, por favor. Esa es mi nueva selección. Una de la tarde, 55 minutos, a propósito de lo que ocurre por fuera, de las noticias que vienen del exterior. Volvemos a los Estados Unidos, volvemos al estado de la Florida, porque el secretario de Estado ha hecho un llamado a los colombianos para que salgan a votar. Volvemos con usted, Diana Mateus.
19: Sí, Juan Manuel, 2:55 p.m. en la costa este de Estados Unidos. Recordemos que desde hace varios días, varias semanas, el gobierno de Estados Unidos ha seguido muy atento a las elecciones presidenciales en Colombia. Y como usted lo dice, Juan Manuel, de hecho, hace algunos minutos, el secretario de Estado, Marco Rubio, hizo un llamado para que los colombianos sigan votando y puedan definir el futuro y un cambio para el país, según lo ha señalado. Escuchemos lo que ha dicho el secretario de Estado Marco Rubio.
20: Es importante que salgan a votar sin su voto, no cuenta las elecciones, no, realmente no pueden expresar su opinión, así que es importante tener opiniones, pero más importante convertir esa opinión en un voto.
19: Ese es el llamado del gobierno de Estados Unidos, lo importante es convertir esos votos, esas opiniones en votos para definir un cambio, lo que ha dicho el gobierno de Estados Unidos. María Elvira Salazar, congresista por la Florida, ha dicho también hace algunos minutos que Colombia puede convertirse en una de las más grandes historias de éxito del hemisferio occidental y los colombianos tomarán una de las decisiones más importantes de su historia porque la elegirán entre la libertad y el fracaso. Caso. Es el mensaje a través de X de la congresista republicana María Elvira Salazar. Y mientras tanto, ya pronto entraremos, Juan Manuel, en la última hora de las votaciones aquí en el sur de la Florida, en el Watco Center de la Universidad de Miami, donde se adelantan con total normalidad.
0: Muchas gracias, Diana. 1:57 y vamos a Venezuela. También muchos colombianos residentes en el vecino país pendientes de lo que ocurre.
2: Muchos oyentes en el Venezuela, ¿oyó?
0: Certamen electoral colombiano y muchos oyentes. Así es, pendientes de lo que diga la FM. Don Marcos Morín, en Caracas, ¿cómo va todo a esta hora?
21: Buen día, Juan, o buenas tardes, Juan, un gusto saludarte. 2:57 hora de Venezuela. Ya, como indicaba también Diana, estamos en lo que es la última hora del proceso electoral aquí en Venezuela, de esta segunda vuelta electoral de Colombia. Se ha llevado con total normalidad. En el caso del Consulado General de Caracas, es el mayor centro de votación de residentes colombianos en Venezuela, votan 50.000. Sin embargo, hemos visto mayor afluencia en comparación a otros, al escenario de hace 15 días en la primera vuelta. Había un poquito más de afluencia de personas. Y también nos informan que en los consulados de Maracaibo, Puerto Ordaz, Puerto La Cruz, Barquisimeto y por supuesto en el de Caracas se mantiene por lo que es el proceso electoral colombiano. Recordemos que la frontera va a estar cerrada hasta mañana a las 7 de la mañana hora venezolana, 6 de la mañana hora de Colombia. Y María Corina Machado también ha enviado un mensaje en las últimas horas para pues alentar a los colombianos a que justamente vayan a votar. Queridos colombianos, hoy tienen una oportunidad histórica para reafirmar a través del voto el futuro de la democracia y la libertad que desean para su país y para sus hijos. Muchos pueblos descubren demasiado tarde el valor de poder elegir libremente a sus gobernantes. Voten hoy con plena conciencia de la oportunidad que tienen y de la responsabilidad que representa vivir en democracia. Mensaje de María Corina Machado, justamente en este proceso electoral de Colombia, Juan.
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4: El ministro del Interior, Armando Benedetti, denunció en el puesto de mando unificado que ha recibido reportes sobre presuntas irregularidades en tarjetones electorales con marcas, rayas o puntos en por lo menos 14 departamentos del país. Pidió a las autoridades reforzar la atención para garantizar que se respete la voluntad popular durante la jornada electoral. De otra parte, desde el aire, la Fuerza Aeroespacial Colombiana acompaña la jornada de la segunda vuelta presidencial en Nariño, Cauca y Valle del Cauca. Aeronaves, helicópteros y sistemas de vigilancia realizan sobrevuelos permanentes sobre corredores estratégicos en esta zona del país. A pesar del cierre de los puentes internacionales entre Colombia y Venezuela, ordenado por el gobierno nacional en el marco de la segunda vuelta presidencial, decenas de personas siguen cruzando por trochas ilegales hacia municipios de la frontera norte de Santander. Según Migración Colombia, estas personas tendrían la intención de votar en las elecciones colombianas. Y la Policía Nacional reportó 245 casos de violencia digital detectados en el contexto electoral y reforzó sus capacidades de ciberseguridad para prevenir afectaciones durante esta jornada.
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9: La tarde, 5 minutos, seguimos en esta transmisión oficial de la segunda vuelta presidencial de las elecciones en Colombia en la FM. Los estamos acompañando con todos nuestros corresponsales en distintas ciudades del país, pero también en las capitales del mundo. Acompañamos a los colombianos que han votado y siguen votando en el exterior. Las autoridades han dado un parte de tranquilidad hasta esta hora. Recordemos, faltan 2 horas para que se cierren finalmente las urnas y una invitación para las personas que no se han acercado y que pueden votar, que salgan a votar porque todavía tenemos tiempo de participar en esta segunda vuelta presidencial. Los estamos acompañando no solo aquí en la FM, sino también en nuestra transmisión de YouTube, Yanelda, a nuestros oyentes que muchos ya han obviamente opinado a través de redes.
10: Muchos han salido ya a votar, dice hola, buenos días, saludos a Kelly, me dice los felicito, buena transmisión todos los días, también desde México, don Vicente Bárcena, muy buenos días, saludos a todos, el sonido a veces es intermitente, nos dice don Vicente Bárcenas. Enrique Trujillo dice muy buenos días para todos ustedes, qué buena transmisión. Don Jairo Jaimes también nos escribe desde Caracas. Buenos días, saludos a don Juan Manuel, a Kelly, a todo el equipo. Ustedes son mi compañía. A ustedes, don Jairo, y a todos nuestros oyentes, gracias.
9: Un abrazo a los oyentes, gracias por acompañarnos en esta transmisión oficial, porque recordemos también hay jornada, obviamente, de partidos por el Mundial. Hablábamos más temprano, Yane, con el presidente del Consejo Nacional Electoral, el presidente Quirós, que hablaba un poco de esta veeduría internacional que hay con este proceso electoral, con esta segunda vuelta. Más de 1,000 observadores observadores electorales en esa misión de observación electoral internacional, la participación de muchos países y muchos veedores. Y uno de ellos que ha dado mucho de qué hablar es el senador, recordemos, de origen colombiano, Bernie Moreno. Ha tenido algunos enfrentamientos directos con el presidente Gustavo Petro, pero ya envió un mensaje de respaldo y fraternidad con el pueblo estadounidense. Él está aquí, recordemos, haciendo veeduría de esas elecciones. Diana Alvarado, ¿qué tal?
1: Hola, Kelly, muy buenas tardes. Pues le cuento que en el marco de esta decisiva jornada de segunda vuelta presidencial que vive el país, el senador republicano estadounidense de origen colombiano, Bernie Moreno, dio un parte de tranquilidad institucional tras instalarse en horas de la mañana la misión de veeduría internacional de la cual él formaba parte. Escuchemos lo que dijo.
11: Está todo muy bien, lo tienen muy organizado, lo hacen muy bien. Y obviamente esta decisión es esta decisión de solamente a la gente de Colombia. Y esto es la belleza de la democracia. Gracias, gracias, gracias. Siempre cuenten los Estados Unidos como bien amigo y aliado.
1: Kelly, el senador estuvo fuertemente custodiado. Le cuento que aparte de su escolta personal, también uniformados del GOES de la Policía de Colombia lo rodeaban. Sin embargo, él se mostró bastante ameno con los ciudadanos que notaron su presencia en Unicentro y de inmediatamente lo saludaron y lo ovacionaron. La declaración del legislador, el primer nacido aquí en Bogotá en llegar a la Cámara Alta de los Estados Unidos, representa un notable giro de distensión diplomática, es decir, de buenos acuerdos entre ambos países.
10: A propósito de Bernie Moreno, este senador republicano y por supuesto de origen colombiano, está posteando una imagen de él muy cerca de un cementerio, dice, hoy en el Día del Padre, recordemos que hoy era realmente el Día Comercial del Padre en Colombia, dice, estuve de pie junto a la tumba de mi padre en Bogotá, la ciudad donde nací y donde él me dio mis primeras lecciones en fe, trabajo duro y persecución de un sueño americano. Papá, todavía vengo aquí buscando tu sabiduría, tu guía y tus consejos. Gracias por enseñarme que la oportunidad se gana, que la familia lo es todo y que con la gracia de Dios, incluso de un niño colombiano, podría construir una vida mejor. Te quiero, papá. Te extraño más de lo que las palabras pueden decir.
9: No, sin duda, un mensaje importante, obviamente, sí, sí. Y es importante ver mi Moreno en estas elecciones. Lo ha sido durante toda la campaña, Gianni, con mensajes y cruce de declaraciones con el gobierno, pero también, obviamente, participando como veedor. Fíjese que le contábamos a nuestros oyentes desde muy temprano, el presidente Gustavo Petro, que ejerció su derecho al voto, estuvo acompañado de sus dos hijas, estuvo también votando el candidato Iván Cepeda en Kennedy, aquí en la ciudad de Bogotá.
10: Sí, bueno, el respeto también votó en Bogotá y se fue para Barranquilla.
9: También en Barranquilla votó el candidato Abelardo de la Espriella. Y estamos esperando la llegada de la fórmula vicepresidencial, ¿no?
10: Aida Quilcué.
9: Estamos esperando que finalmente llegue a votar.
10: Así va a estar votando aquí en el Colegio Bartolomé, en el centro de Bogotá, con ella y con toda esta expectativa, Jairo Tarazona.
12: Yanelda, Kelly, ya acaba de llegar la señora Aida Quilcué, la fórmula vicepresidencial de Iván Cepeda, salió del Capitolio Nacional. Aquí la están recibiendo la Guardia Indígena, distintas organizaciones nativas como la ONIC, el CRIC, la OPIAC. Están precisamente en este momento, está también la senadora Pizarro que la está acompañando, ella viene del departamento del Cauca, donde estaba precisamente en este momento, ella estaba votando, vamos a tratar de acercarnos que está hablando, si nos permite el señor por favor, estamos para RCN, la FM, entonces vamos a tratar, ella en este momento está consiguiendo unas declaraciones aquí a los medios.
13: Muchísimas gracias.
12: Aquí ya en este momento procede a subir las escalinatas que nos conducen al Colegio San Bartolomé, donde está precisamente la mesa de votación. Hay que decir que aquí algunas personas pues se le están pidiendo fotos. Un gran dispositivo de seguridad que hay no solamente de la Guardia Indígena, sino también de su esquema de seguridad. Ella en este momento sigue avanzando, pero pues la gente no la deja avanzar y va a proceder entonces a subir las escalinatas del Colegio San Bartolomé de la Merced. Estamos esperando que pues avance porque ya la gente está empezando a hacer las filas en las distintas mesas de votación, no solamente aquí en el Colegio San Bartolomé, bueno, ya los últimos que votan, también todos los colegas, los medios de comunicación que están pendientes de ella, desde la estatua precisamente de Camilo Torres, que está en un costado del Colegio San Bartolomé, aquí frente también al Palacio Arzobispal, y ya pues está subiendo, está ingresando en esta zona que ya es un poco más restringida, donde están los agentes de la policía que controlan la entrada y revisan la seguridad. Hay que decir que en este momento la temperatura es agradable, estamos más o menos a unos 19, 20 grados centígrados, el cielo se ha seminublado, pero de todos modos, toda la gente aquí en la Plaza de Bolívar, hay verdaderamente una fiesta, se ha concentrado una gran cantidad de gente, no solamente los que vienen a votar, sino también los turistas. Aquí ella entra en medio de esta gran cantidad, no solamente de algunos de sus seguidores de la Guardia Indígena que la está custodiando con sus bastones de mando, sino también con los votantes que en este momento están llegando, los votantes de última hora, cuando estamos a menos de dos horas de que se acabe esta elección, esta segunda vuelta presidencial. Se ha detenido ella en este momento, no la dejan avanzar, continúa aquí ya para entrar. Hay que decir que en el Colegio San Bartolomé, Colegio Mayor de San Bartolomé, un colegio construido en 1604, donde estudiaron grandes próceres de nuestra independencia, también algunos presidentes, está dividido en el primer piso, que están las primeras mesas, y en una especie de sótano están las mesas principales. Allí es donde va a votar la señora Aida Quilcue, que ha llegado de una correría que hizo por el departamento del Cauca, y ahora está aquí, luego saldrá hacia el norte de Bogotá, hacia el sector de Chapinero, donde allí estará acompañando al candidato Iván Cepeda, esperando los resultados de esta segunda vuelta, una vez termine a las 4 de la tarde estos comicios. Aquí podemos ver precisamente también la música con las guitarras, las dulzainas, los tambores, los cuatro que acompañan a la señora Aida Quilcue, que en este momento está aquí en este lugar. Vamos a tratar de acercarnos a escuchar sus palabras.
13: Ese recibimiento del sol, porque es el que nos alumbra para caminar en el país. Y bueno, hoy voy a ejercer el voto que camina la vida, que camina la dignidad, que camina la inclusión. Colombia merece esa presencia de la diversidad, incluso de quienes no están de acuerdo, porque todos somos colombianos y colombianas.
14: El presidente ha hecho un llamado a la calma después de estos resultados, después de las 4 de la tarde. ¿Cuál es su mensaje también a los colombianos que han ejercido el derecho al voto y que esperan pues los resultados?
13: Yo creo que lo más bonito de Colombia es que haya una decisión consciente y libre, que todos ejerzan la democracia tal como lo ha definido la Constitución Política de Colombia, y la tranquilidad, por supuesto, porque estamos seguros de que esta decisión le ha movido al pueblo, especialmente por la vida y por la paz que merece Colombia. A ustedes.
12: Bueno, a las palabras de la fórmula vicepresidencial de Iván Cepeda, la señora Aida Quilcue, que ya en estos momentos va a ingresar por la puerta principal del Colegio San Bartolomé para ejercer su derecho al voto, repetimos, custodiada por la Guardia Indígena con sus bastones de mando, con pues también estos instrumentos indígenas de música que han venido a acompañarla, con dirigentes de las distintas organizaciones indígenas, el CRIC, la ONIC, la OPIAC. Vamos entonces más adelante, cuando ella termine de votar, volvemos aquí desde el Colegio San Bartolomé de la Merced, en el centro de Bogotá, donde entra la señora Aida Quilcue para ir a uno de los módulos donde estará ejerciendo su derecho al voto. Ya regresamos.
9: Gracias, Jairo. Pendientes, obviamente, está la FM con todos los candidatos. Acompañamos al candidato Iván Cepeda, a Abelardo de la Espreya también a votar en la ciudad de Barranquilla, José Manuel Restrepo aquí en Bogotá, y bueno, Aida Quilcue que está votando a esta hora, Yani.
10: Todavía alcanzan, 2 de la tarde, 17 minutos para quienes no hayan podido salir a votar. Mire, en serio, que después de las 3 de la tarde, recuerdo que en la consulta,
9: sí,
10: yo por eso ahora madrugo a votar, salí de que a las 3 y llegué que era allí nada más a Galerías a las 3 y media, y era impresionante
9: la fila.
10: Impresionante la fila y las filas, porque son diferentes mesas para poder votar. Entonces, ahí no hay preferencias de nada. Trate de ir temprano si puede ahorita y ya se regresa a su casa a recibir los resultados. Pero sí es bueno alertar en este llamado si usted realmente quiere votar, hágalo, por quien quiera, pero hágalo, que eso nos ayuda muchísimo a todo nuestro sistema democrático.
9: A participar en esta jornada electoral. Y fíjese, Jane, que los que se estén pensando irse en transporte público, Transmilenio está reportando que esta jornada de votaciones avanza con normalidad. No se han registrado hasta el momento novedades en el sistema.
10: Que acá no lo pone gratis, como hace Fico Gutiérrez, el Metro de Medellín.
9: En Medellín está buena la iniciativa, ¿no?
10: Gratis,
9: el Metro gratis.
10: Gratis, señor alcalde. Ustedes nunca lo lograron acá.
9: Aquí, una calle, eso sí, Jane, usted puede entrar a Transmi APP, que es la aplicación de Transmilenio, mete la ruta, yo voto en el San Bartolomé, digamos, en el centro,
10: bueno, sí,
9: y le hace la ruta finalmente para que usted vaya. No gratis, pero tiene que pagar, pero pues le hace la ruta del transporte. Jason Quimbar, ¿qué dice Transmilenio?
15: Kelly, buenas tardes y buenas tardes a los oyentes. Una vez más, les saludo desde el sur de Bogotá. Mire, es una jornada totalmente tranquila, ya faltando menos de 2 horas para cerrarse las urnas. Todo ha marchado con total normalidad, según el PMU distrital instalado y los reportes de cada puesto de mando identificado en las 20 localidades. En el sur de Bogotá, Kelly, siguen llegando ciudadanos. Ya ha bajado un poco la afluencia de personal, sin embargo, se observan apresurados un poco a cerrarse las urnas. Llegan en familia, con sus mascotas, en vehículos, en carros, en bicicletas. El sistema de transporte de Transmilenio, hay que hablar también de movilidad, ya se ha reiterado según el sistema de transporte, anuncia que la jornada de votaciones avanza también con total normalidad. Ha dicho que no se ha registrado novedades que afecten la operación, pero se mantiene el monitoreo permanente entre los diferentes componentes del sistema. Se reporta que hay una gran afluencia mayor que la jornada pasada del 31 de junio, dice Transmilenio. Ha revelado la empresa de transporte algunas cifras de validaciones de transporte. Afirma que hasta hace poco se registran 294.831 validaciones que tienen componente troncal en comparación con las del pasado 31 de mayo, que fueron solo 278.000. La temperatura, hay que decirla, es de 8 grados. Hace pocos minutos también hay que recordar, el secretario de Gobierno, Gustavo Quintero, ha reiterado que quedan menos de 2 horas para cerrarse los puestos de votación. Dice el secretario, abro comillas, si no ha votado, organice bien su tiempo para no tener imprevistos debido a la afluencia de votantes. Cierro comillas, también invitó a toda la ciudadanía a denunciar cualquier acto irregular a la línea 123 y también a la línea anticorrupción 157 a nivel nacional.
10: Muy bien, 2:19 p.m, Ana Mireya, nuestra gerente en la ciudad de Montería, también un abrazo, muy pendiente de la transmisión, Ana querida. Nos vamos ahora con Aldair, porque el presidente Gustavo Petro arremetió contra el clan Char, como le denomina él. ¿Por qué, Aldair? Nuevamente con
16: sí,
10: usted.
16: Sí, señora. Un fuerte trino, Yanelda, en este momento por parte del presidente Gustavo Petro, que ha estado particularmente hoy muy activo, ¿no?, en la jornada electoral de este domingo, y en esta ocasión arremete, como usted lo dice, contra lo que él llama el clan Char, que seguramente se refiere al alcalde de Barranquilla, Alejandro Char, y a su familia. Los acusa, y atención a esto, de presuntas prácticas de corrupción, compra de votos, lavado de activos y pagos obligados con armas ilegales. Esto lo estoy leyendo entre comillas en medio de esta jornada electoral. Dice el presidente Gustavo Petro, a los ciudadanos a llegar, así sea caminando, a las urnas con buen sombrero y agua. Se puede, señala, al salvar el país de las mafias del narco y los corruptos colgados. Hay que sacar la propia vida, la de la familia y la del país. Es el trino a esta hora del presidente de la República, Gustavo Petro, que previamente ha denunciado algunas irregularidades en mesas de votación, sobre todo lo relacionado con los tarjetones electorales que, dice él, algunos ciudadanos ya los están encontrando marcados.
9: Gracias, Aldair. El mensaje entonces del presidente Gustavo Petro. Esta mañana también en las declaraciones, cuando fue a votar, decía que iba a aceptar finalmente los resultados de los jueces de Colombia, Yane, con estas elecciones. 2:21 p.m, estamos muy pendientes también de lo que digan los observadores internacionales, cómo se está llevando a cabo esta elección, que dan un parte también de tranquilidad en distintas regiones del país. Pues el vocero de la misión internacional de la Organización de Estados Americanos, Leonel Fernández, el ex presidente, recordemos, dice que ve con mucha alegría que el número de votantes es mayor, fíjese, Yane,
10: en esta oportunidad
9: de que en la primera vuelta. ¿Qué fue lo que dijo el expresidente, Diana Cabrera?
17: Pues Kelly, esto fue lo que dijo el vocero de la misión internacional de la OEA, Leonel Fernández, quien ha destacado en el marco de esa observación electoral que se realiza en todo el país, que se ha tenido un mayor número de votantes en las diferentes mesas de votación. Él hace una comparación de lo que fue la primera vuelta presidencial y esta segunda vuelta, y dice que en estos momentos el mayor número de colombianos que han participado, no solamente a nivel nacional, sino que también a nivel internacional, es mucho más alto. Esto fue lo que manifestó.
18: Al mismo tiempo que estamos en los 26 departamentos aquí del territorio colombiano, también estamos observando en 5 ciudades en el exterior. En España, por ejemplo, hay una observación electoral en Madrid, en Barcelona, y en Estados Unidos, en Nueva York, en Washington y en Miami. Donde hay votantes colombianos que han acudido ya. Bueno, esta observación nuestra estuvo presente en la apertura de la jornada en el día de hoy, justamente el momento en que se instalaban las mesas, y pudimos observar que todo estuvo correcto y que la jornada ha estado transcurriendo de manera normal. Las informaciones que recibimos desde las distintas localidades en el interior es que ha habido una mayor afluencia hasta ahora con respecto a la primera vuelta, lo que es algo muy positivo y sano para la democracia colombiana.
17: Y ha señalado Kelly que seguirán realizando esta evaluación de la jornada electoral en el país. Destaca el papel de la registraduría y la confianza que se debe tener en estas instituciones a nivel nacional. Y una frase muy importante, Kelly dice que nunca hay ganadores definitivos y perdedores permanentes, porque es la democracia que se recicla permanentemente. Lo importante es que se realice en paz esta jornada democrática. Confianza en los procesos que son garantes de la transparencia, como lo viene realizando hasta el momento la Registraduría Nacional.
10: Diana, gracias. Hablando también de todos estos temas y de las misiones internacionales, la misión de observación electoral ha reportado hasta el momento, escuchen la cifra, 87 denuncias de posibles irregularidades electorales en 19 departamentos y varios municipios. David, muy buenas tardes.
19: Buenas tardes. Mira, corte de la mañana de hoy, la MOE, la misión de observación electoral, destaca el proceso que se desarrolla en un ambiente de tranquilidad. Sin embargo, se ha desarrollado justamente con algunos hallazgos o algunos reportes de irregularidades que justamente los ciudadanos pueden enviar a Pilas con el Voto, una plataforma de la misión de observación electoral. La MOE desplegó la observación en 31 departamentos, 134 coordinaciones regionales. En total se ha realizado más de 1.800 mesas ubicadas, el seguimiento en más de 1.400 puestos de votación. Pues la directora de la MOE, Alejandra Barrios, habla sobre justamente estas irregularidades que usted acaba de mencionar, justamente.
20: Se han recibido 87 reportes sobre posibles irregularidades electorales a través de las plataformas dispuestas por la misión de observación electoral. Estos reportes provienen de 19 departamentos, 39 municipios y la capital. Asimismo, recibió un reporte desde Italia. Irregularidades que afectan la libertad del voto. El 28.7% de los reportes ciudadanos hacen referencia a situaciones que podrían afectar la autonomía de las personas para votar libremente. Entre estas situaciones se encuentran presuntas presiones por parte de comunidades o grupos de trabajadores, así como la entrega de dinero a cambio del voto.
19: Mire, la directora indicó que las principales denuncias estuvieron relacionadas con presuntas presiones al elector, compra de votos, irregularidades de jurados, propaganda política durante la jornada y problemas en algunos puestos de votación. Finalmente, la organización alertó sobre el aumento de mensajes hostiles, discursos de odio en redes sociales. Hay que recordar que la MOE, previo a la cierre de la jornada de votación hacia las 4 de la tarde, entrega una nueva actualización sobre pues este tipo de alertas.
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8: 2:30 PM, seguimos en esta transmisión especial de la FM. Los invitamos a que sigan también nuestro canal de YouTube, allí estaremos contándoles los resultados a partir de las 3 de la tarde con todo el equipo, obviamente, del noticiero, con nuestro director de noticias, Juan Lozano. Pero todavía hay tiempo, Yane, para que las personas se acerquen a los puestos de votación. Recordemos que las urnas se cierran a las 4 de la tarde y parece que hay buen tiempo en la ciudad de Bogotá, obviamente, para que las personas puedan acercarse finalmente a estos centros de votación.
9: El IDIGER está reportando directamente aquí en la capital de la República que se espera tiempo seco la mayor parte del día y dice en las horas de la tarde sí habrá, de pronto dice, cielo parcialmente nublado en la mayoría de la ciudad. Sin embargo, no se descartan lluvias en Usme y Ciudad Bolívar. Y en la noche pues ya es otro cuento, se espera cielo parcialmente nublado y demás, pero en la tarde ya se despeja un poco más el ambiente. Fíjense ustedes que ya se ve un poquitico más de sol, entonces a ver, hay que salir a votar.
8: Sí, es una invitación de verdad, sí, que sí, nos acerquemos a los centros de votación. 2:31 p.m, ¿qué le parece, Janes? Echamos un vistazo a distintas regiones, distintos departamentos del país para ver cómo avanzan allí las elecciones. Fíjese que el alcalde de Medellín está denunciando que algunos combos delincuenciales en el nororiente de la ciudad habrían amenazado a varios ciudadanos que llegaron a los puestos de votación vistiendo la camiseta de la Selección Colombia. Hay que recordar que ha sido todo un rollo, una polémica el uso de esa camiseta, y bueno, hay que decir que estamos en medio del Mundial y la Selección está participando, entonces pues esto va a seguir siendo un problema.
9: Le ha servido a los comerciantes.
8: ¡Uf! Locos, ellos sí que están felices,
9: locos, vendiendo camiseta, y eso está bien.
8: Bueno, ¿y qué dijo finalmente el alcalde de Medellín, Sebastián Góez?
10: Eli, buenas tardes para usted y para todos nuestros seguidores a través de la transmisión de YouTube. Concretamente, el alcalde confirma que los habitantes del sector del Popular 1, esto es en el nororiente,

0: Para todos nuestros seguidores a través de la transmisión de YouTube, concretamente el alcalde confirma que los habitantes del sector del Popular 1, esto es en el nororiente de Medellín, muy cercano a Santo Domingo Savio, estarían recibiendo constreñimiento de grupos al margen de la ley, quienes intentaban ejercer su derecho al voto, precisamente portando la camiseta de la Selección Colombia, como ustedes lo venían conversando. Invitó el alcalde de Medellín a que la gente pueda votar, pero también dijo que este caso está en manos de la policía y del ejército, quienes están tras los presuntos responsables. Concretamente, ¿qué fue lo que nos dijo? Escuchémoslo a continuación.
1: Y es lo mismo, las estructuras criminales a las que tantas gabelas les ha dado el gobierno nacional, ese es el resultado. Pero aquí la decisión es muy clara en Medellín y la instrucción mía a la policía es muy clara. Buscar esas personas que sean judicializadas y decirle a cada persona en cada rincón de Medellín y Colombia, nada de tenerle miedo a los criminales, los vamos a derrotar hoy también.
0: Y es que el alcalde con esto insistió que no se le debe tener miedo ni a las estructuras al margen de la ley ni a los ilegales. Precisamente esta es una oportunidad para votar de manera libre en la capital de Antioquia cuando faltan menos de 2 horas para que se cierren las urnas en el departamento de Antioquia. Kelly Yanelda, ustedes tienen más.
2: Así es, 2:33 p.m, nos vamos ahora para el otro extremo del país, vamos a Pasto, porque a pocos metros de un puesto de votación, una menor de edad, eso es triste y lamentable, estaba siendo utilizada para entregar material de un candidato. ¿Dónde fue eso y qué pasó? David Fajardo en Pasto.
3: Hola, ¿qué tal, Yanelda? Muy buenas tardes. Sí, eso fue muy cerca del puesto de votación ubicado en la sede centro de la Universidad de Nariño. Allí, pues, la Policía de Infancia y Adolescencia intervino y sorprendió a una menor de edad con varios paquetes de publicidad política de uno de los candidatos en esta segunda vuelta presidencial. A pesar que gran parte de la ciudadanía se oponía a que esta menor fuera interceptada, pues finalmente la policía logró ubicar a sus padres de familia y fue entregada. Sencillamente, la policía ha confirmado precisamente esta situación. Esto fue lo que dijo el comandante de la Policía Metropolitana de Pasto, el coronel Hernando Calderón.
4: Una menor de edad que tenía una que la estaban utilizando para entregar publicidad de algún partido político, la Policía Nacional la identifica, le hace la incautación del material electoral y con Infancia y Adolescencia se le hace entrega de la menor a un familiar.
3: Es importante mencionar que esto sucedió a poco más de 20 metros de este puesto de votación. Allí la ciudadanía también se dio cuenta, pues, que la menor estaba siendo utilizada para portar elementos y logos de esta campaña. El coronel mencionó que no se aplicaron ningún tipo de comparendos a los padres de familia o tutores y que la menor se encuentra a salvo y bajo la protección de sus padres de familia.
5: David, ¿qué tal las filas? Porque hemos visto en distintas ciudades que hay muchas personas llegando a los puestos de votación luego de los partidos. ¿Cómo avanzan las filas y las votaciones allí en Pasto? ¿Qué ve usted?
3: Sí, Kelly, pues hemos visto a la gente llegando en estos últimos momentos, les queda pues poco más de hora y 24 minutos, han llegado sobre estos últimos momentos, allí vemos precisamente al alcalde de Pasto en la apertura de estos puestos, y pues lo que han manifestado es que ha sido un proceso ágil, pero hay filas largas, es decir, se recomienda llegar pronto, todavía queda una hora. Pasto es una ciudad pequeña por fortuna, por lo que eso sí, las calles han comenzado a vaciar, ya la gente está retornando hacia sus casas, esto como medidas en medio de las alertas de orden público.
5: Gracias, David, con el reporte. Paso que es importante, Yane, porque hay que recordar que las fronteras... Sí, es frontera y las fronteras están cerradas, las del país, ¿no?
2: Todas en Venezuela también, en la frontera pues colombo-venezolana, a pesar de algunas incidencias que más temprano se reportaba de gente tratando de ingresar de manera regular, ¿no?, a estos puestos de votación. Pero bueno, lo importante es que la gente esté saliendo.
5: Lo importante es que vayan a votar. Vamos al departamento de Santander. Allí en la ciudad de Bucaramanga están reportando que incluso hay problemas de movilidad, Yane, obviamente, porque muchas personas están a esta hora tratando de acercarse a los puestos de votación. ¿Cómo avanza allí la jornada? Nelson Zipagauta, ¿qué tal? Buenas tardes.
6: Sí, buenas tardes. No es anormal, pero sí se han presentado estas complicaciones, especialmente en puestos donde hay alto flujo. Estamos hablando de altas mesas, como el puesto del Colegio La Normal Superior, en el norte de Bucaramanga, en la misma gobernación de Santander. Se ha dispuesto todo un activo por parte de las autoridades para poder que las personas lleguen y voten sin inconveniente. Un dato curioso que se presentó en el municipio de Girón: un hombre dejó mal parqueado su vehículo, llamaron al grupo anti-explosivos de la policía porque pensaban que se trataba de un auto con algún tipo de cargamento, y al final el hombre fue sancionado, su vehículo inmovilizado

0: empieza a aumentar el flujo de personas para llegar a los diferentes centros de votación en Bucaramanga.
1: Nelson, esas imágenes que vemos ahí son de en este momento, en tiempo real, de las personas haciendo cola, fila en los puestos de votación.
0: Sí, señora, y está la gente corriendo porque dicen, está ya por cerrarse las urnas, estamos hablando que estamos ya casi a hora y media, y dicen, no han alcanzado a llegar. Algunas personas incluso vimos para poderse trasladar inmediatamente al puesto de votación para poder alcanzar a ejercer su derecho al voto.
1: Qué bien.
2: No, qué bueno. Y hay buen clima en Bucaramanga
1: buen
2: también,
1: clima,
2: obviamente,
1: por allá,
2: para que salgan
1: por
2: a votar.
1: Lares, pero por otros lados, parece que el clima no es muy, muy, muy amigable, que es el que tiene que ver con la Costa Caribe. Recuerda que hablábamos de 38, 40 grados.
2: Sí, sensaciones térmicas de 40, 44 grados, que es impresionante. Y muchas personas se la pensaron en la primera vuelta, Yane, para ir, obviamente, a votar. En esta segunda, pues que hagamos obviamente el esfuerzo.
1: Vamos inicialmente a la ciudad de Manizales, mientras ya tomamos contacto con nuestros compañeros de la Costa Caribe, que están asados. En Manizales, varios locales comerciales también tienen sus fachadas protegidas, don Reynel. Esto debido a las posibilidades de alteración de orden público, pero esperamos que todo transcurra con total normalidad. Reynel Llano.
3: Sí, Yanelda, muy buenas tardes. Efectivamente, en esta capital, varios establecimientos comerciales, desde anoche inclusive, y esta muy temprano, esta madrugada, tenían sus locales comerciales protegidos, absolutamente protegidos, y es que sus propietarios le dijeron a la FM que era mejor prevenir, que era mejor utilizar esas herramientas, una especie de protección muy fuerte que pueda evitar que irrumpan justamente en esos mismos locales comerciales, y afortunadamente pues varios de ellos lo lograron con un material muy fino. Nosotros hablamos con las personas que han salido de votar, que están cruzando aquí por la avenida Santander, por esta arteria muy importante en la capital de Caldas, es 23.56, y esto dicen justamente: usted, señor, bienvenido, pudo votar, ¿cierto?
4: Reynald, muy buenas tardes. Sí, efectivamente. Primero que todo, un saludo para todos sus seguidores de la FM, y ya pudimos ejercer el sagrado derecho del voto, del sufragio, mi esposa y yo. Sí, y haciéndole un llamado a todas las personas de Colombia que salgan a votar masivamente. No se trata simplemente de un color político, de un partido, no, de una postura. Se trata de salvar a Colombia, con cualquiera que sea el candidato que elijamos, pero salvar a Colombia de los próximos 4 años. Ahí podremos saber qué futuro le espera a las nuevas generaciones en Colombia.
3: Así es, nosotros nos encontramos aquí al frente de este establecimiento comercial y está totalmente sellado. Primero estaba en vidrio, hasta anoche estaba en vidrio y amaneció así, como pueden observar nuestros usuarios de la FM.
4: Sí, es preocupante, Reynel, porque pues es triste ver cómo las personas que no piensan igual a las demás personas, a los de determinado partido, les toca salir y prácticamente meter sus negocios en unas trincheras.
3: En unas trincheras, así amanecieron varios de ellos, justamente aquí en la capital de Caldas, donde, Yanelda, durante todo el día se ha visto mucha gente visitando los puestos de votación. A esta hora, cuando falta un poco más de... todavía, digamos, están irrigados por las distintas mesas de votación aquí en la capital de Caldas, adultos, jóvenes, personas maduras, y lo que decíamos esta mañana con Juan Lozano, personas muchas inclusive en condición de discapacidad.
2: Bueno, pero buena participación, Reynel, gracias allí en Manizales. Imágenes que vimos también en Medellín, en las ciudades de Barranquilla, allá en Cartagena. Personas que desde las 8 de la mañana se acercaron, a pesar obviamente de tener algún tipo de dificultad, algún tipo de discapacidad.
1: Y antes de abrir urnas ya estaban haciendo fila y haciendo cola, y eso pues es importante.
2: Y lo que comentábamos, a pesar de las altas temperaturas en la costa, las personas se están acercando finalmente a votar. Las autoridades confirmaron, por ejemplo, en La Guajira, que la fuerza pública está desplegada en todo el territorio. El reporte a esta hora allí, Nailet Brujés, ¿qué tal?
5: ¿Qué tal? Muy buenas tardes. Mira, sí, es las temperaturas de 36 grados centígrados. A pesar de todas estas altas temperaturas, siguen llegando las personas a votar. Esto, pero de forma muy tranquila, con camisetas de Colombia, banderas. En su gran mayoría llegan a los puntos de votación con estas imágenes también, que le contamos que en esta segunda vuelta electoral se ve menos el movimiento de las personas que llegan a las urnas. Sin embargo, hay que decir que muchos empiezan a llegar a eso de las 3:40, justo minutos antes de que se cierren las urnas. Las autoridades también informaron que todo ha avanzado con normalidad en el departamento y las autoridades también confirmaron el despliegue de más de 1.500 uniformados en todo el territorio guajiro.
1: Muy bien, Ailet, gracias. 2:42, llega nuestro compañero Pepe Morón con las buenas tardes. Pepe, también denuncias en el departamento del Cesar, su tierra.
6: Efectivamente, Yanelda, hay que hablar de varias situaciones que se han presentado en algunos municipios puntualmente, y por ejemplo, en el municipio de San Diego se han registrado algunas denuncias por presunta compra de votos. Las autoridades policiales se encuentran adelantando la investigación correspondiente ante estas denuncias, pero también se han presentado algunas denuncias en diferentes puestos relacionadas a tarjetones que ya venían firmados y también a temas relacionados con lapiceros que eran borrables y que la gente no los quería recibir. Escuchemos lo que dice el vocero del Consejo Nacional Electoral en esa parte del territorio nacional.
7: Ya nosotros acabamos de recorrer los 25 municipios del departamento del Cesar, exceptuando tres, caso San Alberto, caso Río de Oro, caso González. El pacto es de tranquilidad absoluta. Hicimos el pacto electoral en Aguachica, en la mayoría de los municipios del departamento del Cesar. Aquí lo que se presentó fue un problemita anoche en Codazzi con la gente del pacto histórico que invadieron de publicidad los sitios de votación y eso no está permitido por la ley. Los mismos hoy en la comunidad de Chemequemena, donde los indígenas, parece, la información que tenemos, no es de fuente segura, tienen cerrado el cerco para que la gente no vayan a votar, sino directamente nada más los indígenas, y para que ellos directamente marquen los tarjetones.
6: También hablamos con la población, habitantes del municipio de La Paz, por ejemplo, y de la misma capital de la ciudad de Valledupar, hablan a propósito de algunas denuncias y cosas que le parecieron no muy regulares. Esto dijeron.
8: Llevé a mi tío a votar a la mesa 9 y me encuentro que los tarjetones ya están firmados. Van pasando porque estuvimos como de cuarto y todos los que iban dando estaban firmados. E incluso cuando llegamos al DEL estaban firmados y el que seguía. Yo me dirijo a votar en la mesa 9 y pasa lo mismo. Los tarjetones están firmados. No es uno ni dos, sino todos los que tienen en la pila están firmados. Y les pregunté que por qué los tenían firmados y lo que dicen es que para adelantar. No tienen por qué adelantar si ellos tienen que irlo firmando a medida que va llegando el votante.
9: Y el señor de la tercera edad estaba marcando la votación y el lapicero se le borraba la marcación y el señor pidió otro lapicero y no se lo querían dar y el señor que estaba ahí de la procuraduría no quería cambiar el lapicero. Y el señor le mostró por quién le estaba marcando y porque le mostró por quién estaba marcando no quería cambiar el lapicero. Que no se note por quién están ahí.
10: Yo por eso me pedí mi lapicero. Porque aquí dan lapiceros borrables que uno le pasa el dedo y se borra.
6: Ahí escuchábamos algunas denuncias de la gente.
2: Parece mentira las denuncias, Pepe.
6: Sí, mundo macondiano, ¿no?
2: Sí, también
6: no
2: pasa en las todo, elecciones. Pero pasa.
1: Para adelantar, ¿qué?
6: Exacto.
1: Por Dios.
6: Óigame, y también ha llamado mucho la atención porque en el centro de Valledupar los bancos y demás comercios están tapando el frente, los están cercando y les están cubriendo con láminas de zinc para evitar supuestos desmanes que se esperan en horas de la tarde.
1: Dios, Macondo.
11: Sí, Macondo.

0: ya la sostienen quienes, sin importar el resultado, siguen abriendo sus negocios. 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
1: Tarde 45 minutos. El mundo también tiene puestos los ojos, obviamente, en las elecciones colombianas, pero siguen pasando cosas y sobre todo pasan cosas en la región. Hablábamos más temprano, Yane, de esa falta de resultados. Finalmente, en las elecciones del Perú se han demorado más de 2 semanas en dar los resultados de estas elecciones.
2: Yo no sé, yo me pongo a pensar cómo sería Colombia esperando un resultado 2-3 semanas después, ¿no?
1: Uy,
2: yo,
1: sería un escenario caótico, sí, Juan claro. Camilo.
3: Yo pensé que era chiste cuando decían que primero vamos a saber quién es presidente acá que en Perú.
2: Y no
3: así va, y a, va ser. A ser verdad.
1: Tal cual. Y es verdad, ¿eh?
3: No tengan
2: ninguna
3: duda. Eso es
2: gracias a nuestro sistema electoral.
3: Por supuesto. Sí.
2: Es uno de los mejores.
3: Tenemos
2: y más
3: que
2: modernos.
3: Valorarlo.
1: Eso hay que agradecerlo, lo que decía el registrador, lo que decía el presidente del Consejo Nacional Electoral. Es decir, hay un preconteo, hay obviamente una misión de observación internacional que está muy pendiente de lo que está pasando con ese preconteo y que valida finalmente luego las elecciones y el resultado de las elecciones, como pasó en Venezuela con el Centro Carter, Juan, ¿se acuerda? Que finalmente ellos dieron cuenta de esos resultados fiables de esas elecciones.
3: Sí, son los observadores internacionales los que están pendientes de las elecciones, pero en el Perú lo que llama la atención es que el preconteo ni siquiera ha acabado, van en 99,06%, Keiko Fujimori se encamina a ser la presidenta, ya parece ser que la diferencia frente a Roberto Sánchez no va a ser remontable por parte de quien representa a la izquierda, pero pues llama mucho la atención que sobre todo los camiones que llevaban las papeletas de votaciones en el exterior llegaban a puntos alejados de Lima, que es el centro de cómputo de la Justicia Nacional Electoral, y debido a la geografía se demoraban varios días en pasar huecos, carreteras en mal estado, no sé qué, es una cadena de imprecisiones
1: de errores,
3: y errores.
1: Sí, de errores, es verdad.
3: Que estén en vilo los peruanos.
1: Fíjese que Google daba el reporte la semana pasada, hace 2 semanas, que los colombianos se interesaron mucho en las elecciones del Perú, que era uno de los temas más buscados, Yane, en los distintos buscadores.
2: Google, sí.
1: Entonces, pues bueno, podría ser un ejemplo, pero hablamos también, Juan, y estamos muy pendientes de lo que está pasando en Bolivia. Mucha crispación, siguen las protestas allí y se están empezando a levantar algunos bloqueos, pero el presidente no la tiene fácil finalmente, ¿no?
3: Sí, hablando de países latinoamericanos y suramericanos que no la pasan bien, Bolivia es uno de ellos, porque después de que el señor Rodrigo Paz se hubiera hecho con la presidencia hace algunos meses, acabando con 20 años de socialismo, de Evo Morales y después Luis Arce, etcétera, pues ha enfrentado una firme oposición y resistencia por parte de el señor Morales, quien está en una provincia alejada de La Paz, alejada de la capital, porque tiene una orden de arresto, y desde allí, a pesar de que él lo niega, ha habido pruebas de que él ha comandado un movimiento de resistencia, sobre todo integrado por los agricultores, también por el campesinado, los trabajadores, etcétera, que están protestando contra el aumento de los combustibles y también contra una inflación que es galopante y es herencia de la izquierda del partido MAS. Pues hasta ahora lo que se sabe es que ayer el presidente Rodrigo Paz decretó estado de conmoción interior para poder desplegar ejército en las carreteras que permitan el desbloqueo de importantes vías que abastecen la capital. Ya se hablaba de que no había alimentos, no había papel higiénico, no había combustible porque los camiones cisterna no podían pasar a través de carreteras importantes como la que conecta Oruro con La Paz, pero ayer, después del anuncio del presidente, pues ya se desplegó la fuerza pública y hasta ahora hay reportes de que las carreteras se están empezando a abrir después de 50 días de bloqueo. Este era el anuncio del presidente.
4: He instruido a la policía boliviana, a las Fuerzas Armadas, ejecutar las acciones necesarias para restablecer el libre tránsito, recuperar las carreteras y garantizar la seguridad de la población. A quienes todavía mantienen bloqueo, les digo con claridad, aún están a tiempo de desistir voluntariamente.
3: Paz hace parte del grupo de presidentes de la derecha latinoamericana que son apoyados por el presidente Donald Trump, donde está también Ecuador, está Argentina, etcétera, de ese llamado escudo de las Américas, y por eso ha contado con todo el respaldo del secretario de Estado Marco Rubio y de todos los organismos internacionales, incluida la Organización de Estados Americanos, para instar a los agitadores que dejen pasar suministros esenciales para la población boliviana.
1: Juan, y rápidamente, ¿no se veía bien esa relación finalmente de la primera ministra de Italia, Giorgia Meloni, con el presidente de los Estados Unidos, Donald Trump? Usted me pidió la foto que yo no se la di y tal. ¿Qué dice el gobierno de Italia ahora?
3: Mis respetos para Giorgia Meloni, ¿no? Qué líder brava, qué líder fuerte de la derecha, ¿no?
1: De carácter, ¿eh? Sí.
3: Se le paró duro a Trump después de esa cumbre del G7, como decimos popularmente, y después de que el presidente, falsamente según ella, dijera que le había rogado por una foto y él no había querido acceder, se empezaron a intercambiar algunos mensajes cada vez subidos de tono. Decía Meloni, primero que ella no había rogado, que Italia no se arrodilla ante nadie, después Trump le contestó contestado a través de sus redes sociales que mejor se fije en su imagen popular, que está muy decaída y que no es una amiga de los Estados Unidos, después de impedir que aviones estadounidenses aterrizaran en bases italianas para participar de la guerra con Irán, en esa guerra que todavía no ha terminado, porque Irán se retiró de las conversaciones, es la última información desde Suiza. Pero una vez más, la primera ministra Meloni publicó un mensaje y se lo leo textualmente: estos ataques constantes e injustificados son absurdos. En cuanto a mi popularidad, ser tu amiga no me ayuda en absoluto, ni depende de mi relación contigo. Mi popularidad depende de mi capacidad para defender el interés nacional de Italia, y eso es precisamente lo que siempre he hecho. Más bien, fíjate en la tuya. Unas declaraciones fuertes, era de las aliadas principales de la derecha europea del presidente Trump, pero ahora parece que la relación con Macron está sobrepasando a la de Meloni, pero dicen desde Italia que esto en absoluto afecta las relaciones comerciales y tampoco diplomáticas entre ambos países.
5: Levantar un trofeo es duro, pero levantar un negocio aún más, porque con un negocio el rival no descansa. 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
2: Tarde de 51 minutos y pasa en el Chocó. Se registró una asonada en los últimos momentos. La comunidad indígena, lo que se dice es que no permitió la captura de alias Alejandro del ELN. Valesca Alvarado con esa noticia.
7: Yanelda, ¿qué tal? Información que ha sido confirmada hace algunos minutos por parte del Ministerio de Defensa en relación, pues, justamente a una serie de videos que se han conocido a través de las redes sociales. Lo que dice el Ministerio de Defensa es que en esta región del Carmen de Atrato, departamento de Chocó, los uniformados estaban haciendo un procedimiento de la policía, identificaron a un hombre conocido como alias Alejandro, quien presuntamente sería integrante del ELN, quien registra además 3 órdenes de captura vigentes por diferentes delitos, como por ejemplo rebelión, reclutamiento ilícito y concierto para delinquir. Durante este operativo, según dicen las autoridades, pues la comunidad indígena no permitió, Yanelda, proceder con la captura de este hombre. El bus cubría la ruta El Carmen de Atrato en Chocó e iba hacia Ciudad Bolívar en el departamento de Antioquia. Sin embargo, pues frente a este procedimiento, dice el Ministerio de Defensa, los uniformados adelantaron las actuaciones correspondientes. Igualmente, dice que se adelantarán estas acciones legales contra las personas que interrumpieron este procedimiento que iba a ser llevado a cabo por parte de los policías en esta región del departamento de Chocó. Muy atentos, por supuesto, Yanelda, a lo que pueda surgir luego de esta situación que se ha registrado, este intento de asonada en medio de esta jornada electoral que está a pocos minutos ya de terminar y donde continúa el despliegue de las tropas y también de la Policía Nacional.
2: Valesca, rápidamente, ese balance que también están entregando las autoridades sobre esta jornada electoral ya preliminar a una hora de cerrarse en las urnas.
7: Yanelda, de momento se han registrado 34 capturas durante el desarrollo de esta jornada electoral. 31 de ellas están relacionadas a personas que ya tenían órdenes vigentes de captura y que se acercaron a los diferentes puestos de votación a ejercer su derecho al sufragio, y allí fueron capturados por parte de las autoridades. Y otros 3 hechos que se han registrado por presuntos delitos electorales que se habrían registrado durante esta jornada. Por supuesto, estamos atentos a que ya sea cuestión de minutos para que el ministro de Defensa, Pedro Sánchez, y la cúpula militar y de policía entreguen el balance oficial, faltando ya una hora para el cierre de las urnas. De momento no se registran grandes situaciones de orden público, sin embargo recordemos 7 departamentos que han sido priorizados, siendo la región del departamento de Cauca donde se concentra en la mayor alerta, recordemos, por esa operación en la que fue abatido alias Marlon, cabecilla de las disidencias de las FARC, y donde podría registrarse presuntas represalias luego de esta operación militar. Estamos atentos, por supuesto, al despliegue también de las tropas en esas regiones del país.
1: Gracias, Valesca. Recordemos, Yane, que queda una hora para que las personas puedan acercarse a los centros de votación. Obviamente, la invitación.
2: La invitación para todos ustedes, nuestros oyentes, todavía pueden ir a votar hasta las 4 de la tarde. Ya está aquí William Calderón. Willy, buenas tardes. A todo el equipo también de la FM, que ya en segundos nuevamente se conectan con ustedes para seguir informando.
1: Y a partir de las 3 de la tarde, todo el equipo con nuestro director Juan Lozano, el noticiero de la mañana, para darles a las 4 de la tarde todos los resultados y la información, obviamente, completa del país a nuestros oyentes. Siempre gracias por acompañarnos. 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

0: buenas tardes para todos. Aquí regresamos después de esta jornada de cubrimiento ininterrumpido desde las 5 de la mañana en todas nuestras plataformas. Estamos al aire cuando falta menos de una hora, menos de una hora para que se cierren las urnas y empiece el conteo que le permita conocer a los colombianos quién será nuestro próximo presidente de la República. La jornada ha sido una jornada tranquila, sin mayores alteraciones de orden público ni novedades, y con un inicio de jornada marcado por una intervención del presidente de la República en la Plaza de Bolívar. ¿Qué dijo Juan Pablo, el presidente de la República, acerca de su decisión de reconocer o no reconocer los resultados en el día de hoy?
1: Hola Juan, pues el presidente de la República, Gustavo Petro, dijo que solamente va a reconocer los resultados una vez los jueces hayan finalizado el escrutinio. El mandatario ejerció su derecho al voto en compañía de sus hijas y, como lo hizo en la primera vuelta, pues mostró el tarjetón marcado. También denunció una presunta irregularidad en una mesa de votación en el Atlántico, donde aseguró que habría votos que estaban premarcados.
0: Está nuestra mesa de trabajo de todas las mañanas aquí completa. Doña Darcy Quinn, la mujer mejor informada de Colombia. Doña Darcy, buenas tardes.
2: Muy buenas tardes, de nuevo aquí don Juan. Muy temprano estuvimos abriendo esta jornada electoral a las 7 de la mañana con nuestros compañeros de la mañana y del fin de semana, y acá estamos ya listos, la mesa de la FM, para llevar todos los resultados en esta hora final. Y por supuesto, después de las 4 de la tarde, una vez nos empiecen a llegar, estamos presupuestando que va a ser muy rápido y que sobre las 5, 5:30 de la tarde tendremos ya una tendencia clara frente a los resultados de esta segunda vuelta.
0: Profesor Fernando Quijano Velasco, director del diario La República. Profe, buenas tardes.
3: Muy buenas tardes, don Juan. Muy atentos a lo que pueda suceder. De todas formas, le puedo decir, don Juan, que a partir de las 4:45, 5 de la tarde, que se conozcan, que uno pueda proyectar el 10% de los escrutinios, habrá otra Colombia, para bien o para mal. Habrá otra Colombia y vamos a ver sobre qué balance se inclina.
0: La suerte está casi echada.
3: Alea jacta est.
0: Ese era, así lo dijeron los romanos al cruce
3: del Rubicón. Julio César, cuando decidió pasar el Rubicón con las tropas, porque nadie podía entrar a Roma con tropas. Entonces dijo, la suerte está echada. Ah, por Roma, es que a usted le falta Axel y Obelix y esas cosas.
0: Faltan 55 minutos. La nueva reglamentación ha establecido que no basta con estar en el puesto de votación antes de las 4 de la tarde. Se requiere haber votado, porque a las 4 se cierra la urna. De manera que si usted va camino a su puesto de votación, apure el paso. A las 4, si no ha depositado el voto, se le cierra la urna. Don William Calderón, buenas tardes.
4: Hola Juan, buenas tardes a toda la audiencia también. Sabe que se espera que hoy haya aumento de votación con relación a la primera vuelta. No obstante, en las primeras horas de la mañana vi muy poca gente en los puestos de votación, por lo menos donde yo estaba. Espero que ahora al final de la tarde, como generalmente ocurre con muchos colombianos, que a última hora deciden ir a depositar el voto, pues haya asistencia masiva en las mesas de votación. Por lo demás, tranquilidad prácticamente absoluta, ningún incidente delicado de orden público, contrario a lo que ha sido la campaña, que ha sido una campaña muy violenta, verbalmente virulenta, pero por fortuna hay tranquilidad en el orden público.
0: Carlos, el presidente de la República denunció una presunta irregularidad en una mesa del Atlántico. ¿Qué se sabe sobre esta denuncia del presidente?
5: Bueno, el presidente, en los mensajes, los muchos que ha enviado don Juan, con las buenas tardes a usted y a todos los oyentes, compañeros, me ha indicado que aparentemente en una mesa de votación en el departamento del Atlántico, testigos electorales encontraron tarjetones ya marcados. A eso se sumó también la denuncia que dio o que entregó el ministro del Interior, Armando Benedetti, quien dijo que no solamente en el departamento del Atlántico, sino que se han encontrado o se han presentado por lo menos denuncias de presuntas irregularidades con tarjetones marcados en 14 departamentos, según el ministro del Interior. Pero puntualmente la denuncia que hizo el presidente Gustavo Petro es que en el departamento del Atlántico, en una mesa de votación, se encontraron tarjetones marcados por un candidato.
0: Valesca Alvarado, el orden público, ¿qué fue lo que pasó en el Chocó?
6: Juan, sí señor, es un reporte que ha entregado hace algunos minutos el Ministerio de Defensa frente a unos videos que han circulado a través de las redes sociales de una situación que se registró hace algunos minutos específicamente en el Carmen de Atrato, esto es en el departamento de Chocó, donde los uniformados de la Policía y del Ejército Nacional llevaban a cabo un procedimiento e identificaron a un hombre conocido como alias Alejandro, integrante del ELN, quien según las autoridades registra 3 órdenes de captura vigentes por diferentes delitos, entre estos Juan, rebelión, reclutamiento y concierto para delinquir. Se movilizaba en un bus de transporte público junto a la comunidad indígena. Llegó la policía a hacer este operativo y la comunidad no permitió proceder con la captura de este hombre. El bus cubría la ruta Carmen de Atrato en Chocó y se dirigía hasta el departamento de Antioquia, específicamente hacia Ciudad Bolívar. Frente a este procedimiento que se ha viralizado a través de las redes sociales y se ve a uno de los uniformados pues lanzando al algunos golpes, pues han dicho desde el Ministerio de Defensa que van a abrir una investigación con el fin de esclarecer qué fue lo sucedido y además dice que adelantarán acciones legales también contra estas personas de la comunidad indígena que no permitieron que la policía realizara la captura, llevará a cabo pues esta captura de alias Alejandro, integrante Juan del ELN en esta región del país.
0: Son las 3 de la tarde y 8 minutos. Quedan 52 minutos, un poco menos de 52 minutos para el cierre de urnas. Para el cierre de urnas y ahí empezará el preconteo. En ese momento, Juan Pablo, la tarea de los testigos electorales se vuelve clave. La tarea de los testigos electorales es fundamental. ¿Cuántos testigos electorales, Juan Pablo? ¿Cuántos testigos electorales tenemos acreditados y qué pueden hacer esos testigos?
1: Pues Juan, el Consejo Nacional Electoral dice que avanza con este seguimiento a la segunda vuelta presidencial desde el centro de monitoreo en Corferias. Allí se entregó hace algunos minutos un nuevo balance sobre la vigilancia electoral y el desarrollo de esta jornada. Hay que indicar lo siguiente: en todo el territorio nacional, Juan, y en el exterior hay más de 265 mil testigos entre electorales y de comisión, según ha indicado el reporte del Consejo Nacional Electoral.
0: Testigos electorales claves para que no haya fraude y para que no se diga que hubo fraude donde no existió. Cumplen la doble tarea, que no se roben las elecciones y que luego no digan que si no les gustó el resultado, que ese era un resultado fraudulento. Testigos electorales pueden ingresar su teléfono y pueden prenderlo y pueden tomar fotos y pueden tomar video después de las 4 de la tarde. Prohibidos los celulares en los cubículos y en las mesas antes de las 4 de la tarde, necesarios e indispensables después de las 4 de la tarde, profesor Quijano.
3: Le tengo una hipótesis, don Juan, yo sé que Arce va a salir a tumbármela como para variar. Hay un gran ganador esta tarde, independientemente del resultado, y es Gustavo Petro. ¿Por qué razón? Si gana Cepeda, pues es su candidato. Y si gana Velardo, pues se queda con la izquierda y entierra a ese candidato que no le dio pie con bola.
2: Está bailando, mire, él acaba, hace 35 minutos puso un trino en el
3: claro.
2: Que hace algo ilegal, que es decir que llegan excelentes resultados en España y en Europa, hablando
3: claro.
2: De resultados, lo cual es claramente ilegal, y él está bailando.
3: Se va pero a yo quedar no, yo en la izquierda.
4: Seguro, Juan, de que ganaría...
3: ¿Con A y con B?
4: No. Yo no estaría tan seguro. Creo que si las cifras de la vuelta, segunda vuelta presidencial favorecen ampliamente a De la Espriella, el gran derrotado será Petro. El gran derrotado será Petro, porque el país estará diciendo contundentemente que quiere.
3: El gran derrotado era Cepeda.
4: Si es que Cepeda es el candidato de Petro, quiere un giro radical de lo que ha ocurrido en los últimos 4 años.
0: El presidente de la República anticipó, como lo decía Juan Pablo, anticipó esta mañana que él solo reconocerá la decisión de los jueces que se produce después de los escrutinios, que no son el día de hoy, donde solo se entrega el preconteo. Luego, no esperen, si el presidente mantiene su palabra, que hoy haya pronunciamiento definitivo de Gustavo Petro, sí, no. Porque él mismo lo remitió a la decisión jueces.
3: ¿Así sea un millón de votos?
0: El presidente dijo que él solo reconocerá la decisión de los jueces, lo dijo con mucha claridad esta mañana. Está Rafael Manzano, nuestro corresponsal permanente en Europa, conectado a propósito de lo que mencionaban, cómo transcurrieron las votaciones en Madrid, cómo transcurrieron en Europa. Don Rafa Manzano, buenas tardes.
7: ¿Qué tal? Buenas tardes, Juan. Pues sin ningún problema. Las votaciones han sido en todo momento, digamos, un río de personas que entraban en la Casa de Campo, en ese complejo donde hoy se votaba, hoy y ayer. La presencia de colombianos votando ha sido numerosa. Era un río de gente que salía del metro con banderas, con las camisetas tradicionales, y a lo largo de eso, de ese camino, un montón de personas vendiendo camisetas, 22 euros, vendiendo también frutas, vendiendo helados, vendiendo gaseosas, un negocio también. Y en los últimos momentos, porque aquí, claro, se cierra a las 4 de la tarde los colegios electorales en la península, en Canarias una hora antes, y era un río, y al final se escuchaba a la gente corre, corre, corre, corre, y era una especie de maratón final en una subida notable desde la estación del metro hasta el puesto de votación. Era una maratón llegando, mucha gente se ha quedado fuera, desgraciadamente, pero en cualquier caso el número de votantes es extraordinario. Tanto es así que en la primera vuelta hubo el 41,44% de votación, y en esta ocasión el número de votantes podría llegar, por lo que parece, al 50%. Desde luego, desde el lunes hasta el viernes superó la anterior. Ayer votaron aquí, donde están ustedes viendo en pantalla, los que están siguiéndonos por YouTube, 11.000 personas. Y hoy, según fuentes diplomáticas, nos dicen que se podría llegar hasta los 20.000, es decir, el doble prácticamente. El número de votantes, excepcional. Ningún problema, todo funciona correctamente, y es difícil saber, digamos, lo que dice el presidente, de que le llegan excelentes noticias, por cuanto parece muy difícil que todavía estén en este momento en el escrutinio de los votos y se hayan llevado ya el material hasta el centro electoral en Colombia.
0: Muchas gracias, Rafa. Saludamos a esta hora al señor ministro de Defensa, el general Pedro Arnulfo Sánchez. Ministro, gracias por estar con nosotros. El balance de orden público hasta este momento en la jornada del día de hoy.
8: Juan, buenas tardes, y buenas tardes a quienes nos escuchan. Hasta el momento la jornada en temas de orden público transcurre con total normalidad en los diferentes puestos y mesas de votación. El esfuerzo más grande que hemos tenido como fuerza pública es más para combatir los delitos electorales y para combatir la desinformación. Frente a este último, los dos se compaginan o se unen, se mezclan, porque hemos recibido muchas alertas en varios sitios, y cuando llega a confirmarse no era la realidad del asunto. Nos decían que aquí en este lugar estaban vendiendo votos, comprando votos. Llegamos y era una casa donde había un anciano de 80 años, y así otros casos. Pero también hemos encontrado personas que sí han violado la ley. Disculpe, Juan, si señal, porque voy aquí moviéndome, pero le mencionaría, por ejemplo, algunos delitos. Ya han sido capturadas dos personas. Una de ellas es en Valledupar, Cesar, por perturbación al certamen electoral. El ciudadano está ejerciendo su derecho al voto cuando fue sorprendido utilizando el teléfono celular. Tanto que dijimos nosotros para eso, para tomarle la fotografía al tarjetón electoral. Y claro, los jurados de la mesa le hicieron el llamado de atención, y sin embargo el ciudadano reaccionó de manera agresiva y procedió a dañar algún material que había en una caja de votos. Se restableció la situación y esa persona podría enfrentar penas entre 4 y 8, 9 años de cárcel, perdón. y otro en Inidia, en Guainía, donde un particular intentó suplantar la identidad de otra persona.
0: Ministro, las personas en distintas regiones del país se preguntan por lo que puede pasar después de que cierren las urnas, si hay información sobre algún tipo de disturbios, de agitación, de actos contra la tranquilidad ciudadana, de actos de terrorismo. ¿Qué nos puede decir sobre lo que podría ocurrir después de las 4 de la tarde?
8: Por ahora la información que tenemos es que va a transcurrir con total normalidad. Sin embargo, se prevé algunas concentraciones que son lógicas alrededor de cada una de las campañas, esperando muy emocionados los resultados de las votaciones. Pero como lo hemos dicho, después del silbato final en un partido de fútbol, ya nada cambia el resultado. Ya porque la gente se haga X o Y manifestación alrededor del estadio, ya los goles que quedaron en la cancha son los que emiten el resultado, y lo mismo en este caso. Hay que esperar que transcurra la primera fase, que es un preconteo, que es una información preliminar que apunta a dar alguna información de cómo serían los resultados finales, y los cuales se confirman ya de manera oficial, de manera legal, para ambas campañas. Eso no es para una ni para la otra, es para ambas, es para la democracia, es con el escrutinio.
4: Sí.
0: William Calderón.
4: Ministro, con las buenas tardes. ¿Qué pasa si algunos seguidores de cualquiera de los dos candidatos decide hacer o caravanas o concentraciones en cualquier parte del país? ¿Eso está permitido? ¿Ellos podrían ya sea celebrar el triunfo haciendo caravanas en la calle o concentraciones, o protestar si no están de acuerdo con los resultados?
8: Las caravanas y la protesta social pues es algo permitido de acuerdo a la Constitución y la ley, siempre y cuando no violen los derechos, no violen las libertades, no se traslade en que sea un vandalismo o disturbios que afecten la tranquilidad de los colombianos. Yo creo que los candidatos, las campañas son sensatas. Sin embargo, uno encuentra una que otra persona radical en cada una de ellas que prefiere ganar con la emoción y no con la razón, no con los votos, no con los hechos. Yo creo, y tenemos la confianza, claro, es un llamado que el mismo presidente lo hizo, de mantener esa tranquilidad y esa calma.
2: Ministro, me cuesta interpretar muchas imágenes que estoy viendo a través de redes, en las mismas redes del presidente de la República, imágenes de personas llevadas en chivas, en lanchas, en barcos, y claramente llevadas a votar. Entonces empieza uno a decir, claro, puede ser la facilitación del transporte o puede ser también que los estén llevando constreñidos, obligados a votar. ¿Ustedes es algo que están investigando o lo ven dentro de la normalidad de los sucesos del día de hoy?
8: Investigando, monitoreando, pero lo más importante es que también se ha dicho que se debe facilitar el transporte, que los servicios públicos de transporte se deben dar. Pues uno afortunadamente aquí pues tiene estas facilidades, otras personas tienen que viajar horas, ya sea por río, luego por tierra, incluso a veces hasta caballo, personas que incluso desde ayer han viajado. Pero también hemos encontrado en ese transporte cosas inaceptables. Por ejemplo, en el Carmen de Atrato nos dijeron, mire, aquí hay un policía maltratando a una comunidad indígena que iba a votar. Y resulta, y muy seguramente más tarde van a ver un video de esos, y resulta que era en ese procedimiento policial donde se revisa el vehículo, se encuentra a un criminal de la estructura Manuel Hernández, bueno, el ELN más bien, para no hacerle apología del grupo criminal,
4: sí,
8: de alias Alejandro, que tenía 3 órdenes de captura por rebelión, reclutamiento ilícito y de menores de edad y concierto para delinquir. Y la comunidad prácticamente se rebotó, todos los que iban allá, y no permitieron ese procedimiento, sí, judicial. En este momento pues se procederá de acuerdo a las acciones legales.
3: Señor ministro, un oyente nos cuenta que a esta hora hay cerca de 18 chivas haciendo el trayecto desde Santander de Quilichao hasta Cali, que van a paso lento, que están esperando que sean las 4 de la tarde para hacer algún tipo de o de celebración o de manifestación. ¿Tienen conocimiento de este tema y qué se le puede decir a la ciudadanía en Cali o en estos municipios aledaños sobre esta denuncia?
8: Digamos, una denuncia, lo que sería ilegal, yo diría que es una información de algo que está ocurriendo. Las personas son libres de moverse. Recordemos que el 42% de los colombianos no votaron en la primera vuelta. Quiere decir que el país no es que se paralice del todo por ello. Uno va y vota y continúa su vida normal. Y creemos que en esta segunda vuelta puede ser que la abstención sea de un 40% o menos, ojalá sea menos. Y en este caso, pues

0: afectación. ¿Tienen conocimiento de este tema y qué se le puede hacer a la ciudadanía en Cali o en estos municipios aledaños sobre esta denuncia?
1: Digamos, uno denuncia lo que sería ilegal. Yo diría que es una información de algo que está ocurriendo. Las personas son libres de moverse. Recordemos que el 42% de los colombianos no votaron en la primera vuelta. Quiere decir que el país no es que se paralice del todo por ello. Uno va y vota y continúa su vida normal. Y creemos que en esta segunda vuelta puede ser que la abstención sea de un 40% o menos, ojalá sea menos. Y en este caso, pues, sí, la mejor manera de combatir la desinformación. Es más, ahorita voy a colocar ahí un X de desinformación que sacan ahí, que el ministro dice que no se va a recoger, y lo hacen en términos de preguntas, ¿no? Como para salvarse ahí de, dejo la duda, no estaba juzgando, no estaba calumniando, no era injuria, que si no iban a reconocer los resultados, no, aquí se reconoce lo que diga la Constitución y la ley, aquí está la fuerza pública para proteger a toda Colombia, y cumplirá y reconocerá lo que elijan los colombianos, y obedecerán al presidente actual hasta el 7 de agosto y al presidente que llegue de ahí para adelante, y así como se ha hecho en los gobiernos anteriores.
2: Pues aquí está el parte de tranquilidad que da el ministro de Defensa, Pedro Arnulfo Sánchez, frente a la jornada de hoy, cuando faltan escasos 36 minutos para que se cierren las urnas, en una jornada, hay que decirlo, que ha transcurrido en normalidad en toda la geografía colombiana. Los incidentes son incidentes menores y esperamos, señor ministro, que así transcurra el resto del día en esta tarea tan importante de Colombia para fortalecer su democracia y elegir el próximo presidente. ¿Dónde va a estar usted, señor ministro? ¿Va a estar en el puesto de mando unificado? ¿Va a estar con el jefe de Estado? ¿Cómo tienen esa logística dispuesta frente a la escucha de los conteos y los boletines de la registraduría y el control de lo que pasa en Colombia?
1: Juan, voy a estar aquí en la Giralda, es más, ya me encuentro acá donde es el PMU Nacional. Desde acá voy a conectarme también con el PMU de Seguridad, que está allá en la Policía Nacional, donde están nuestros mandos militares y policiales, vigilando, monitoreando, invitando a todos los colombianos que vivamos esta fiesta electoral, que me preguntaron, bueno, ¿y qué se siente votar? No, pues es una fiesta, pero no porque sea una parranda, sino porque es una alegría que le permite a un ciudadano colocar su voto y plantear cómo debería ser o quién debería ser el presidente, en este caso de los colombianos. Y el que sea, pues las mejores deseos. Rezaré, apoyaré, mandaré mi mejor energía para que le vaya bien a él, para que le vaya bien al gobierno, porque le irá bien a Colombia. Y también, obviamente, cuando hayan cosas que decir, pues se dirán como correspondan.
2: Muchas gracias, ministro. Gracias por haber estado con nosotros. Seguiremos en contacto con usted. Ese parte de normalidad también lo dio la canciller Rosa Villavicencio, Carlos.
3: Sí, señor. Muy temprano, la canciller Rosa Villavicencio, quien estuvo presente en el centro de Bogotá, justamente cuando se dio apertura a las urnas, dio un parte de tranquilidad. En ese momento, don Juan hablaba sobre el cierre de las votaciones en Europa y Asia, justamente como lo mencionaba ahora Darcy, empezaron ya a llegar los resultados. Se cerraban las votaciones en Europa, en Asia, en algunas ciudades de Estados Unidos todavía se continuaba con las elecciones o la votación, elecciones en el exterior que comenzaron hace justamente una semana.
2: 3:26, con su gente va a estar Abelardo de la Espriella en Barranquilla, en ese lugar que se ha vuelto icónico para los barranquilleros y para los colombianos, que es la ventana del mundo. Daniel Jerez, ¿a qué horas estiman que llegue el candidato Abelardo de la Espriella después de que se conozcan los boletines, los resultados? ¿Cómo está la logística? ¿Cómo está el ambiente en la ventana del mundo, en la Arenosa? Don Daniel Jerez.
4: Hola Juan, ¿qué tal? Muy buenas tardes. Los saludo aquí precisamente desde la ventana al mundo, en el norte de la ciudad de Barranquilla. Está pegando bastante fuerte el sol. Le cuento que la campaña de Abelardo de la Espriella Lo que nos ha dicho hasta este momento es que se espera que el candidato esté arribando más o menos entre las 5:30, 6:00 de

0: de la tarde a este punto en donde se espera que reciba los resultados de esta segunda vuelta de las elecciones presidenciales. Quiero mostrarle un poquito, Juan, porque aquí a mis espaldas está, como ustedes bien ven, la ventana al mundo, el monumento de la ventana al mundo aquí en el norte de la ciudad de Barranquilla. Allí en esa pantalla aparecerá el candidato presidencial Abelardo de la Estrella sobre las 5:30 o 6 de la tarde para hablar de los resultados de estas elecciones presidenciales en segunda vuelta. Aquí vamos a estar ubicados nosotros en ese corral de prensa que se ve debajo de la tarima, debajo de la pantalla, Juan, y hacia este lado, por toda la avenida Circunvalar, es a la parte de arriba, toda la ciudadanía se va a ubicar en todo este pedazo de la avenida Circunvalar en el norte de Barranquilla para escuchar las palabras del candidato presidencial Abelardo de la Espriella. Estamos a la expectativa, Juan, porque como le digo, el candidato no ha llegado a este punto, la gente todavía no ha llegado, se espera que empiecen a llegar más o menos sobre las 4 de la tarde, y cuando empiecen a llegar, Juan, y empiecen a conocerse los resultados, tendremos más certeza de cuál va a ser más o menos el discurso que dará el candidato presidencial y, por supuesto, su hora de llegada aquí a este punto. Estamos muy pendientes también, Juan, porque estamos a la expectativa de que la congresista María Elvira Salazar, la congresista republicana de los Estados Unidos, que se encuentra aquí en la ciudad de Barranquilla, entregue una declaración en la que hablará precisamente de estas elecciones presidenciales. Más adelante volveremos aquí con más información en el Monumento de la Ventana al Mundo, en el norte de la ciudad de Barranquilla, Juan.
1: Muchas gracias, Daniel. Y en el Royal Center de Bogotá hará lo propio el candidato Iván Cepeda. Mauricio Collazos, usted está ahí en el Royal Center en Bogotá. ¿Cómo es la situación? ¿Cómo es el ambiente? ¿Cómo se preparan los seguidores y la campaña de Iván Cepeda para recibir los resultados y encontrarse con su gente?
2: Juan, los saludos, sí, desde el Centro de Eventos Royal Center, a la altura de la carrera 13 con calle 66. Aquí, como ustedes pueden observar, avanzan todos los preparativos, principalmente tema logístico y para el recibo incluso de los propios medios de comunicación. Es básicamente un centro que puede recepcionar a por lo menos 2.000 personas. Aquí, en este punto exacto, en el norte de la ciudad, es donde se espera el candidato Iván Cepeda y su fórmula a la vicepresidencia reciban los resultados. Lo que nos han advertido fuentes consultadas cercanas a su campaña es que alrededor de las 6 de la tarde, un poco más pasadas las 6 de la tarde, cuando ya se tenga un poco más de certeza en torno al preconteo y a los resultados de esta campaña presidencial, él llegaría y haría, digamos, el arribo a este punto de la ciudad para recibir lo que es referencia los resultados en esta materia. Este es un poco el escenario, 2.000 personas, pero ¿cómo fue ese inicio de la jornada? Básicamente Aldair, en el caso de Iván Cepeda.
3: Sí, señor Mauricio, saludos para usted y para todos los oyentes que a esta hora se conectan con nosotros. En efecto, estamos en el Royal Center, pero más temprano el candidato presidencial Iván Cepeda ejerció su derecho al voto en la localidad de Kennedy, específicamente en el Colegio San Lucas. Lo propio hizo la fórmula vicepresidencial Aida Quilcue, que estuvo en el Colegio San Bartolomé del centro de la capital del país. Y hay una noticia importante, Juan y oyentes, de la declaración que dio Cepeda luego de votar. Dijo: reconoceré los resultados, sean cual sea, escuchemos.
4: Nosotros reconoceremos el resultado, pero también vamos a ejercer una muy clara observación escrupulosa y meticulosa del resultado. Y si existen algunos hechos que motiven acciones en el sistema electoral, las haremos.
1: Falta menos de media hora, faltan 28 minutos y 45 segundos para que se cierren las urnas. Saludamos a esta hora al expresidente del Banco Interamericano de Desarrollo, BID, exministro de Estado en Colombia, Luis Alberto Moreno. Doctor Moreno, gracias por estar con nosotros.
5: Estamos encantados, Juan. Muy buenas tardes a usted y a toda su audiencia.
1: Muchas gracias por acompañarnos, doctor Moreno. ¿Qué se juega Colombia, no solo de cara a nuestro interior, sino de cara al mundo, con esta jornada electoral?
5: Bueno, se juegan muchas cosas. O sea, la verdad, Juan, que digamos estos 4 años de un gobierno de izquierda, que digamos todo el mundo tenía muchas expectativas, lo que ha resultado es lo que hemos visto, pues un gobierno pendenciero que le interesa más la bronca, que lo que ha hecho es ha echado para atrás a Colombia, no solamente en sus relaciones internacionales, sino que también lo ha hecho con su economía, lo ha hecho con la salud, en fin, de tal manera que

0: O sea, muchos países que han caído en estas situaciones, como lo vimos en Venezuela, como lo hemos visto en otros países, son situaciones en que los países se demoran en despertarse esa realidad. Yo veo con alegría que Colombia, por lo menos por como se manifestó en la primera vuelta y espero suceda en el día de hoy, muestre que quiere otro camino, que quiere regresar a una situación en que el país pueda progresar y tener éxito como lo ha tenido en el pasado, a pesar de las diferentes dificultades que siempre ha tenido Colombia.
1: Doctor Moreno, usted también fue embajador de Colombia en Washington ante el gobierno de los Estados Unidos y cumplió con una tarea reconocida por propios y extraños al frente de esa embajada. En la historia republicana de Colombia no habíamos tenido momentos más difíciles en la relación bilateral entre Colombia y Estados Unidos como ocurrió en estos últimos 4 años. ¿Qué pensar hacia el futuro?
0: Bueno, Juan, yo la verdad espero que en Colombia se dé un cambio, que retomemos esa relación que Colombia tuvo con Estados Unidos. Ha sido una relación buena para ambos países. Los problemas que tiene Colombia y que había podido empezar a manejar, como era la lucha contra el narcotráfico con éxito, como era ser referente para muchos países de la región que hoy en día sufren el narcotráfico y toda la violencia que esta representa, ya no es un tema solo de Colombia, está instalado en toda la región, desde las el comando vermelho en Brasil, lo que pasa en México, lo que pasa en los países andinos, en fin, esto es un tema que está en todas partes y Colombia siempre tuvo, era un referente de cómo había logrado confrontar esto. Yo espero que con un cambio de gobierno podamos otra vez volver a tener una capacidad no solamente de confrontar los temas en Colombia, sino sí, igualmente ayudarle a otros países, y eso es justamente un espacio de colaboración sí, con Estados Unidos que va a ser muy importante.
1: Óigame, doctor Fernando Moreno, Quijano, director de La República.
2: Usted, que es una de las personas, digamos, más probas para hacerle unas recomendaciones económicas al próximo gobierno, uno que no se instala, pero sí se elige en poco menos de una hora, ¿cuáles son como esos retos, esos pendientes que deja la administración Petro a quien lo suceda? ¿Usted dónde, como quien dice, apuntaría, apretaría las clavijas?
0: Fernando, usted conoce esto muy bien y lo ha venido reportando hace tanto tiempo. O sea, la verdad es que el país tiene que recuperar algo que era fascinante en Colombia y que todo el mundo admiraba. Y es que no importaba los gobiernos que llegaran, pero Colombia tenía una vocación de buscar equilibrios fiscales. Y siempre lo logramos. Aquí perdimos el grado de inversión, como usted sabe, tenemos un déficit casi del 7%. O sea, estamos en unos números que Colombia nunca tuvo. Entonces, lo primero que hay que hacer, obviamente, es balancear eso, y va a tocar ser muy creativo, porque esto no se puede hacer, en un espacio en el cual sufran sobre todo las familias y los colombianos más necesitados. De tal manera que aquí se va a requerir de mucha creatividad, se va a requerir de una manera de cómo, manejar esos equilibrios fiscales. Creo que se pueden hacer cosas creativas alrededor de la minería. Hoy en día uno podría pensar en maneras, por ejemplo, de hacer lo que llaman un front loading de muchas de las regalías en el sector minero energético. Es volver a en este momento en que el mundo está pensando, después de la guerra de Irán, básicamente cómo tener todo tipo de resiliencia frente a las posibilidades en energía. Colombia perfectamente puede producir muchísimo más energía. Todo este debate alrededor del fracking, me parece que que podíamos vivir sin petróleo, pues es una ingenuidad enorme cuando el mundo entero tiene que encontrar la manera en que la energía sea la fuente más importante de desarrollo, sobre todo en este momento de esta revolución digital en que estamos. Finalmente todo lo de inteligencia artificial descansa sobre los accesos a energía. Colombia podría perfectamente y debería aspirar a convertirse en un eje para los países andinos sobre inteligencia artificial, y eso es lograble. Pero todo eso supone una visión de largo plazo y de ambición.
1: Sí. Son las 3:37, faltan 22:24 para que cierren las urnas. Le agradecemos, doctor Moreno, que haya estado con nosotros hoy y que nos haya acompañado en esta transmisión.
0: Muchas gracias.

0: Juan, y bueno, aquí seguiremos pendientes a ver qué pasa y qué habrán dicho los colombianos en el día de hoy. Muchas gracias.
1: Y lo vamos a seguir consultando. Usted que bien conoce todos estos asuntos. Gracias, doctor Moreno.
0: Gracias, Juan.
1: 338, Darcy Quinn. La misión de observación internacional, María Elvira Salazar, Bernie Moreno, que estaban previstos para desplazarse a Barranquilla. ¿Qué se sabe de ellos?
2: Ya María Elvira Salazar llegó por su cuenta, está en la ciudad de Barranquilla y se reuniría con la campaña de Abelardo de la Espriella en los próximos minutos. Y el señor Bernie Moreno, que estaba durante todo el día en Bogotá, que fue a los puestos de Unicentro, además que me dicen que fue una locura, todo el mundo tratando de acercársele y de darle la mano, almorzó en la casa del embajador. En estos momentos está saliendo rumbo a Barranquilla y lo hace también en compañía de Dan Newlin, ¿no? El que iba a ser el embajador en Colombia, el que iba a ser embajador en Colombia, que no fue
1: el designado,
2: y que vino exactamente el abogado de la Florida, que vino en su avión. Se van en el avión de él a reunirse con Abelardo de la Espriella.
1: Nos vamos para Washington. María Molina, ¿qué dijo la Embajada de Colombia en Estados Unidos sobre el comportamiento de nuestros compatriotas en la jornada electoral? María, en Washington.
3: Juan, muy buenas tardes. Hace 39 minutos exactamente sonó el himno nacional de Colombia aquí en Washington cuando se cerraron los puestos de votación. El embajador de Colombia en Washington, Daniel García Peña, estuvo diciendo que los connacionales se portaron muy bien, que el comportamiento fue bastante cívico y que la participación, al parecer, fue mucho mejor que en pasadas elecciones. Escuchemos al embajador.
4: Bueno, hasta ahora todo ha salido muy bien. Hemos tenido hasta ahora un aumento en la votación en lo que tiene que ver de lunes a sábado. La votación anticipada en la primera vuelta fueron 91.800 votos y en la segunda vuelta vamos en 108.654, que es un aumento de casi 17.000 votos, es decir, el 18% en lo que tiene que ver con lunes a sábado. Vamos a ver qué pasa en el día de hoy, pero eso sí, de lo que hemos hablado con varios cónsules en el país, nos hacen pensar que la votación va a subir aún más en el día de hoy.
3: Pues Juan, han sido 6 días de votación anticipada en 12 consulados de Colombia en los Estados Unidos. Hoy concluye entonces esta jornada. Ya en este momento los jurados de votación están haciendo su tarea, están contando los votos y pues se espera que próximamente se pueda conocer qué sucedió en los 12 consulados de Colombia aquí en los Estados Unidos en esta segunda vuelta de las elecciones presidenciales.
1: Gracias, María. Nos vamos a Caracas. Marcos Morín, ¿cómo transcurrió el proceso electoral en Venezuela?
5: Juan, un gusto saludarte desde la capital venezolana. Efectivamente, en Venezuela votaban 180.000 ciudadanos colombianos, los cuales justamente iniciaron la semana pasada lo que fue el proceso de votación anticipada. En el caso de la capital venezolana, votaban 50.000 colombianos inscritos. Tenemos información de que ha aumentado considerablemente el número de participantes en esta segunda vuelta en comparación justamente a lo que fue las jornadas justamente de la primera vuelta. También en el estado Zulia, lo que es el consulado general en la ciudad de Caracas, en la ciudad de Maracaibo, en la ciudad de Valencia, también en la ciudad de San Cristóbal y San Antonio del Táchira, donde también hubo justamente esta participación de los colombianos aquí en la segunda vuelta electoral. María Corina Machado, Juan, se expresó justamente el día de hoy en torno a lo que es este proceso electoral colombiano. Queridos colombianos, hoy tienen una oportunidad histórica para reafirmar a través del voto el futuro de la democracia y también la libertad que desean para su país. Voten con plena conciencia de la oportunidad que tienen, de la responsabilidad que representa vivir en democracia. Juan.
1: 3:42. Vamos al sur de la Florida. Diana Mateus.
6: Sí, Juan, 4:42 en el sur de la Florida. Han cerrado también aquí las votaciones. Se adelanta el conteo de los votos en las 185 mesas que fueron habilitadas hoy en los 7 puestos de votación. El punto para exaltar, sin duda, la participación de los colombianos fue muy alta para estas elecciones presidenciales aquí en el sur de la Florida, donde estaban inscritos más de 125.000 personas. De hecho, Juan, se han conocido cifras según las cuales en la primera vuelta votaron anticipadamente anticipadamente en Miami 28.900 personas, y en esta segunda vuelta, en la votación anticipada, es decir, de lunes a sábado, votaron 37.500 personas, lo que significa un gran aumento en las votaciones anticipadas en Miami. El cónsul general Fernando Marmolejo exaltó la forma como se adelantaron esas elecciones, no solamente hoy, sino durante todas las votaciones anticipadas, y aunque se presentaron algunas quejas, sobre todo por parte de personas que no pudieron votar donde estaban inscritas, en general esas elecciones se realizaron en completa normalidad. También para destacar, los congresistas por el sur de la Florida exaltaron también esa votación, esa alta participación de los colombianos, y el secretario de Estado, como lo dijimos hoy, insistió en que fue muy importante la forma como participaron en estas elecciones, advirtiendo que es la única forma de determinar y elegir entre la libertad y el fracaso.
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9: 3:44, faltan 16 minutos exactamente para que se cierren las urnas, Juan.
1: Ronda nacional, don William Calderón.
9: Vamos a recorrer el país, cuál es la situación a esta hora, a los pocos minutos de cierre de las urnas en todo el territorio colombiano. Comencemos en Medellín. Mateo, la gente a última hora corriendo para depositar su voto.
10: Hola William, ¿qué tal? Compañeros, muy buenas tardes. Pues hay una gran sorpresa aquí en territorio antioqueño. En este momento me encuentro desde Plaza Mayor. Este es el punto de votación más grande para las mujeres, y pues ni siquiera hay fila, hay muy poca presencia de personas, compañeros. Este es un puesto de votación donde votan más de 44.000 personas en sí, todas mujeres, y vamos a preguntarle precisamente a la delegada de la Registraduría, Eliana Romero. ¿Qué tal? Bienvenida a la FM. ¿Ha estado mucha gente en esta jornada de domingo?
11: Bueno, en comparación a la primera vuelta, la verdad es que se ha visto muy poco flujo de personas. Este es un puesto solo de mujeres, y no sé si se debe de pronto al hecho que normalmente en otras, pues, elecciones anteriores, este era un puesto en donde votaban personas que no estaban zonificadas, se les daba la oportunidad de igual votar en este puesto de votación, y para esta jornada electoral eso se, pues, definitivamente se quitó, ya esa mesa no está, entonces sí se ha visto mucho flujo, pues muy poco flujo, a diferencia de primera vuelta.
10: Perfecto, muchas gracias. Es la reacción por parte de la Registraduría. Reiteramos, poca afluencia de público. Vamos a acercarnos exactamente aquí a la fila donde llegan las mujeres, las últimas mujeres, faltando casi 15 minutos para el cierre de estas urnas. Exactamente, vea, por les digo, no hay ni siquiera ni fila aquí en Plaza Mayor, en sí, en términos generales, en el departamento de Antioquia, con normalidad, Juan.
9: Muy bien, Mateo, muchas gracias. Ya faltan 14 minutos exactamente, normalidad en Medellín, el más grande puesto de votación, poca gente llegando a esta hora. Vamos a Cali, Diana Villegas, en el Coliseo del Pueblo. ¿Cómo está la situación a exactamente 14 minutos de cierre? Diana en Cali. Vamos a ir entre tanto a Cartagena, con mayor presencia. La Policía Metropolitana en Cartagena avanza la jornada electoral en el barrio Nelson Mandela, uno de los sectores más populares de Cartagena. Centro de votación Nelson Mandela, Diana Ballestas.
12: Juliana, un saludo. Exactamente, nosotros estamos aquí en este punto.

0: caso de presunta compra de votos. Eso generó una alteración al orden público. También hubo la necesidad de que asistiera la Policía Metropolitana. En estos momentos, ese es el panorama. Aún ingresan algunas personas para votar. Hay presencia, una mayor presencia de la Policía Metropolitana. Sin embargo, está todo con normalidad en esta parte. Hay que decir sobre eso que todavía las autoridades han indicado que adelantan las investigaciones correspondientes para esclarecer si finalmente se habría llevado a cabo ese delito o no, pero por ahora no hay capturados. Y también hay que decir que el panorama de manera general en Cartagena es que sí hay una asistencia un poco más movida que en horas de la mañana, pero todavía un poco baja en la ciudad.
1: Bueno, poca gente también en Cartagena. Diana, muchas gracias. 3:47, faltan 13 minutos para el cierre de las urnas en todo el país. Vamos a la ciudad de Bucaramanga. Nelson, ¿qué situación hay a esta hora, a pocos minutos del cierre en el departamento de Santander? Nelson Cipagauta en Bucaramanga. Bien, vamos a conectar.
2: Sí, señora, que es que se presenta una situación de 80 quejas en total en la región. 80 quejas por personas que han utilizado el celular inadecuadamente. De igual forma, se presenta la situación de violencia intrafamiliar. Eso lo señalan las autoridades aquí desde el puesto de mando unificado de la Gobernación de Santander, en donde se mantiene la expectativa de lo que se vendrá en los siguientes minutos con el preconteo de los votos en Santander.
3: 3:48, entramos en los minutos finales, estamos a 11 minutos de que cierren las urnas. David Rincón, la misión electoral, ha reportado 87 denuncias sobre posibles irregularidades electorales en 19 departamentos.
4: Así es, don Juan, y a través de la plataforma Pilas con el Voto ha recogido todas estas irregularidades que los propios ciudadanos pueden depositar a través de esta plataforma. 19 departamentos, 39 municipios, Bogotá, incluso reportes desde el exterior. Esto es lo que ha dicho justamente la directora de la entidad, Alejandra Barrios.
5: Que han recibido 87 reportes sobre posibles irregularidades electorales a través de las plataformas dispuestas por la misión de observación electoral. Estos reportes provienen de 19 departamentos, 39 municipios y la capital. Asimismo, recibió un reporte desde Italia. Irregularidades que afectan la libertad del voto. El 28.7% de los reportes ciudadanos hacen referencia a situaciones que podrían afectar la autonomía de las personas para votar libremente. Entre estas situaciones se encuentran presuntas presiones por parte de comunidades o grupos de trabajadores, así como la entrega de dinero a cambio del voto.
3: Son las 3:50, 10 minutos para que cierren las urnas. El centro de procesamiento de toda esta información, ahí donde está el registrador, ahí donde está el Consejo Electoral, ahí donde está la almendra de este sistema, la Registraduría Nacional, ahí se encuentra nuestro subdirector Santiago Ángel. Santiago, ¿cómo están las cosas en la registraduría en este momento?
6: Hola Juan, feliz tarde. Pues aquí estamos con todos los colegas de medios de comunicación del país, medios pequeños, medianos, grandes, tradicionales, no tradicionales, todos están aquí y le quiero decir que realmente la sensación es de mucha ansiedad. Todos los equipos de medios en este momento están muy ansiosos, también los equipos de funcionarios de gobierno. Aquí en este lugar está el Procurador General, está el Registrador, está la Defensora del Pueblo, está el Presidente del Consejo Nacional Electoral, que llegó hace solamente unos minutos. Ustedes pueden ver la pantalla gigante que tenemos detrás. Ahí vamos a ver otra vez los resultados en tiempo real, los resultados que van a empezar a llegar sobre las 4:10 de la tarde con los boletines. Y tengo que decirle que en Corferias había un ambiente normal, había poca gente sobre las 3:10 de la tarde. No era realmente mucha gente la que estaba corriendo como habitualmente uno puede ver a estas personas que están apresurándose para poder depositar su voto en este lugar. lugar en el que vienen muchas personas de todo el país, sobrevuelos de helicópteros, mucha policía, muchas autoridades, pero todo tranquilo, Juan. Y nos dan un reporte desde la Secretaría de Seguridad. Funcionalidad de la ciudad al 100%, cero disturbios o ataques. Solo hay unas personas que no tenían permiso y están en este momento queriendo aglomerarse en el Museo Nacional sin autorización del distrito, y es la única situación que en este momento están tratando de enfrentar las autoridades en Bogotá. Todo en paz, todo en calma, y estamos esperando que llegue el registrador para poner el himno nacional a las 4 y que se cierren las urnas.
3: Ahí donde ocurre la noticia, ahí estamos nosotros con Santiago Ángel en la registraduría. Acaba de presentar un reporte el señor ministro del Interior, reporte de quejas electorales. Aldair Rodríguez.
7: Juan, sí señor, es el último reporte que se entrega desde el puesto de mando unificado del gobierno nacional en La Giralda, en el Ministerio del Interior. Más de 2.000 quejas en este momento por presunta compra de voto, constreñimiento al elector, pero también preocupación por 14 departamentos donde, según ha dicho el ministro del Interior Armando Benedetti, los votantes se han encontrado con tarjetones que estarían presuntamente marcados. Esto fue lo que dijo hace algunos instantes el ministro.
8: Lo que sí he recibido es muchas quejas de constreñimiento al voto. De hecho, hemos recibido en la plataforma Uriel, que es donde están las quejas, 2.192 quejas, todas ellas con el constreñimiento al voto. Y hemos recibido en las autoridades que nos ayuden, porque en 13 departamentos, que son Atlántico, Bolívar, Caquetá, La Guajira, Bogotá, Magdalena, Nariño, Guaviare, Putumayo, Norte Santander, Córdoba, Guainía, Valle del Cauca y Caquetá, alteración en el tarjetón, ya sea por un punto o porque estaba rayado el tarjetón. Hemos recibido...
7: También estuvo en este puesto de mando unificado Juan Oyentes, el ministro de la Defensa, Pedro Sánchez, dijo que la jornada transcurrió por fortuna en completa normalidad, con algunos hechos puntuales que se registraron en algunas regiones del país, pero nada grave, faltando estos 10 minutos para el cierre de la segunda vuelta presidencial.
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3: Ese reloj indica que faltan 5 minutos. 5 minutos para que se cierren las urnas. Francisco Barbosa nos ilustró a lo largo de estos meses sobre los delitos que se podían cometer durante la jornada electoral. El constreñimiento electoral, la suplantación. ¿Qué delitos, Francisco, hay que evitar? ¿A qué le tienen que poner el ojo los testigos durante el conteo?
6: Pues Juan, buenas tardes. Y aquí hay varios delitos, pero uno de ellos tiene que ver con la alteración de resultados electorales. Es un delito que está en el 394 del Código Penal, y dice, Juan, que se castiga a quien modifique, destruya, suprima o falsee actas, formularios o resultados para favorecer o perjudicar a un candidato o partido. En este momento empieza el conteo, empiezan los jurados electorales a hacer ese preconteo en las mesas, y es clave que la gente tenga en consideración esa alteración de posibles resultados electorales. Igualmente, podemos ver claramente el voto fraudulento, si se contabilizan, por ejemplo, votos emitidos por personas, Juan, que no tenían derecho a sufragar, o se incluyen votos inexistentes en las urnas, otro delito, y el favorecimiento de voto fraudulento cuando un jurado, por ejemplo, Juan, o un funcionario que esté en esas mesas, permita o facilite esa irregularidad. Entonces, hay varios delitos, podría haber otro que es la mora en la entrega de documentos electorales si se retrasa injustificadamente la remisión de actas a la autoridad electoral hoy, Juan.
3: Testigos electorales con ojos vigilantes para que lo que anotan en el E14 corresponda a lo que contaron en la mesa. No hacerlo, alterarlo, lo acaba de decir Francisco Barbosa, es un delito. Pueden tener sus celulares, pueden tomar las fotos, pueden hacer el video. 3 minutos finales, Santiago Ángel, ¿cómo se vive esto en la registraduría, en Corferias?
6: Pues Juan, ya nos acaban de hacer el primer anuncio, los funcionarios de la registraduría que ustedes pueden ver a mi espalda, hoy hay más gente aquí que en la primera vuelta, y eso es importante. Hay más funcionarios de la registraduría, hay más funcionarios del Consejo Nacional Electoral, hay más funcionarios de la Procuraduría, y hay más periodistas y colegas. Nos acaban de hacer el anuncio de que en minutos ya va a salir por esa puerta, en ese escenario que ustedes están viendo a mis espaldas, el registrador nacional con todo el grupo de funcionarios de alto nivel del Estado para presentar el himno nacional y para hacer la primera declaración del registrador en la que cierra las urnas en Colombia oficialmente.
3: 3:58.
13: 5 minuticos.
3: No, dos, profe.
0: Dos minuticos
3: para que se cierren las urnas, Santiago. Cuando sean las 4:00, ¿qué ocurre?
6: Suena el himno nacional, ustedes pueden ver atrás en la pantalla, ya están todos los altos funcionarios, el registrador, el procurador, el presidente del CNE, y aquí está Juan, antes incluso, el himno nacional de Colombia.
3: Soltaron antes de las 4 el himno. Antes de las 4 de la tarde, se les fue 2 minuticos antes. Este es el himno nacional de la República de Colombia. Les quedan 2 minuticos para votar a quienes están en las mesas porque todavía no son las 4. Lo soltaron antes y esos 2 minuticos había gente que estaba en la mesa. Cuando sean las 4:00 y tenemos la señal horaria certificada de la República de Colombia, se cierran las mesas. Sonó antes el himno en el día de hoy, el glorioso himno de la República de Colombia.
1: Juan, como es tradicional y como ocurrió en la primera vuelta, los primeros resultados, es decir, el primer boletín traerá la información de los resultados en el exterior, donde se ha venido votando desde el pasado domingo al mediodía.
3: Creo que confunde haber soltado el himno nacional de la República de Colombia antes. Dirán, son solo 2 minutos, pero en 2 minutos hay personas que tenían su derecho a votar y de pronto se los limitan, se los restringen. Ya va a terminar el himno de Colombia, sonó completo y todavía no son las 4 de la tarde. Puede que sea algo menor, pero es algo menor que no ha debido ocurrir. Santiago, ya están listos los funcionarios, vamos con usted, nos quedamos con usted en Corferias.
6: Aquí sigue sonando el himno nacional, no ha terminado, es verdad lo que ustedes dicen, lo soltaron antes, habitualmente siempre a las 4 de la tarde empieza a sonar el himno nacional, parece que el registrador quería hablar en punto a las 4 de la tarde, Juan.

0: sí, son las 4 en punto de la tarde.
1: Habla el registrador.
2: Un acto de transparencia. Queremos informarle a toda la sociedad y a las campañas que publicamos los sistemas de información en cero, los boletines en cero, has verificado para iniciar a recibir la información del precontejo. Todo para absoluta tranquilidad de la ciudadanía. Se han cerrado las urnas. Colombia ha demostrado su compromiso con la democracia. La ciudadanía ha salido a votar de manera masiva y ejemplar. Nos da mucho orgullo a las autoridades aquí representadas que millones de colombianos, con tranquilidad, con entusiasmo y con espíritu democrático, hayan durante el día y durante la semana en aquellos lugares fuera del país acudido a las urnas con valor democrático y con entusiasmo. Eso dice mucho de una nación, eso dice mucho de una ciudadanía. Quiero aprovechar para agradecer inmensamente el apoyo de las diferentes instituciones que se han unido, todas ellas, para lograr sacar adelante un proceso electoral y un ciclo electoral como el que hoy estamos cerrando. El buen suceso de un proceso electoral, lo he dicho permanentemente, es responsabilidad de todas las entidades que hacen parte del Estado colombiano. Y agradezco a quienes hoy nos acompañan a esta registraduría, representantes de las Cortes, Defensoría del Pueblo, Consejo Nacional Electoral, Procuraduría General de la Nación, también a las demás entidades que todas nos han ayudado y han trabajado para que este proceso electoral avance de la mejor manera. Y reconocer a miles, 860 mil jurados de votación, hombres y mujeres elegidos aleatoriamente, que han cumplido una gran labor y le han prestado un servicio a su país. En este momento están contando los votos y diligenciando cada una de las actas electorales a mano, en presencia de más de 350 mil testigos de las dos campañas políticas, que van a poder verificar el resultado en cada una de las 122 mil mesas de votación. En esta oportunidad se han desplegado garantías como en ninguna otra elección en la historia de Colombia. Auditorías internacionales, auditores de los partidos, biometría facial, publicación en tiempo de las actas electorales y una serie de mecanismos que dan cuenta de un proceso electoral bien gestionado. Pero además, y esto es muy importante, los testigos electorales de los partidos están autorizados para tomar desde la mesa de votación, la fotografía del acta antes de que la registraduría la publique. Solo es contrastar esa fotografía, que también pueden enviarla a través de la plataforma que han dispuesto el Consejo Nacional Electoral a las dos campañas, y tener la información en tiempo para el proceso de escrutinio. Actos de transparencia y de integridad como los que hemos desarrollado dan cuenta de un sistema electoral en que la ciudadanía puede estar absolutamente tranquila. Y en adelante, los jurados cuentan los votos, diligencian las actas y paralelamente, 9.300 entre jueces y juezas de la República y notarios estarán en las comisiones escrutadoras. 2.997, cerca de 3.000 en toda Colombia, revisando las actas de manera pública, digitalizando los E14 de claveros, y en presencia de los abogados y de los testigos de los partidos, verificando a detalle la información que reciben de cada una de las mesas. este sistema electoral colombiano está lleno de garantías. Garantías para que la ciudadanía ejerza libremente su voto, pero garantías también para que las campañas políticas, los candidatos, tengan absoluta certeza de que aquel que sea el presidente de Colombia no es otro que por el que han votado la mayoría de los colombianos. Invito a la ciudadanía a que se informe por los canales oficiales, los de la registraduría, los medios de comunicación, las apps que tenemos dispuestas para hacer seguimiento al proceso electoral, a que reciban los resultados de preconteo con toda la calma. Estamos haciendo un esfuerzo inmenso para rápidamente poder informar preliminarmente cómo ha votado la ciudadanía. Pero a la par, también continúa el escrutinio por parte de jueces de Colombia, donde con toda tranquilidad recibirán cualquier duda que tenga algunos de los candidatos. Cierro nuevamente agradeciendo a todas las instituciones, agradeciendo la manera como hemos demostrado que la institucionalidad colombiana es fuerte, que este país es grande y que somos capaces de resolver de manera pacífica nuestras diferencias políticas. Que lo que resta del día, en la presentación del preconteo, en el escrutinio, sea una jornada con total tranquilidad y que la ciudadanía sepa que puede tener absoluta confianza en su sistema electoral. Buenas tardes, muchas gracias.
0: 4-6, acaban de escuchar ustedes al señor registrador. Una tarea muy importante la que ha cumplido la registraduría. Fue sin duda un gran triunfador en la primera vuelta electoral. La jornada hoy, en lo que va hasta ahora, puede reportar gran satisfacción para la registraduría. El material electoral llegó a todos los rincones de Colombia. No se reportó en ningún lugar que faltara material electoral. Las mesas se instalaron, se abrieron, cumplieron con su propósito. Sigue ahora la ruta crítica del preconteo de los votos. ¿Qué sigue ocurriendo allá en Corferias, en la registraduría, Santiago Ángel?
1: Pues Juan, ya estamos todos atentos. Aquí se abrieron los sistemas, estaban bloqueados hasta las 4 de la tarde. Ya en este momento podemos tener acceso completo a las pantallas, en donde aparece en un cuadro, dice candidatos a la presidencia, y aparece Pacto Histórico, Iván Cepeda y Aida Quilcué, y en el otro, Defensores de la Patria, Abelardo de la Estrella y José Manuel Restrepo Abondano. Como lo han escuchado ustedes, esto empieza muy rápido. Por lo general empiezan primero los resultados de los consulados, aunque en la última elección también vimos alguna mezcla con regiones que empezaron a reportar de manera muy rápida, y luego entonces empezamos a ver realmente los resultados de fondo, los resultados fuertes de todo el país, la periferia y el centro, y estamos pendientes del primer boletín. Juan, algo importante que dijo el registrador como novedad, y es que se le va a permitir a los jurados en las mesas de votación tomar fotografías antes de enviar los preconteos a la registraduría, a los jueces de la República, para que se certifiquen el escrutinio, y con eso se va a poder comparar el resultado en el preconteo y el resultado en el escrutinio, que en la primera vuelta no tuvo ningún error. Lo ha dicho el Consejo Nacional Electoral. Fue completamente coherente el resultado del preconteo con el resultado del escrutinio, que fue el que finalmente certificó el Consejo Nacional Electoral.
0: Esperamos en breves minutos el primer boletín y arranca una carrera veloz, como ocurrió en la primera vuelta, para informar quién será el próximo presidente de los colombianos. Termina una campaña presidencial difícil, densa, con un magnicidio, con perturbaciones de orden público, con una ley de encuestas dañina que hay que modificar, que afectó la posibilidad de información y el libre derecho a informar sobre el clima de opinión pública, con unos controles precarios acerca del ingreso de dinero en efectivo a las campañas, empezando por las de Congreso, una legislación que no ha permitido blindar completamente la transparencia electoral frente al ingreso de dineros de la contratación pública, de la corrupción, del narcotráfico. Ahí quedan tareas pendientes. El efectivo siguió a mares. Primer boletín. 4:09. Mateo Zapata.
3: Estamos aquí desde territorio antioqueño. Tenemos un primer boletín. Dice que el señor Iván Cepeda Castro tiene 51 votos.
4: No, pero
3: contra Abelardo de la Espriella, 37 votos, una diferencia de 14
5: boletín
3: votos.
5: Boletín de Medellín, primer boletín nacional, Fernando Quijano.
4: Boletín nacional. Iván Cepeda, 1,556 votos, eso equivale al 56%. Abelardo de la Espriella, 1,146 votos, equivalente al 41%. Esto es el 0,09 de las mesas informadas, 114 de las 122,000. Esto quiere decir que son en blanco 39 votos y 20 votos nulos. Esto es el resultado del primer boletín.
5: Tal como ocurrió en la primera vuelta, en el primer boletín con un porcentaje pequeño, sí, pero arranca adelante el candidato Iván Cepeda. Es un boletín muy pequeño porcentualmente.
4: 2,767 personas votantes de 41,421,973 habilitados. Son 1,556 votos versus 1,140.
5: ¿Que representan qué porcentaje, Fernando Quijano?
4: 0,09%. 114 mesas de 122,000, don Juan.
1: Juan, aquí un dato importante es que aquí ya hay datos claros de todo el país. No solamente estamos hablando de los consulados, como lo explicaba Quijano, hay datos casi que de todos los departamentos. Y estamos iniciando el boletín con, aunque es el primero y no es relevante, con unos votos mucho más altos que en el primer boletín de primera vuelta, cuando estábamos hablando de 400 votos y así lo estaba reportando la registraduría. Hoy estamos hablando de casi 3,000 votos en total para los dos candidatos en el primer boletín de Corferias. Así que va a ser muy rápido esto.
5: 0.09% de las mesas informadas, 1.40% de votos en blanco, 0.72 votos nulos, y ustedes en cada boletín van a poder ver el mapa, William, de las regiones de Colombia.
6: En este primer boletín, Juan, que es muy, muy pequeño el porcentaje de votos contados, todo el occidente colombiano votó ahí en ese boletín a favor de Iván Cepeda. El oriente, nororiente del país, departamentos que van desde La Guajira pasando por Cesar, norte de Santander, Arauca, el departamento del Vichada, Boyacá y el departamento de Caldas, ahí aparece ganando en este primer boletín el candidato Abelardo de la Espriella.
5: Azuri Chamá, primeros datos del exterior.
7: En España, la primera mesa, 189 votos, equivale al 66.3% para Abelardo de la Espriella, 92 votos, es decir, el 32.28% para el candidato del Pacto Histórico, Iván Cepeda.
5: 4-12. La vez pasada, William, en primera vuelta, arrancaba también el candidato Iván Cepeda punteando. Todavía son muy poquitas las mesas informadas, pero esto será, como usted lo dice, muy rápido.
6: Va a ser muy rápido. Y también mirando un poco el cambio del mapa, Juan, recordemos que en primera vuelta todo el centro del país fue dominado por Abelardo de la Espriella, y la periferia del mapa colombiano estaba dominado por el candidato Iván Cepeda, es decir, todo el occidente, el oriente, la frontera con Brasil, y abajo los departamentos del sur, Cauca, el departamento de Nariño, el departamento de Putumayo, eran de dominio de Iván Cepeda. Hoy varía en este primer boletín un tanto el mapa, la distribución política del mapa en este boletín, que apenas reiteramos, está contando o precontando 114 de 122,020 mesas.
5: Vamos para Barranquilla. Daniel Jerez, la congresista republicana de Estados Unidos, María Elvira Salazar, se pronunció sobre estas elecciones. ¿Qué dijo María Elvira Salazar? Daniel Jerez, Estados Unidos no va a reconocer unas elecciones si se sabe que metieron la mano, y dijo que se crearía una crisis nacional si el presidente de la República no reconoce los resultados de las elecciones. Aquí está la voz de María Elvira Salazar.
8: Esperemos que eso no ocurra, porque entonces lo que va entonces es a crear una crisis nacional, porque los Estados Unidos no van a reconocer.
5: Segundo boletín, la voz de María Elvira Salazar a la registraduría, aquí en nuestra cabina, Fernando Quijano.
1: Esperemos. Juan, no, no. Segundo boletín, 15.984 votos para Iván Cepeda, 15.898 votos para Abelardo de la Espriella. Iván Cepeda con el 49,43% y Abelardo de la Espriella con el 49,16%. Los dos candidatos empatan en este momento.
5: La diferencia en este momento son 86 votos de diferencia en el segundo boletín, profesor Quijano.
4: Importante, don Juan, 657 mesas de las 122.000, 0,53%, ya nos acercamos al 1%, en blanco 454, nulo 176. Recordemos los porcentajes, en este momento Iván Cepeda 49,43%. Abelardo de la Espriella 49,16. Ya nos acercamos, vamos para, yo creo que el siguiente boletín va a sumar más de 100.000 votos. Este es el segundo, 15.984 para Iván Cepeda y 15.898 para Abelardo de la Espriella, y creo que esto va muy rápido. 15.000 votos al segundo boletín, 4 y 14 liberaron el boletín, son las 4 y 16. Creeríamos, don Juan, que a las 4 y 45, creo que puede haber humo blanco. Vamos rápido.
5: Profesor Quijano, pero si esto sigue así, sí, nos va a dar un infarto a todos los colombianos, ¿no? Pues estamos pegado, a 86, no. 86 votos de diferencia.
6: ¿A qué le que recuerda
5: 86
6: eso, Juan?
5: Votos,
4: la
5: William,
4: peruanización
5: que
4: de la
5: no son ni siquiera el 0.3% de diferencia.
6: Nada, es un empate técnico.
5: 0.3% de diferencia.
6: Mire, Juan, cómo empieza a cambiar el mapa político también de Colombia, y comienza a parecerse un poco a lo que fue el mapa de la primera vuelta. Ahí empieza a ganar terreno el candidato Abelardo de la Espriella en departamentos del centro del país. Pierde Guajira, que lo ganaba en el primer boletín. Pierde Cesar, que lo ganaba en el primer boletín. Gana el departamento de Magdalena y los departamentos del centro, Antioquia, Santander, Cundinamarca, el departamento del Tolima, Caldas, el departamento...
5: Si siguen las cosas como van, ocurriría una verdadera novedad, y es que aquí aparece ganando Bogotá, que ha sido un fortín del petrismo en las últimas elecciones. En el segundo boletín la va ganando Abelardo de la Espriella, repetimos, no, apenas vamos en el 0.53%.
6: Pero Juan, una claridad ahí, gana el Pacto Histórico Bogotá y gana Abelardo de la Espriella el departamento de Cundinamarca. Sí.
5: Correcto, pero la suma de la zona, bueno, aquí es difícil hacerlo, la suma de la zona estaría dando, según entiendo, una levísima ventaja entre Bogotá con Dinamarca, que era una sola circunscripción, pero aquí está, es correcto, Bogotá, el pacto, Cundinamarca, Abelardo de la Espriella, Francisco Barbosa.
4: Lo clave, Juan, como decía William, es ver que el país está fracturado completamente en dos partes, es decir, Caribe, Pacífico, como está empezando a mostrar, y Amazonía, Iván Cepeda, Orinoquía, centro del país, región andina, y los Santanderes, Abelardo de la Espriella.
5: Darcy, señor, esto es difícil de aguantar. A golpes de 84 votos entre un boletín y otro.
9: Que salga el tercero, porque
5: que salga voto el tercero. Finish,
9: si esto se va a definir así, por escasos votos, pues vamos a tener que esperar hasta que se cuente el último voto, y eso va a ser muy difícil para cualquiera de las dos campañas aceptar cuáles sean los resultados cuando hay una diferencia tan pequeña. De todas maneras, se mantiene el mapa de la primera vuelta, salvo lo que dicen ustedes de Magdalena. Departamentos como Atlántico, como Bolívar, se lo sigue ganando en este momento el Pacto Histórico, pero como usted lo dice, pues estamos apenas con un 0.53%, 657 mesas informadas de 122.000.
1: Pero Juan, en este primer mapa con 32.000 votos, también hay un cambio sobre el primer mapa de la primera vuelta. Obviamente es muy pronto para realmente decir que los cambios son concluyentes, pero departamentos como Caquetá y Meta, que quedaron a Abelardo de la Espriella en ese centro del país, hoy están recuperando una votación importante de Iván Cepeda. Y recuerde que era un poco el mapa de la periferia a favor de Iván Cepeda y el centro, casi que todo el centro del país y los departamentos de frontera con Venezuela de Abelardo, y hay algunos departamentos que están cambiando en estos primeros boletines la tendencia. Hay boletín.
5: Tercer boletín. Con cerca de 1.82% de las mesas informadas, Santiago Ángel.
1: Juan Iván Cepeda, 75.916 votos, 48,85%, y Abelardo de la Espriella, 77.163 votos, con el 49,65%.
5: Pasa adelante Abelardo de la Espriella. Abelardo de la Espriella iba atrás en los dos primeros boletines, pasa adelante en este momento en el segundo boletín. Igual, por una diferencia bien pequeña, pero ya pasa al primer lugar Abelardo de la Espriella, Darcy Quinn.
9: Son escasamente 2.800, 2.700 votos los que le lleva de diferencia a Abelardo de la Espriella, con 77.163, 75.916 tiene Iván Cepeda Castro. Nuevamente en el mapa político ya hay una recuperación por parte del Pacto Histórico de Magdalena.
4: ¿Sabe que hay una
9: ya cosa importante? Se lo cogió otra vez Magdalena, pero ya hay votos, por ejemplo, registrados de Guaviare, donde no había y donde favorecen a Abelardo de las Piedras.
4: El cuarto boletín va a estar alrededor de 220.000 votos, en este momento son 156.000. Abelardo tiene un 49.65, Iván Cepeda tiene un 48.80. Votos en blanco 2.317 y nulos 1.153. Don Juan, aquí hay un poco de... es que ya vamos para unos 200.000 votos y yo creo que este boletín, que es el 2% ya de la población, en el 3, 1.82, aproximémoslo al 2%, cerca de 200.000 votos. Creo que la tendencia, o ya digamos, ya está abarcado todo el país, es que son muchas mesas, 2.223, que la cosa empieza a coger cara. Vamos a ver qué nos... pasa en este siguiente
10: Bogotá, por ejemplo. Bogotá tiene muy poquitos votos reportados.
6: Todavía muy pocos
10: votos. Muy poquitos votos reportados, Juan. Entonces yo creo que ahí no es posible tampoco empezar...
6: definir una tendencia.
10: Estamos hablando de 800 votos en Bogotá. Entonces es muy, muy complicado.
6: Miren el mapa, Juan, ya recupera el departamento del Quindío Abelardo de la Espriella, que lo ganó en la primera vuelta. Perdió la Guajira en este boletín, pero todo el eje cafetero lo está empezando a dominar Abelardo de la Espriella. En el caso de Bogotá, sí, el Pacto Histórico va adelante con el 60.9% de los votos frente al 36.5% de Abelardo de la Espriella, pero en Cundinamarca se invierte la tendencia y lo domina ampliamente Abelardo de la Espriella.
5: Lo que es interesante hasta este tercer boletín es que estamos presenciando una elección verdaderamente apretada. Aunque el número de votos aún es pequeño, corresponde solo al 1.82% de las mesas informadas, la diferencia es apenas del 0.80%, es decir, no hay ni siquiera
6: un punto
5: porcentual de diferencia en estas primeras 2.200 mesas informadas. Muy bajito, Francisco, el voto en blanco. Muchas personas decían el voto en blanco puede ser 4 o 5% en lo que va. En estas primeras mesas el voto en blanco no llega ni siquiera al 2%.
10: Sí, Juan, el voto en blanco, la gente, yo creo que en esta segunda vuelta lo que hace es básicamente decir, quiero participar dentro de esta elección. Es importante decir que el voto en blanco en Colombia, pues obviamente vale a nivel constitucional, así lo establece la ley y la Constitución, pero por supuesto tiene es marginal frente a lo que
9: pero
10: estamos
9: yo creo
10: viendo en
9: que
10: este momento.
9: El voto en blanco es de ciudades como Bogotá, por ejemplo, que es donde la gente tiene más ejerce más el voto en blanco, y como usted lo decía, de todas maneras también todavía tenemos muy pocos datos de lo que está pasando
6: en Bogotá.
9: Un dato
6: que no hemos mencionado, Juan, es resultados en el exterior. Desde el primer boletín gana Abelardo de la Espriella toda la votación en el exterior, que reiteramos son los primeros datos que está revelando la registraduría en estos primeros boletines.
5: Azur y Chamá.
7: En el exterior hay cerca de 14.000 votos a esta hora, ya un consolidado con 58.84%, es decir, 8.385 para el candidato Abelardo de la Espriella, frente al 39.5%.
4: Cuarto boletín.
7: De el
1: cuarto boletín 4, hay boletín 4,
5: cuarto boletín.
1: Boletín 4, Iván Cepeda, 382.066 votos, 47,79%. Abelardo de la Estrella, 405.378 votos, 50,70%. 799.422 votos, Juan, votos válidos.
5: Importante, cuando llegamos, Juan, al 5.7%, Abelardo de la Espriella amplía su ventaja,
4: sí, señor,
5: sobre Iván Cepeda. Por primera vez pasa del 50% de los votos que hasta ahora han sido escrutados. Tiene el 50.70%, Iván Cepeda el 47.79%, primer boletín lo ganó Iván Cepeda, segundo boletín lo ganó Iván Cepeda, tercer boletín por pequeño margen Abelardo de la Espriella lo gana, cuarto boletín amplía su margen, Fernando Quijano.
4: Doctor Juan, les recuerdo, ya Abelardo de la Espriella tiene un 50,7, Iván Cepeda un 47,79. Esto quiere decir que Abelardo de la Espriella se acerca al 500.000 de votos, 405.000, mientras Iván Cepeda consigue 382.000. Muy importante, la votación se acerca al 2% y son 806.000 votos de los 41 millones. Las mesas informadas son el 5,7, ya son 6.958 mesas. El voto en blanco sube a casi 12.000 votos y los votos nulos en 6.272.
5: Aquí hay una diferencia superior a los 23.000 votos en el cuarto boletín. William Calderón.
6: Exactamente, Juan, 23.312 votos son los que tiene Abelardo de la Espriella por encima de Iván Cepeda.
5: Corresponde a 2.9% de diferencia.
6: Un margen todavía muy pequeño y también hay que decir un margen muy pequeño de votos precontados.
5: Lo que vale la pena resaltar es el comportamiento en serie de los boletines. Repetimos, arrancó ganando Iván Cepeda en los primeros boletines, después del boletín 3 se revierte la tendencia y Abelardo de la Espriella en este momento,
4: oígame,
5: con el 5.70% de los votos escrutados, tiene ya una ventaja de 23.000 votos, profesor
4: Para
5: Quijano.
4: Que no se nos desprendan de la audiencia, llevamos casi unos 8 segundos de ventaja en el, digamos, en la lectura de estos boletines, don Juan. Ya la votación, el siguiente boletín, el número 5, que debe estar en pocos minutos, vamos a estar hablando de 1.300.000 votos, más o menos, que se empieza a afianzar una tendencia que se la pudimos advertir del boletín número 3 desde las 4:19. Don Juan, es que este tema a las 4:45 y 4:50 va a estar muy cocinado, demostrando la eficiencia de la registraduría.
10: Y Juan, con este porcentaje que estamos teniendo, uno empieza a verificar en el país y empieza a observar que se empieza a mantener las tendencias que tuvimos en primera vuelta, es decir, Abelardo, Iván Cepeda ganando en Atlántico, ganando en Guajira, ganando en
9: todos los departamentos de la periferia, Córdoba,
10: ganando en Bogotá también, y Abelardo de la Espriella ganando Eje Cafetero, ganando además Antioquia, ganando Santanderes. Imagínese. Empieza a darse, digamos, un marcaje claro sobre lo que
6: está ocurriendo. ¿Quieres saber cómo va Bogotá, don Juan?
5: ¿Cómo va Bogotá, William?
6: Va ganando Iván Cepeda con el 60.3%. frente a 37.7 de la Espriella.
5: ¿Cuántos votos?
6: 7.516 para Iván Cepeda, 4.702 para Abelardo de la Espriella.
4: Todavía con el 1 punto...
5: No, ahí está, claro. Todavía es muy pequeña la votación.
4: Tiene el 1.6%.
6: 182 mesas en todo el país.
5: ¿Cómo es la votación en la frontera, Olga Cotamo? ¿Cómo va Cúcuta?
11: Juan, pues hasta el momento tenemos el quinto boletín. Y es de resaltar que Abelardo de la Espriella tiene 99.018 votos, que es el 74.63%. Iván Cepeda, 67.228 votos, que es el 23.96%. Esa es la información del 24.22% de 4.079 mesas instaladas en todo el territorio del norte de Santander.
5: Muy, muy impresionante la diferencia en la zona de la frontera. Casi estaría triplicando los votos. ¿Cómo va el Valle del Cauca, William Calderón? ¿Qué está pasando en el Valle?
6: ¿Sabe, Juan, que...?
5: Rubén Darío.
12: Juan, en este momento el líder en la
0: en la escogencia o en el conteo de los votos es Iván Cepeda aquí en el Valle del Cauca, 39.582 sufragios, el
4: 60.5%. Boletín número 5.
0: 24.747 para De la Espriella.
12: Boletín nacional número 5 con el 14%, 14.4% de las mesas informadas, Fernando Quijano.
4: Abelardo De la Espriella, votos 1.355.062, 50.61%. Iván Cepeda, 1.280.934, 47.84%. Esto equivale al 14.4% de las mesas. Esto quiere decir que es el conteo del 52% de las personas. Esto, don Juan, votos en blanco 41.000, votos nulos 21.000, y el tema se ha avanzado en este boletín.
12: Vamos
4: número 5.
12: Con cerca del 15% de los votos informados, la ventaja de Abelardo de la Estrella sobre Iván Cepeda es cercana a los 75.000 votos. En el 14.40%, una ventaja cercana a los 75.000 votos, 50.61% contra 47.84%.
6: Juan, 74.128 votos separan en estos momentos a Abelardo de la Espriella de Iván Cepeda. Es decir, por encima Abelardo de la Espriella con 74.128 votos.
12: Sigue siendo una diferencia apretada, una diferencia que ronda los 3 puntos, estamos en el 2.8%, que en número de votos son 74.128 votos de diferencia. Francisco Barbosa.
10: Y doy un dato, Juan. Petro ganó la segunda vuelta hace 4 años con el 50.42% contra el 47.35% de Rodolfo Hernández. Es decir, empieza a mantenerse como esa tendencia de país dividido, que efectivamente lo que está materializando esta elección de la manera como la estamos viendo.
9: Me preguntan, don Juan, que no sé qué responder. ¿Ha aumentado la participación de la votación en esta segunda vuelta?
4: Sí, en este momento son 2.702.000 personas, 451 de 41 millones de personas habilitadas para votar. En este boletín, en este momento, la diferencia con las anteriores elecciones era como 1.600.000. Hay como 100.000 votos de aumento, puede ser por conteo de algunas mesas, no es, digamos, definitivo el tema de la tendencia. Óigame, don Juan, es que el mapa se mantiene, digamos, la gran conclusión es que el mapa electoral se mantiene, una periferia muy, digamos, de Iván Cepeda y el centro muy consolidado de Abelardo de la Espriella.
6: Es exactamente el mismo mapa que vimos en primera vuelta, Juan.
5: El primer boletín lo ganó Iván Cepeda, el segundo lo seguía ganando por 80 y pico de votos, el tercero por escasos 1.000 y pico de votos lo empezó a ganar Abelardo de la Espriella, subió a 23.000 votos la diferencia en el cuarto boletín.
4: ¿Un solo
5: y en
4: boletín?
5: Este boletín número 5 ya va en 74.000 votos en este momento, 74.128 votos escrutadas, contadas, el 14.40% de las mesas, 17.578 mesas de 122.020 mesas instaladas.
10: Pero Juan,
5: Santiago.
10: No, iba a decir, Juan, que sí hay unos cambios importantes en por lo menos 3 departamentos para el mapa que quedó de la primera vuelta.

0: importantes en por lo menos tres departamentos para el mapa que quedó de la primera vuelta. Aquí, aunque tiene la ventaja Abelardo de la Espriella, Iván Cepeda recuperó dos departamentos que son Guaviare y Caquetá, con los que ganó en primera vuelta Abelardo de la Espriella. Y de la Espriella está recuperando un departamento de frontera que no tenía en la primera vuelta, que es Guaviare. Y lo está, Vichada, departamento de la frontera con Venezuela. Y aquí lo está ganando. Cepeda se lo había ganado en primera vuelta. Hay tres cambios, pero sí, como lo dicen ustedes, es la periferia versus el centro del país.
1: Atención a este dato. La diferencia total en este momento son 74.000 votos. Pero en Antioquia, el candidato Abelardo de la Espriella lleva una ventaja de 93.000 votos sobre Iván Cepeda. Es decir, Antioquia, donde está doblando Abelardo de la Espriella a Iván Cepeda, se está convirtiendo en un departamento clave para este resultado.
2: Hay boletín, boletín. Abelardo de la Espriella, el 50-47, Iván Cepeda, el 47-99, Abelardo de la Espriella, 3.126.000 votos, 550, Iván Cepeda, 2.975.165 votos. Esto, don Juan, ojo al dato, 28.62% de las mesas informadas, equivalen a 34.930 mesas. Es el 15.1% de la votación. Estamos ya superando los 6 millones de votos contabilizados, 6.258.000 votos en blanco. Importante, van a llegar a 100.000, 97.208 y los votos nulos 51.886.
1: Vamos llegando casi al 30%, Juan, casi a una tercera parte.
3: Se amplía la diferencia, ¿no? Ya en la diferencia de los votos supera los 200.000 votos aproximadamente, casi 100.
1: Vamos
3: casi
1: en 150.000 votos de diferencia. Más o menos 151.385 votos de diferencia entre Abelardo de la Espriella e Iván Cepeda. 151.000 votos de diferencia, que son el 2.4% de diferencia. Hay que decir, se ha aumentado el número de votos de diferencia entre Abelardo de la Espriella e Iván Cepeda, aunque en porcentajes Iván Cepeda ha recortado medio punto porcentual en los últimos dos boletines. 151.000 votos de diferencia en favor de Abelardo de la Espriella, cuando vamos en el 28.62% de las mesas informadas. Hay que decir, es una votación apretada.
2: Le tiro el dato de Antioquia, que siempre es sorprendente, 453.000 votos, que es el 64% por Abelardo de la Espriella. Iván Cepeda, que saca el 33%, 231.000 votos. Eso es muy interesante, la tendencia que está dando en Antioquia.
1: ¿Qué pasó en Boyacá, William? ¿Qué va pasando?
4: Lo de Boyacá es muy interesante, Juan, porque en este último boletín está duplicando a Abelardo de la Espriella a Iván Cepeda. 64% Abelardo de la Espriella, 34% Iván Cepeda. 78.000 votos, 78.326 de la Espriella, 41.809 el candidato Iván Cepeda. Es un fenómeno muy similar al que está ocurriendo en el departamento de Antioquia.
1: Juan, cuando el equipo político del señor gobernador está totalmente jugado con el candidato Iván Cepeda, esto sería un gran revés político para el gobernador de Boyacá, Francisco Barbosa.
5: Juan, Bogotá, 211.000 votos de Iván Cepeda, es decir, 55.58 contra el 42.38 de Abelardo de la Espriella. Y ojo, Bogotá solamente se ha escrutado el 11.65% de las mesas. Es decir, Bogotá puede terminar jugando un papel tremendamente importante en la definición del presidente el día de hoy.
1: Así es. Y estos son resultados apretados. Los últimos cuatro boletines los gana Abelardo de la Espriella. La ventaja en este momento asciende a 151.385 votos, pero en términos porcentuales es un escaso 2.4% de diferencia. Vamos llegando en tiempo récord, profesor Quijano, al 30%. Es que no han pasado ni 40 minutos.
2: Le dije,
1: a los 34 minutos salió el boletín.
2: Hay que hacerle la ola a la registraduría. Son las 4.

0: 4:38 en breves segundos saldrá el boletín número 7. El lapso con que salen los boletines son 4:54, son 5 minutos para redondear el tema. Y creo que a las 4:45 podemos hacer unas proyecciones. Recordemos que estamos en el 15%, en el 7 vamos a estar más o menos en el 22%.
1: Los primeros con los resultados, esa con el análisis, nuestras promesas de valor, y así se los estamos llevando. Sale el boletín y lo tienen ustedes en tiempo real y nos vamos a la frontera. Olga, Cúcuta llega al séptimo boletín ya. ¿Qué pasa en Cúcuta?
2: Sí, Juan, llevamos el séptimo boletín y Abelardo Lascuilla tiene 357.855 votos. Eso es 76,09%. Cepeda, 105.991 votos, que es el 22,53%. Estamos hablando de 65% de mesas informadas, es decir, 2.659 mesas, de 4.079 mesas instaladas en todo el territorio del norte de Santander.
3: Boletín 7, Boletín 7, Abelardo de la Estrella, 5.565.308 votos. Juan, y Iván Cepeda tiene 5.274.674 votos con el 47,88%, Abelardo de la Estrella con el 50,52%, 11.014.000 votos válidos en todo el país, el 46% de las mesas informadas.
1: Atención, vamos llegando prácticamente a la mitad. Prácticamente a la mitad de la votación. Sigue adelante Abelardo de la Espriella. Abelardo de la Espriella consolida en este boletín su ventaja 50.52%. Aumentó un poco la diferencia sobre el candidato Iván Cepeda. Lleva 290.634 votos de diferencia y la diferencia vuelve a subir al 2.6%. Atención, en cerca de la mitad de las mesas informadas, Abelardo de la Espriella lleva cerca de 300.000 votos de diferencia. Boletín 3, Boletín 4, Boletín 5, Boletín 6, Boletín 7... Abelardo de la Espriella adelante y aumentando el número de votos de diferencia. Vamos en, repetimos, 290.634 votos de diferencia. La diferencia es pequeña, pero va consolidando una tendencia significativa. Bien lo señalaba Fernando Quijano hace unos momentos, es parecido a lo que fueron las diferencias en las elecciones de hace 4 años. Abelardo de la Espriella, adelante, repetimos, 50.52% de los votos, Iván Cepeda, 47.88% de los votos. Darcy Quinn, va consolidando ventajas Abelardo, sí, de la Espriella.
4: Sí, y además sigue manteniendo su mapa político, aunque se está extendiendo. Mire, ya tiene, está bajando, tiene el Caquetá, tiene Guaviare, tiene Meta y tiene Vichada, que son departamentos que antes estaban más cercanos a donde había ganado el pacto histórico. Sin embargo, Bogotá, que sigue siendo una de las, digamos, centros de votación más importantes, que tiene el 26.74% hasta la hora de las mesas informadas, va ganando ampliamente el señor Iván Cepeda con 546.076 votos.
1: Absolutamente importante, atención, lo que pasa en Antioquia. La diferencia en Antioquia a favor de Abelardo de la Espriella puede determinar la presidencia de la República por lo abultado de los números. Ya Abelardo de la Espriella tiene más de 1 millón de votos en la capital. Mateo Zapata.
5: Juan, rápidamente, la diferencia es de 633.905 votos para Abelardo de la Espriella, un total de 1.285.743 votos, y Iván Cepeda tiene en este momento 651.838 votos. Estamos en este momento en el octavo boletín aquí en el departamento de Antioquia.
1: El departamento de Antioquia, es que estamos hablando de una diferencia nacional que no llega a 300.000 votos, y en Antioquia, ojo, en Antioquia, Abelardo de la Espriella le está tomando una ventaja de 600.000 votos a Iván Cepeda. Determinante esta votación de Antioquia en los resultados. Juan, ¿qué está pasando en el Valle del Cauca, Rubén Darío?
6: Entre tanto, aquí en el Valle del Cauca, Juan, se mantiene adelante Iván Cepeda, 641.313 cuando tenemos el séptimo boletín, y por Abelardo de la Espriella, 397.288. La diferencia aquí en el Valle es de 244.000 votos a favor de Iván Cepeda Castro, un 23%.
1: 290.634 votos de diferencia. ¿Qué resultado tiene William Calderón en el departamento de Cundinamarca?
7: Cundinamarca también domina Abelardo de la Espriella, Juan, 52.8% de la votación frente al 45.4% de Iván Cepeda. 372.162 votos Abelardo de la Espriella, 319.674 el candidato del Pacto Histórico.
1: Señoras y señores, han transcurrido a duras penas 45 minutos desde que se cerraron las urnas y ya vamos prácticamente en la mitad de la votación.
3: Boletín 8, boletín 8, 65.44% de las mesas informadas. Iván Cepeda, 7.711.790, 47.83%. Abelardo de la Espriella, 8.150.196, con el 50.55%, Juan.
1: 50-55 contra 47-83, consolida su ventaja, Abelardo de la Espriella. En términos porcentuales, es relativamente menor a los 3 puntos porcentuales, pero ya llega a los 8.150.000 votos con una diferencia, Juan, que boletín tras boletín se va consolidando, 438.000 votos de diferencia.
7: Juan, exactamente 438.406 votos le toma de ventaja a Abelardo de la Espriella en este boletín a Cepeda.
0: Es exactamente el mismo porcentaje que obtuvo Petro en la elección del 2022. Petro obtuvo el 50.32 contra el 47.35. Estamos hablando de que exactamente el país está votando de la forma como vota el 22, pero justamente invirtiendo el porcentaje en este momento. En pero es muy importante.
4: En las ciudades capitales, en Cali, le está doblando prácticamente la votación el Pacto Histórico a Abelardo de la Espriella. En Bogotá le saca también una gran diferencia. En Barranquilla va ganando la votación también Iván Cepeda. En los centros urbanos y en las principales capitales del país, el Pacto Histórico parece estar dominando.
1: Muy impresionante la votación de Medellín, la votación Antioquia, de Antioquia en favor de Abelardo de la Espriella y en el eje cafetero. Vamos llegando a dos terceras partes, atención, a dos terceras partes de las mesas informadas.
8: El Valle del Cauca no es menor, Iván Cepeda saca 897.000 votos frente a un Abelardo de la Espriella que saca 555.000. El Valle del Cauca no es menor el aporte. Sí,
7: creería, Juan, que tal vez el departamento más petrista en este momento, de acuerdo a estos resultados, o más cepedista,
0: es el Valle del Cauca.
7: No, es el departamento de Nariño. Mire lo que está pasando en Nariño. 76.6 Iván Cepeda, 22.3 Abelardo de la Espriella.
8: Es lo mismo, Valle, Nariño y Cauca es exactamente la misma proporción.
1: Mire Cauca, William, por favor.
8: Iván Cepeda, 446.000, Abelardo de la Espriella, 70.000.
1: Grandes diferencias en el sur del país, en el suroccidente del país, en el Pacífico colombiano. Enormes diferencias en Antioquia, en el eje cafetero, en el Meta. ¿Cómo se está comportando el departamento del Meta?
7: Le digo primero Cauca, Juan.
1: Dígame primero el Meta, por favor.
7: Exactamente igual a lo que está pasando en el Valle y lo que está pasando en Nariño. Iván Cepeda, 76.6% y de la Espriella, 21.9%.
1: Claro, eso era lo que nos decía el profesor Fernando Quijano. Ayúdeme, por favor, con el dato del Meta, don William.
8: 246.000 votos por Abelardo de la Espriella, Iván Cepeda, 167.000.
1: Una diferencia importante en el Meta a favor del candidato Abelardo de la Espriella.
0: Y pierde, Juan, y pierde Abelardo de la Espriella en todos los departamentos de la costa atlántica.
4: Sí, está hablando Barranquilla. Es exactamente donde él vive, prácticamente, y donde se ha concentrado y donde está presupuestado hoy ahí en la ventana, supuestamente de ganar, celebrar el triunfo, y sí, no es, no son no, los
0: hay que soñar si en el siguiente boletín
1: con serenidad, profe, con toda serenidad, a pesar de que la diferencia porcentualmente es pequeña, la posición de Abelardo de la Espriella se consolida muy fuertemente en estos resultados, porque es que claro, ya lleva una diferencia de 438 mil en las dos terceras partes. Para que Iván Cepeda lo alcance, tendría que doblar esta diferencia, es que en la mitad de las mesas, lo que estadísticamente parece poco probable.
0: Un déjà vu. Acuérdese que el boletín número 10 fue determinante. Este es el boletín que tiene el 39-28. El boletín 9, que ya va a salir, va a estar alrededor del 43% y van a ser más o menos unos 20-22 millones de votos. Ojo al boletín número 10.
4: ¿Saben qué departamento me está llamando la atención? Caquetá. En uno sale del Pacto Histórico, en el otro sale de Defensores de la Patria. En este momento está del Pacto Histórico.
3: Boletín número 9. Boletín 9. Boletín 9. Abelardo de la Espriella, 10.281.481 votos con el 50,33%. Estamos hablando de 20.425.000 votos válidos. Y ya le voy a dar la información exacta de Iván Cepeda. Iván Cepeda, 9.813.011 votos con el 48,04%. El 80% de las mesas informadas, Juan.
0: Don Juan, aquí las cosas van a cambiar un poco. 50-33, Abelardo de la Espriella, 10.280.000 votos. Iván Cepeda, 48.04, 9.813.000. Importante, es el 49,77% de la votación, y votos en blanco suben a 330.000. Este ya es una
7: se mantiene
0: ventaja,
7: la diferencia en votos.
1: Pero, profesor, hay que remitirlo a las mesas informadas, que ya son el 80% de las mesas. En 80% de las mesas,
0: 98,000.
1: Abelardo de la Espriella lleva 467.000 votos de ventaja. Sería muy difícil que en el 20% de las mesas que faltan, Iván Cepeda le saque 467.000. Como dicen, aritméticamente
7: hay una tendencia,
1: todavía podría ocurrir, pero la tendencia está marcada.
7: Juan,
1: desde el segundo boletín que ganaba Cepeda, de ahí en adelante, de la Espriella los ha ganado todos, y en número absoluto de votos sigue aumentando. Miren, ya va en 468.470 votos de ventaja. ¿Podrá remontar en el 20% de las mesas que faltan Iván Cepeda 468.000 votos? Es altamente improbable. Calientan motores,
0: sí,
1: de triunfo y celebración.
0: Sí, oiga,
1: calientan motores de triunfo y celebración en la campaña de Abelardo de la Espriella.
0: Todavía,
1: con el 80% de las mesas informadas y una ventaja de 467.000 votos.
0: Es que en el siguiente boletín, de acuerdo a la tendencia, Abelardo de la Espriella va a pasar de 12 millones de votos si se mantiene. Y vuelvo y retomo, el boletín número 10 será determinante para hacer ya la proyección final.
1: Vámonos a la ventana del mundo. Los seguidores de Abelardo de la Espriella calientan motores con estas cifras. Todavía estadísticamente se podría revertir, pero ya se siente en la ventana del mundo lo que indican estos primeros 9 boletines. Abelardo de la Espriella adelante por 467.000 votos. En la ventana del mundo, Daniel Jerez.
9: Hola Juan, ¿qué tal? Los saludos desde la ventana del mundo. Precisamente, sí, aquí ya comenzó a llegar la ciudadanía, los seguidores del candidato presidencial Abelardo de la Espriella, para celebrar estos primeros resultados que está entregando la Registraduría Nacional del Estado Civil. Quiero mostrarle a la ciudadanía que poco a poco, cada vez que se conocen los boletines que está entregando la Registraduría, por supuesto celebran y esperan aún la llegada del candidato presidencial Abelardo de la Espriella. Le tengo un dato, Juan. Nos dicen por parte de la campaña que muy seguramente el candidato presidencial Abelardo de la Espriella se encuentra en este momento en su oficina en el norte de Barranquilla, en De la Espriella Lawyers, y se espera que en contados minutos, después de que ya haya una tendencia irreversible que está entregando la Registraduría en medio de estos resultados electorales, venga aquí a La Ventana al Mundo, precisamente, Juan, para compartir con sus seguidores y dar su discurso, por supuesto, luego de conocerse estos resultados entregados de esta segunda vuelta presidencial. Allí también donde le estoy mostrando, Juan, donde se encuentra esa persona probando el sonido, ahí se va a parar Abelardo de la Espriella para dirigirse al país luego de corroborar estos resultados electorales. Y se espera que, por supuesto, llegue con su familia y con todo su equipo de trabajo, con toda la gente de la campaña. Nosotros seguimos aquí muy pendientes porque nos dicen que la llegada de Abelardo de la Espriella se espera que sea sobre las 5:30 o casi 6 de la tarde aproximadamente.
1: Ya es muy difícil estadísticamente que se revierta la tendencia. Existe una posibilidad aritmética, pero es altamente improbable. En la campaña de Abelardo de la Espriella preparan ya un discurso de triunfo con estos resultados hasta el boletín número 8. Repetimos, existe la posibilidad aritmética de que esto cambie, pero la probabilidad es mínima, que con la distribución de las mesas le pueda recortar 467.000 votos en solo el 20% de las mesas.
3: Y aquí boletín viene 10. El boletín 10. Atención, boletín 10. En este momento salen 23.111.000 votos válidos. Iván Cepeda, 11.153.725 votos, 48,25%. Abelardo de la Espriella, 11.580.989 votos, 50,10%. Juan, 50,10% para Abelardo de la Espriella.
1: ¿Qué porcentaje total de las mesas informadas? El 89.58%. 89.58% de las mesas informadas. Falta el 10% de las mesas informadas. Falta un escaso 10%. El resultado en términos porcentuales es de una diferencia que llega a menos de 2 puntos porcentuales. El 1.85% de diferencia, 1.85% en número de votos, William, estamos hablando de una diferencia de 430.000, 420.000 votos aproximadamente.
4: Así es. Muy difícil. 427.264.
1: Es muy difícil que el 10% le vaya a descontar 427.000 votos.
7: Y es la misma diferencia, Juan.
1: Está prácticamente a punto de cantar victoria a Abelardo de la Espriella. Solo falta el 10% de las mesas y lleva una diferencia de 427.000 votos. Prácticamente Abelardo de la Espriella se acerca a poder cantar el himno nacional de la República de Colombia como el nuevo presidente electo de los colombianos, cuando el preconteo está llegando al 90% de las mesas informadas. Fernando Quijano.
0: Don Juan, lo de Antioquia es escalofriante, por decirlo de alguna, por calificarlo de alguna manera. Abelardo de la Espriella tiene 1.930.000 votos. Eso quiere decir que es el 64%, frente a un Iván Cepeda que tiene 981.000 votos, que es el 32%. Es decir, Antioquia le está poniendo a Abelardo, a este boletín número 10, casi 2 millones de votos.
1: Ya se siente el aroma de triunfo, se siente el aroma de victoria en las toldas de Abelardo de la Espriella. Están el 90% prácticamente de las mesas informadas. Tendría que ocurrir una inédita circunstancia con ese 10%.
0: Pero no.
1: Abelardo de la Espriella cabalga, sabe, en estos boletines,
0: sabe, don Juan,
1: para recibir el triunfo y para asumir el próximo 7 de agosto como el nuevo presidente de la República de Colombia. Boletín número 10, Abelardo de la Espriella, con una diferencia de 427.000 votos, que no es poca cosa. 427.000 votos, Juan, de diferencia sobre Iván Cepeda. Profesor Quijano.
0: ¿Sabe que no vamos a llegar a los 25 millones? No sé, es que son 23.332.000 votos. 23.332.000. Difícilmente que en este 10%...
4: ¿Cuánto tuvimos en la primera vuelta?
0: 24 y pico, 24.700. Es decir, va a ser difícil volver... ¿Será que tanta gente se fue para el Mundial? No creo.
10: La primera vuelta fueron 23.978.000
11: votos. O el 76% de los votos los tiene Abelardo El Espriella contra el 21% de Cepeda. Le dio 582.000 votos. Y si sumamos eso a lo de Santander, estamos hablando, Juan, que en Santander, Iván Cepeda, Abelardo El Espriella, se queda con 772.000 votos. Es decir, entre los dos, 1.300.000 votos, Santander y Norte de Santander, Abelardo El Espriella.
1: Impresionante Santander y Norte de Santander, impresionante Antioquia en favor de Abelardo El Espriella. ¿Cómo va Bogotá, don William Calderón?
7: Permítame.
1: ¿Cómo va la capital de la República?
7: La capital del país, Juan, que hasta este boletín lo va dominando Iván Cepeda, 52.7% de los votos.
4: No.
7: ¿Sí?
4: No. Ah, sí.
7: Sí.
4: 59.16.
10: 52.73% de los votos para Iván Cepeda.
7: 45.1% el candidato a Abelardo del Espriella.
1: Esto tan importante que pasó, que yo creo que en muy buena medida se debe a la tarea que hizo el vicepresidente José Manuel Rebollo.
10: Boletín 11. Hay boletín 11 en este momento. Abelardo de la Espriella, 12.268.482 votos con el 49.93%. Estamos hablando de 115.000 mesas informadas, de 122.000 con el 94% de las mesas informadas. Iván Cepeda, en este momento, 11.900.791 votos, 48.43%. Repetimos, Abelardo de la Espriella, 12.268.000 votos, Juan. Ese es el número total.
1: Don Queda Juan, un aquí... 5% de las mesas informadas. La votación se va apretando en este boletín. Don se Juan, va apretando, pero es muy difícil.
0: Refresquemos los datos,
1: estadísticamente,
0: don Juan,
1: que lo pueda remontar. Estamos hablando de una diferencia de 368.000 votos. Podrá remontar 368.000 votos en 5%, muy difícil.
0: Don Juan, es el primer boletín, el número 11, donde Abelardo de la Espriella baja el 50%, tiene el 49.93, 12.268.000 votos. Iván Cepeda, 11.900.000 votos, da un importante salto, 48.43. Importante que son 94.54% de las mesas informadas, esas son 115.000 de 122.000. La votación ya llega al 59.88, supera los 24.806.000 votos.
10: Acabamos de
0: superar, exactamente, se superó por 100.000 votos la primera vuelta. Los votos en blanco se acercan al 500.000 de votos, 402.000 votos para los votos blancos, los nulos 207.000. Veamos lo de Antioquia, don Juan. Ya se superaron los 2 millones de votos en Antioquia por Abelardo de la Espriella. Iván Cepeda en Antioquia también tiene 1 millón de votos, 1.091.000 votos.
7: La diferencia exacta es de 1 millón de votos.
1: ¿En qué?
7: Entre de la Espriella y Cepeda en el departamento de Antioquia.
1: Ah, en Antioquia. En Antioquia. El nacional son 367.691, una diferencia pequeña del 1.5%, pero en votos es prácticamente imposible. Don Juan, que aquí le remonten 367.000 votos dicta... en el 5%, pero repetimos lo que hemos dicho. Aritméticamente, cosas pueden pasar. Don La Juan... probabilidad es mínima. Por eso, el aroma de triunfo en la campaña del Espriella a esta hora. Francisco Barbosa.
10: Juan, con ese porcentaje que llevamos y ese 5%, estaremos hablando que más o menos nos están faltando 1.300.000 votos para contabilizar. Con esos porcentajes es muy complicado, porque si Iván Cepeda quiere descontar esa votación, pues tendríamos que casi que pensar que ese 1.400.000 votos que faltan para llegar al 100%, pues se tienen que distribuir de una manera completamente distinta a la manera como hemos venido reportando o se ha venido reportando en los diferentes boletines. Entonces, por lo pronto, 1.400.000 votos en juego para llegar al 100%, Juan.
12: Muy difícil, hay
13: otro dato,
12: estadísticamente, Santiago.
13: Hay otro dato importante sobre Bogotá. En la primera vuelta en Bogotá, Iván Cepeda obtuvo 1.706.000 votos, Abelardo de la Espriella 1.543.000 votos, y en este momento están obteniendo ambos 2.084.000 votos para Iván Cepeda y 1.796.000 votos para Abelardo de la Espriella, con el 93% de las mesas informadas. Esto quiere decir que Iván Cepeda logró mejorar su votación más que Abelardo de la Espriella. De la Espriella obtuvo 1.500.000 votos en el 100% y va 1.796.000. La está mejorando, pero el incremento de votos en Bogotá es más notorio para la campaña de Iván Cepeda.
14: Falta por contabilizar un poquito de 1.200.000, 1.300.000 votos, que si uno prorratea y distribuye de acuerdo a la tendencia, eso diría que un Abelardo de la Espriella está en un 50%, un Iván Cepeda en un 48%, pero... y estaría un Abelardo de la Espriella en unos, si uno hace la proyección, en 12.870.000, mientras que Iván Cepeda alcanzaría unos 12.350.000. Don Juan, eso es tratando de contabilizar este 5% que falta. Recordemos, y la experiencia nos dicta, que el la registraduría en este 5% hace una pausa y espera, no lo va...
4: Va más lento.
12: Hay boletín. Pero aquí está el nuevo boletín, Santiago.
13: Hay boletín en este momento. Iván Cepeda, 12.275.105 votos, 48,51%. Abelardo de la Espriella, 12.610.142 votos, con el 49%. Juan, Iván Cepeda, 12.275.000, 48,51%. Pacto histórico. Abelardo de la Espriella, 12.610.142 votos, 49,84%.
12: 97%, Santiago, 97% de las mesas informadas, una diferencia, William, de más de 300.000 votos en este momento, cuando quedan solo el 3% de las mesas informadas. Es muy difícil, Don Juan, que le pueda remontar en 3% de las mesas, 335.000 votos de diferencia.
7: Es la misma diferencia, Juan, que se ha mantenido en los últimos tres boletines. La diferencia exactamente entre los dos candidatos en votos en este último boletín es de 335.037 votos.
10: Un dato importante aquí, Juan. Mire, con estos datos estamos hablando que deben estar faltando 770.000 votos. Si Cepeda quiere ganarle a Del Espriella, tendría que de esos 770.000 ganarle 552.000, que corresponde al 72% de la votación.
4: Bien, le voy a decir, primero, superamos la votación de la vez pasada, de la primera vuelta. Votación. Tenemos 25.299.650 votos válidos. O sea, se supera la participación.
14: Es la jornada electoral más multitudinaria en la historia de Colombia.
12: Vamos
14: 25
12: en
14: millones.
12: En una participación que supera el 60% del potencial electoral. Ya vamos en el 61.66.
4: La diferencia exactamente es 335.035.000
12: votos. Calienten el himno en la campaña de Abelardo de la Espriella. Calienten el himno de la República de Colombia. Ya regresamos.
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12: 5:08 PM. Me dicen unos oyentes, ¿por qué no dice que Abelardo de la Espriella ya ganó? Porque aritméticamente
1: todavía hay una posibilidad de que las cosas cambien. Pero les decimos, vayan calentando la voz para el himno nacional, porque es muy difícil que esa diferencia se remonte en el 3%. Estamos hablando de 335,000 votos, que no son poca cosa. 335,000 colombianos.
14: Eso es toda Armenia.
1: Muchos colombianos.
14: Don Juan,
1: 335,000 son muchos colombianos.
14: La matemática no miente, don Juan, y en este 3% que falta, que son más o menos unos 700,000, unos 800,000 votos, para que Iván Cepeda reste esos 380,000, pues obviamente tendría que quedar con más o menos el 60% del siguiente boletín. Vamos a ver cuánto le reduce Iván Cepeda, pero si no le reduce y Abelardo aumenta, pues ahí sí podemos dar el veredicto final. Esperemos el boletín número 13, que ya está.
4: Como dicen los gringos, too close to call.
1: Pero, close to call, por eso le respondo a nuestros oyentes que dicen, diga ya que Abelardo ganó. Aritméticamente todavía existiría la posibilidad de que lo remonten. Lo que pasa es que por las leyes de la estadística y la forma como entran esas mesas, es altamente improbable que...
13: Boletín 13, atención, boletín 13, Iván Cepeda, 12,464,042 votos, con el 48,59%. Abelardo de la Espriella, 12,766,679 votos, con el 49,77%. Hay 25,650,534 votos válidos, que equivalen al 99%, y este es el 98,22% de las mesas informadas, Juan.
14: Mire, Santiago, don Juan, Abelardo de la Espriella alcanza 12,766,000 votos y Iván Cepeda 12,464,000. Repunta levemente Abelardo de la Espriella 49,77, Iván Cepeda 48,59. Estamos en el 98,22%, el 62,51%. Y vamos por 26 millones.
1: 302,000 votos de diferencia.
7: 302,637 separan a De la Espriella de Cepeda.
1: Muy difícil que en el 1.8% de las mesas le vaya a remontar 302,000 votos. Muy difícil. Y les vuelvo a decir, estadísticamente, aritméticamente, cabría una posibilidad, pero cada vez se acerca más Abelardo de la Espriella a esta posibilidad en una votación apretada como pocas en la historia de Colombia, pero con una diferencia que igual no es menor. Son 302,637 votos. Francisco Barbosa.
10: Pues Juan, yo diría que hay que empezar a cantar, se tiene que empezar a cantar el himno, porque es que faltan en este momento 420,000, 30,000 votos por contar. Y Cepeda tiene que el 90%, casi sacar el 90% de los votos,
7: prácticamente la totalidad de los votos,
10: para ganar las elecciones. Es decir, hoy matemáticamente no está definido, pero una remontada se vuelve extremadamente improbable con las cifras que estamos teniendo. Repito, más de 335,000 votos de ventaja frente a una votación que hoy, en este momento, falta 450,000 votos. Si quiere ganar, tendría casi que quedarse con el 87% de los votos que falta, Juan.
1: 98.22% de las mesas informadas. Repetimos, Abelardo de la Espriella cada vez más cerca. Cada vez más cerca de la Casa de Nariño. 302,637 votos de diferencia. Abelardo de la Espriella, 12,766,000 votos. Iván Cepeda, 12,464,000 votos. 49.77% contra 48.59%. La diferencia son 302,000 votos. En porcentaje, profesor Quijano, Si fuera una encuesta, sería un empate técnico. Es una diferencia en porcentaje pequeña.
0: Habría, digamos, Abelardo de la Estrella va a alcanzar un 50%, 49-77%. Iván Cepeda un 48-59%. Esos 300 mil votos, poco más de 300 mil, es una, digamos, una... importante, y todo el mundo aquí está viendo, dice, no, igual que Perú, realmente en Perú eran 16.000
4: votos.
1: Aquí,
4: votos es, de
1: aquí es siete veces la diferencia, sí, de Perú. Sí, sí. Aldair Rodríguez, ¿qué dice Gustavo Petro?
2: Sí, señor, se acaba de pronunciar por medio de su cuenta de X el presidente Gustavo Petro. Juan, al conocerse estos avances de los resultados preliminares, dice textualmente: vamos a escrutinio, en su cuenta de X, al destacar la corta distancia entre los candidatos Iván Cepeda y Abelardo de la Espriella. Dice el presidente, según sus datos, en este momento Abelardo tiene 49,3% y Cepeda tiene el 49%. Y acaba de colgar otro trino también en su cuenta de X, donde dice lo siguiente: deben ser impugnadas varias mesas sin firmas de jurados de inmediato. Aún no se puede saber quién es el presidente y hay muchas irregularidades en los pronunciamientos del presidente luego de conocerse estos avances en el preconteo.
0: ¿Te sorprende?
1: No sé a qué boletín hace referencia el presidente, porque no veo un boletín que diga 49-3 a 49, y tenemos el último boletín de la registraduría. El último boletín de la registraduría dice 49.77 contra 48.59. ¿Cuál es el boletín? ¿Cuál será el boletín al que se refiere el señor presidente de la República? 49.3 contra 49. Ese boletín ha sido expedido y hay nuevo boletín.
13: Hay boletín. Atención, en este momento, Juan, Iván Cepeda, 12.566.595 votos, 48,64%, y Abelardo de la Espriella, estamos hablando del 98,91% de las mesas informadas. Repito, Iván Cepeda, 12.566.000 votos, 595, 48,64%, Abelardo de la Espriella, 12.842.300 votos, 49,71%.
1: La diferencia cuando falta escasamente el 1% es de 275.000 votos. 275.000 votos y solo falta el 1% del conteo. El señor presidente de la República ha hecho referencia a un 49.3 contra un 49. Yo le pregunto a Santiago Ángel, que está en la registraduría, ¿hay algún boletín que haya dado 49.3 contra 49, según leyó Aldair?
13: No, Juan, hasta ahora ninguno, ninguno de esos boletines tiene la información del presidente de la República.
1: El señor presidente de la República tiene razón en que hay que esperar los escrutinios, claro, y advierte lo que viene, y es que son impugnaciones e impugnaciones. Pero un boletín de 49.3 contra 49, hasta ahora no lo hemos escuchado, a menos que el señor presidente tenga alguna información que los demás colombianos desconocemos.
4: Pero miren, en la pasada, el pasado escrutinio de la primera vuelta dio exactamente lo mismo. Es decir, no hubo una diferencia significativa entre el conteo y el preconteo, sí, y el escrutinio. Entonces, los resultados, pues, así él vaya a escrutinio, la diferencia se supone que tampoco va a ser mayor.
0: Es la jornada electoral más exitosa en toda la historia. 26.079.400 colombianos salieron a votar, de 41 millones habilitados, don Juan. Y el voto en blanco va para 1.422.000. Bueno, no alcanza el medio millón de votos, pero es importante, faltando un 1% para cerrar el conteo.
10: Y hay una cosa,
0: eso, el 1.9% de lo que falta son más o menos 280.000 votos. Con esto...
1: No, falta el 1.1.
0: El 1.1, perdón. El 1.1. Sería más o menos unos 250.000 votos. Para que Cepeda fuera presidente, tendría que sacarlos todos. Tendría que sacar todos a favor de Cepeda.
1: Estadísticamente...
0: No se puede. Es imposible.
1: Es prácticamente imposible.
0: No, es imposible, ya en este momento.
1: Abelardo de la Espriella, en un preconteo muy apretado, hoy, con esto que nos acaba de decir Francisco Barbosa, con lo que venimos diciendo, hace cinco boletines,
0: ya
1: tiene que estar
0: ya
1: listo, preparando un discurso en el que en el preconteo aparece como el próximo presidente de la República. Gustavo Petro, atención, atención,
12: Gustavo Petro acaba de trinar diciendo que hay que esperar el escrutinio. No, y cómo no, el escrutinio es de ley. Pero en el preconteo, que la vez pasada fue en un 99%, un poco más, coincidente con el escrutinio final, en el preconteo de hoy, Abelardo de la Espriella va a aventajar a Iván Cepeda. Darcy Quinn.
4: Mire, en el preconteo y en el escrutinio pasado, pasó en el escrutinio, en el preconteo, Abelardo de la Espriella tenía 43.75%, en el escrutinio subió al 43.78%. Iván Cepeda, en el preconteo tenía el 40.91%, en el escrutinio subió al 40.99%. Es insignificante. Estamos hablando de unos 5.000 votos lo que cambió entre el preconteo y el escrutinio.
12: Ya llegan los mensajes de felicitación a Abelardo de la Espriella. Ya están celebrando sus seguidores. Está llegando prácticamente a 13 millones de votos. Falta solo el 1%. Tiene una diferencia, William, que en este momento es de 275 mil votos. 275 mil votos. Y esto llevaría a que el resultado del preconteo de esta segunda vuelta presidencial arroje que el nuevo presidente de la República de Colombia se llama Abelardo de la Espriella. El vicepresidente se llama José Manuel Restrepo. Boletín.
13: Boletín 15, Juan, con el 99.24% de las mesas informadas, Iván Cepeda, 12.617.038 votos, 48.67%, Abelardo de la Espriella, 12.878.969 votos, 49.68%, repetimos, 99.24% de las mesas informadas, Abelardo de la Espriella, 49.68%, Iván Cepeda, 48.67%.
12: 261.000 votos de diferencia.
7: 261.931.
12: El 1% de la votación, lo que venimos diciendo, el resultado de este preconteo, y como dice el presidente de la República, nos vemos en los escrutinios, pero el resultado del preconteo indica que Colombia tiene nuevo presidente de la República y que se llama Abelardo de la Espriella. Profesor Quijano.
0: Don Juan, quedan faltando 924 mesas. En esas 924 mesas no puede haber más de 200.000 votos. Exacto. Serían absolutamente todas. Ya creo que ha hablado la democracia.
10: Ha hablado la democracia. Yo creo que aquí, Juan, ya queda. Es imposible matemáticamente. Quedan, como decía Fernando, 200.000 votos. Ya la diferencia de 200.000 votos. Ya la diferencia es más de 250.000 votos. Más allá de la idea de preconteo y del escrutinio, las cifras, los datos que nos están diciendo es que el presidente de la República es Abelardo de la Espriella.
4: Superando todos los pronósticos, sí. Vamos para 26 millones. En este momento tenemos 25.919.996, lo cual querría 26 decir...
0: 26 millones, doña Arce,
10: 26.168.677.
0: No, pero usted tiene la línea, es decir, estas son unas elecciones históricas que han elegido a Abelardo de la Espriella como nuevo presidente de Colombia con más de 12.878.000 votos. Una cosa importante, nunca habían votado más de 26 millones de personas. Y otra cosa bien importante es, don Juan, que nunca se había tenido unas elecciones con una diferencia poco más de 200.000 votos. Hay unos récords históricos que hay que registrarlos y el nuevo presidente, como usted lo menciona, don Juan, con 49.68%.
12: Nos vamos para la ventana del mundo. Marlon Barros llega la gente que acompaña a Abelardo de la Espriella. Lo estamos diciendo aquí desde hace 7 boletines. Vayan entonando el himno de la República de Colombia. Marlon Barros en la ventana del mundo.
5: Pues Juan, todavía no se entona el himno de la República de Colombia, pero lo que suenan son bubucelas y gritos de las personas que están emocionadas aquí al pie de la ventana al mundo, esperando las palabras de Abelardo de la Espriella. Lo que se escucha son gritos de júbilo, lo que se escuchan son bubucelas, y aquí están las personas con la camiseta de Colombia, con la bandera, esperando precisamente las palabras que dará el candidato cuando sea pues elegido, cuando se consagre así como presidente de la República, presidente electo. En este momento estamos al pie, como le contaba, de la ventana al mundo, donde Abelardo de la Espriella, aquí a mis espaldas, dará unas palabras. Esa tarima que ustedes están viendo, pues, es parte del montaje donde también se instalará aquel vidrio blindado que pues, fue característico de su campaña. Pues Juan, aquí estamos entre la gente y seguiremos pendientes de cómo aumenta la emoción mientras se acerca el candidato Abelardo de la Espriella.
12: 5:23, los seguidores de Abelardo de la Espriella que va a ganar este preconteo, y según este preconteo, Abelardo de la Espriella es el nuevo presidente de Colombia. El tono ya lo dio a conocer Gustavo Petro, presidente de la República. Dice, nos vemos en el escrutinio. El tono ya lo dio a conocer el presidente de la República, dio instrucciones de impugnaciones de mesas. El antecedente lo tenemos de primera vuelta. Entre el escrutinio y el preconteo, la diferencia es mínima. Aquí estamos hablando, William, de una diferencia que en todo caso es superior a los 200.000 votos.
7: 261.931 votos es la diferencia que hay en este último boletín, Juan, que deja a Abelardo de la Espriella como virtual presidente de Colombia. Nacido en Bogotá, 47 años, aunque criado en Montería, es el verdadero outsider de la política y el primer outsider que llega también a la presidencia de
13: Boletín 16. Boletín 16, en este momento, Juan, Iván Cepeda, 12.646.859 votos, con el 48%, y Abelardo de la Espriella. Abelardo de la Espriella, deme un segundo. Abelardo de la Espriella saca en este momento
12: 12.900.860 votos,
21: para un 49.67%, es el 99.45% de las mesas informadas, el 63.3% de la votación. Recordemos las cifras, Abelardo de la Espriella, 12.901.860 votos, Iván Cepeda, 12.646.855
7: votos de diferencia, sí, Fernando, 255.000 voto.
4: Se acorta la diferencia, pero aún así
21: Es que aquí el 0.15
13: falta el 0.15%.
12: Es que Abelardo de la Espriella
21: es el presidente.
12: Abelardo de la Espriella, según el preconteo, es el nuevo presidente de Colombia. Ya sabemos, ya lo ha telegrafiado Gustavo Petro. Van a decir, nos vemos en el escrutinio. Va a ser un escrutinio sensible, va a ser un escrutinio seguramente más complejo que el de primera vuelta, va a ser un escrutinio en el que los candidatos están separados por un 1% de votación, y va a ser un escrutinio donde las campañas tienen que estar cuidando voto a voto, mesa a mesa, impugnación a impugnación. Eso es el sistema electoral de Colombia. Se hace un preconteo y luego a los jueces les corresponde terminar el escrutinio. Abelardo de la Espriella, según el preconteo, nuevo presidente de la República de Colombia. La gente se pregunta por la diferencia. Son 255.000 personas de diferencia.
21: Histórica,
12: no es poca cosa.
21: La votación de Antioquia por Abelardo de la Espriella, 2.167.489 votos, equivalentes al 64% en Antioquia. Iván Cepeda sacó 1.120.938 votos, equivalentes al 33%. Lo de Antioquia es sorprendente, y obviamente hay que decir que es el departamento donde arrasó completamente empiezan Abelardo Lespriego.
4: Las felicitaciones. El gobernador de Antioquia. Antioquia resistió y Colombia se salvó. Felicitaciones al presidente Abelardo de Lespriego y al vicepresidente José Manuel Restrepo. En esta tierra no pega el comunismo. Desde Antioquia deseamos sabiduría y acierto en la responsabilidad de conducir los destinos de Colombia. Que Dios los ilumine en tal decisión. Dice Andrés Julián Rendón, entre otras cosas. También ha sacado ya un video de felicitación Juan Carlos Pinzón, Tomás Uribe Moreno, hijo del expresidente Uribe. Felicitaciones al presidente Abelardo de la Espreya y su vicepresidente. Viene una pelea jurídica difícil, hay que rodearlos, dice él. Bueno, ahí ya todo
21: Valle
4: tipo
21: del
4: de
21: Cauca,
4: reacciones.
21: Doña Darcy. Valle Señor. Del Cauca, 1.402.394 votos, equivalente al 60%. Abelardo de la Espriella, 869.129, equivalente al 37%. La ventaja es amplia, más o menos de 300.000 votos, pero importante la votación de Abelardo en el Valle del Cauca. En el departamento de Nariño se mantiene 639.000 votos para Iván Cepeda, 187 para Abelardo. En el Cauca, igualito que en Nariño, 579.000 votos para Iván Cepeda, Abelardo de la Espriella, 176.000. ¿Cuál le interesa, doctor Juan?
1: Juan, me interesa, señores y señoras, decirles que el presidente electo de la República de Colombia se llama Abelardo de la Espriella, según el preconteo. Colombia tiene un presidente electo. Es Abelardo de la Espriella,
21: con varias...
1: un vicepresidente electo que se llama José Manuel Restrepo, y viene un escrutinio que va a ser un escrutinio
21: como
1: sensible,
21: debe ser, ¿no?
1: Un escrutinio
21: debe ser,
1: pues, en el que todos los ojos de Colombia
21: y del mundo
1: van a estar puestos, y un escrutinio que, si se siguen las tendencias de las pasadas elecciones, confirmará el preconteo. Saludo al experto en escrutinios, Alfonso Portela, exdirector de la registraduría, exdirector electoral. Doctor Portela, buenas tardes.
6: Boletín 17, Juan, gracias por la invitación.
1: Doctor Portela, voy al boletín
6: 99,
1: 17 y voy con usted.
6: 99,58% de las mesas informadas. Iván Cepeda, 12.663.687 votos, 48,69%. Abelardo de la Espriella, 12.914.381 votos, con el 49,66%. Esos son los resultados.
1: ¿Qué porcentaje de mesas informadas? El 99,58%. Nos vemos en el escrutinio, sentenció Gustavo Petro. Doctor Portela, ¿cómo es este escrutinio? ¿Qué sigue para Colombia? Usted que ha hecho tantos escrutinios en la vida.
8: Bueno, don Juan, yo creo que este escrutinio, el principal llamado que debe hacer todos los interesados en el proceso electoral es que sea lo más minucioso posible y con toda la calma de un proceso electoral tan reñido como este. ¿Esto qué quiere decir? Que los actores que van a estar con su ejército de abogados en cada una de las zonas de escrutinio van a estar pendientes de cada una de las mesas. Yo creería que el Consejo Nacional Electoral tiene un papel importantísimo en la medida de que debería enviar un mensaje a cada una de las comisiones escrutadoras para que tengan calma, no procedan a cerrar el escrutinio como históricamente se ha hecho, y simplemente atiendan cada una de las reclamaciones que tengan fundamento. Yo creo que ese escrutinio va a ser un escrutinio totalmente diferente a los escrutinios que históricamente estábamos acostumbrados. Este es minucioso, voto a voto. Mire, don Juan, que tenemos entre voto en blanco, voto no marcado y voto nulo algo como 700.000 votos que van a ser revisados uno por uno a ver si tienen las características y fueron calificados en debida forma. ¿Por qué? Porque son 260.000 votos que hay de diferencia entre Abelardo de la Espriella y Iván Cepeda. Yo creo que el llamado es que el escrutinio va a ser minucioso, y si hay que abrir mesa por mesa, pues que se abran las mesas para que haya tranquilidad, porque en este momento la apuesta tiene que ser a que todos los colombianos conozcamos el desarrollo de los escrutinios y avalemos esos resultados que deberían coincidir con los de preconteo, pero que deben ser ratificados en la zona de escrutinio.
1: Doctor Portela, usted dice el escrutinio debe ser minucioso, aquí no puede haber ninguna duda. ¿Ese escrutinio minucioso puede llevar a que cada mesa se vuelva a abrir?
8: Pues si hay algún reparo con respecto a una mesa de votación, lo más conveniente es que se abra, se revisen cada uno de los votos y que los testigos electorales salgan satisfechos de que efectivamente se cumplieron cada uno de los parámetros del escrutinio y que pudo verificarse uno a uno los votos. ¿Por qué? Porque es que si nos vamos a lo que históricamente se ha hecho en los escrutinios, que muchas veces dicen, no, esta mesa no se reparó, esta mesa no tiene ningún reparo, simplemente no se abre, y si hay alguna reclamación al respecto, yo creo que lo más conveniente es que se abran las mesas que sean impugnadas por cada uno de los testigos de las campañas.
7: Sí, sí, doctor Portela, según su experiencia, ¿cuánto tiempo puede tomar este escrutinio en una condición tan compleja como la que se está viendo y es una diferencia bastante estrecha entre los dos candidatos?
8: Yo creo que en un mes a mes, abriendo un número importantísimo de mesas, yo creo que se nos va de pronto la semana en la revisión de cada uno de los votos. Todo depende de lo que se encuentre en cada una de las bolsas, que no haya, digamos, dudas sobre lo que consignaron los jurados de votación en el E14 y con lo que se encuentre en cada uno de los votos. Otro asunto bien importante es la custodia del material electoral. Yo creo que en este momento esa custodia cobra una importancia altísima para que todas estas, arcas triclaves, la registraduría donde se desarrolla el escrutinio, tengan toda la vigilancia necesaria y que ojalá se avance en mayor parte o en lo que más se pueda en la noche de hoy para tener muy poco que revisar a partir de los días siguientes. Pero yo creo que así como está la

0: hoy para tener muy poco que revisar a partir de los días siguientes. Pero yo creo que así como está la información y como están consignados los resultados electorales, la semana se nos va a ir en ese recuento de muchas mesas de votación, claro, en todo el territorio nacional.
1: Pero señor Portela, teniendo en cuenta que en el pasado, la primera vuelta, y normalmente la diferencia que hay entre el preconteo y el escrutinio es mínima, es el 0.1%, el pasado fue una diferencia de 5.000 votos. Se encontraron 5.000
2: Hay boletín. 18 en este momento, boletín 18, a ver, Iván Cepeda, 12.673.392 votos, el 48%, Abelardo de la Espriella, 12.921.702 votos, el 49,65%, con el 99,65% de las mesas informadas.
3: ¿Cuál es la diferencia entre las dos votaciones, don William Calderón? Permítame. La diferencia en votos entre los dos candidatos son 250.000 votos a números
4: 250.000 votos, 694.
3: 250.694 votos. Atención, el presidente de la República dice que hoy no se puede declarar un ganador.
4: No,
3: pero... Arlet Rodríguez.
5: Sí, señor, acaba de trinar nuevamente el presidente de la República, Gustavo Petro. Juan asegura que con base en los datos del preconteo de la registraduría, el resultado o la diferencia entre Abelardo de la Espriella y Iván Cepeda es mínima, por lo que reitera que no se puede declarar en este momento a ninguno de los dos presidentes. Reitera también que será el resultado el que determine al ganador. Eso sí, pidió tranquilidad a la ciudadanía y la necesidad de un acuerdo nacional para mantener la paz. Le leo aparte del mensaje del presidente, que vuelve a insistir que la diferencia es de 49,3, mientras que Cepeda tiene 49%. Dice que con los mínimos datos de la registraduría, el resultado del preconteo en este momento es mínimo. No se puede proclamar ningún presidente. Es el escrutinio el que determina quién es el presidente y obedezco a los jueces. Ya lo había anticipado más temprano.
3: 5:36. La competencia legal para declarar el presidente obviamente no está en el señor presidente de la República, pero hace un llamado para conservar la calma, para ir al escrutinio. Él dice, no se puede declarar un ganador. Está claro que toca ir al escrutinio, pero el preconteo de hoy, el preconteo, sí tiene un ganador, Francisco Barbosa, y ese ganador se llama Abelardo de la Espriella.
2: Pues tiene eso, y aquí hay que llamar un poco al orden, porque es que el orden significa básicamente que es la Registraduría Nacional del Estado Civil la que produce estos resultados. No es el presidente de la República el que tiene que validar los resultados para decirle al país si ganó o no ganó.
4: La democracia es la es, digamos,
2: es que
4: la democracia
2: es
4: más
2: que la gente habló.
4: 248.310 en el boletín.
1: Y hay una... En 1994 Ernesto Samper le ganó a Andrés Pastrana,
4: ¿sí?,
1: por 156.585 votos.
4: Yo le tengo sus datos.
3: Las 5:37 le pregunto al ex registrador Alfonso Portela, una diferencia como la que hoy arroja el preconteo, es una diferencia que, de confirmarse en el escrutinio, establece la presidencia de la República en cabeza de Abelardo de la Espriella, ¿y quién lo declara?
0: Bueno, el que oficializa los resultados de las votaciones en una elección presidencial es el Consejo Nacional Electoral en última instancia,
1: sí,
0: y cada uno de los jueces en sus comisiones escrutadoras respectivas, pero el que oficializa los resultados de las votaciones en una elección nacional es el Consejo Nacional Electoral. El preconteo es un proceso informativo que tiene obviamente una génesis o nace del mismo formulario que se utiliza para el escrutinio, es del E14. Y eso es una aclaración importante, porque deberían consignar los mismos resultados tanto en el preconteo como en el escrutinio, e históricamente las diferencias siempre han sido mínimas.
3: Gracias, doctor Portela, por estar con nosotros, un experto en escrutinios, muchas veces lo hizo desde la registraduría, Francisco Barbosa.
2: Es que Juan, aquí cuando el presidente de la República pone en duda los resultados y pone en duda este preconteo, que ojo, también es legal, porque también está en las normas jurídicas, no significa que genere efectos jurídicos definitivos, porque se requiere el mecanismo de escrutinio, pero ojo con este tema.

0: Partiendo de la base de que el escrutinio es para que Iván Cepeda le gane la del presidencia a Abelardo de la Espriella, y puede ocurrir exactamente lo contrario, que haya votos mal contados de Iván Cepeda que le correspondan al otro candidato. Aquí estamos hablando de dos candidatos, no estamos hablando de un solo candidato.
1: La actitud del presidente no cambia en toda esta campaña. Esta es la hora en la que no ha reconocido los resultados del escrutinio de primera vuelta. Es decir, ¿qué sorprende de que el presidente esté diciendo que habrá que esperar el escrutinio pues para la segunda vuelta? No hay ninguna
2: novedad.
1: Iván
2: Cepeda y de la campaña de...
3: Nuevo boletín, Santiago.
4: Boletín 19, Juan, 26 millones de votos válidos, 99,70% de las mesas informadas. Iván Cepeda, 12.681.268 votos, con el 48,71% del total. Abelardo de la Espriella, 12.927.006 votos, con el 49,65%, 99,70% de las mesas informadas.
3: Don 200, William Calderón, ¿cuál 200, es la diferencia?
1: 245.738 votos, se mantiene la misma diferencia prácticamente que ha tenido los últimos tres boletines.
3: ¿Por cuánto ganaron los presidentes de la República? ¿Por cuánto ganó Ernesto Samper?
2: 156.000 votos le ganó Andrés Pastrana en 1992, pero, que equivalía al 2% en ese momento.
3: ¿Pero ganó por cuántos? 156.000 votos. Aquí hay 245.000 votos.
5: Le tengo,
3: ¿cómo fueron las otras?
5: Santos, Mocus. La diferencia fue
3: grande.
5: 5.440.000 en el 2014, Santos versus Oscar Iván Zuluaga, la diferencia fue de 922.000. Luego, Iván Duque versus Petro, la diferencia fue de 2.300.000 votos. Ojo a este dato, la diferencia entre Gustavo Petro y Rodolfo Hernández fue solo de 688.000 votos.
1: Lo que sí demuestra, Juan, esta elección es que este es un país absolutamente dividido por la mitad, es decir, aquí hay dos países. Hay un país.
3: Déjeme, le hago una respetuosa glosa.
1: Sí.
3: Dividido por la mitad más uno.
1: Ah, más uno.
3: Porque aquí hay un ganador.
1: No, más 200,
3: aquí hay un ganador.
1: Y la democracia, Juan, más 245.738 hasta ahora. Pero sí muestra un país muy, muy fracturado, con dos miradas completamente distintas de lo que quiere de aquí en adelante.
6: Pero una cosa, William, que yo complemento, es que esa es la definición de la democracia. Cuando uno ve, por ejemplo, en las elecciones de los Estados Unidos, la definición se está dando 51-49. En Francia se da de la misma manera. En España se da de la misma manera. En América Latina se está dando de esa manera. Creo que la definición de democracia, lo que estamos viendo en el Perú. Yo creo que lo que estamos viendo en este momento es una manifestación plena de la democracia. Y hay que dar un dato, Juan, que me parece muy importante. Ojo con este dato que es vital, 62.7% de participación electoral, 37% de abstención en Colombia, cifra histórica, histórica de participación en este país.
3: El escrutinio es el que determina quién es el presidente, obedezco a los jueces, había dicho Gustavo Petro. Lo que me llama la atención es que él se refirió a un boletín que no existe. En ningún momento, le pido, Santiago, otra vez que confirme, porque esto coge camino y veo camino en las redes. El presidente dice que fue 49-3, 49.
6: No, empiezan con los fake news, Juan. Esos son fake news,
4: Juan. Él está hablando de una información que no existe en la registraduría. Dice, además, en un trino que está fijado en su cuenta personal, con los mismos datos de la registraduría, el resultado de preconteo en este momento es 49-3 por Abelardo y 49 por Cepeda. Tenemos que reiterar que en ningún boletín hasta ahora ese ha sido el porcentaje de diferencia. En ninguno, en todos los 19, no ha sido ese nunca el resultado de diferencia.
3: Pues aquí están las circunstancias que se deben considerar, un complejo escrutinio. Dice el presidente algo que acogemos: tranquilidad entre la ciudadanía, por favor. Tranquilidad entre la ciudadanía, por favor, dice el presidente, y luego dice, se impone un acuerdo nacional si queremos mantener la patria y la paz en los años por venir. ¿Qué quiere decir esa frase, doña Darcy Quinn?
2: Pues un acuerdo nacional es de lo que siempre se ha hablado y a mí no me parece una mala cosa. A mí sí me parece que es un país claramente dividido con una pequeña diferencia o una importante diferencia de más de 200.000 votos, de 200.000 ciudadanos, pero de todas maneras un acuerdo nacional debería impulsarse desde la campaña de Abelardo de la Espriella, es decir, desde el nuevo presidente electo, gobernar para todos los colombianos.
1: Creo que el presidente, cuando se refiere al acuerdo nacional, se está refiriendo a la propuesta de la constituyente que fue la que movió el presidente e Iván Cepeda.
3: No lo dice el Trino. 544, el país votó contra la constituyente.
1: Votó contra la constituyente, que hoy
3: fue derrotada. Pero
2: un acuerdo nacional, sí.
3: Al centro, al Royal Center de Bogotá, donde están los seguidores de Iván Cepeda, Mauricio Collazo.
4: Boletín 20.
3: Después de este boletín.
4: Boletín 20, Juan. Boletín 20, en este momento estamos informando. Iván Cepeda, 12.684.994 votos con el 48,70%. Abelardo de la Espriella, 12.931.544 votos con el 49,65%. Hay 26.042.551 votos válidos y estamos hablando del 99,74%. Hace minutos, en el boletín anterior, era el 99,70% de las mesas informadas. Ya estamos avanzando realmente muy lento en la registraduría en este último tramo.
3: ¿Diferencia, don William Calderón?
1: Sube un poco con relación al boletín anterior, Juan. 246.550 votos por encima de Abelardo de la Espriella de Cepeda.
3: 246.550. Pónganlos en fila. Eso es mucha gente.
1: Una ciudad intermedia.
3: Ponga en
1: Juan.
3: Fila 246.000 personas. Es toda una ciudad intermedia.
1: Es una ciudad intermedia, Juan.
3: Es llenar 10 veces un estadio. Claro. Y eso no es poca gente, porque aquí veo que están diciendo que eso no es diferencia. Con todo respeto.
1: El senador más votado respeto. En Colombia está por encima de. Está en 200.000, Juan.
3: Con todo respeto. Son 246.000 de más que tienen. Este resultado, profesor Quijano.
5: Importante que la registraduría se pellizque un poco más. Son las 5:46. ¿En qué sentido? Faltan 306 mesas por escrutar. 306 mesas. Muy poquitos votos, pero serían definitivos porque esos 246.000 votos, pues obviamente no se van a encontrar en ese 0.30 que falta. 0.26% que falta. Pero sí es determinante que el boletín número 20 ya sea el 100% de los votos escrutados.
3: Hoy, el presidente electo, sí, con fundamento en el preconteo, se llama Abelardo de la Espriella. Hay que hacer el escrutinio. Le pregunto a Mauricio Collazos, que está en el Royal Center, ¿cómo es el ambiente allá? ¿Cómo está la cosa? Ahora debe llegar Abelardo de la Espriella. Debe llegar Iván Cepeda a reunirse con su gente y Abelardo de la Espriella debe llegar a la ventana del mundo. Royal Center, Bogotá, Mauricio.
1: No llegó Mauricio.
3: Mauricio está ahí, ahí vemos a Mauricio, ahí vemos la cámara de Mauricio. ¿Qué está pasando, Mauricio Collazos, en el Royal Center? Mauricio Collazos en el Royal Center.
1: Doña Darcy.
3: Mauricio Collazos está en el Royal Center. Se ve una multitud en el Royal Center. Le damos paso a Mauricio Collazos.
5: Oiga, mientras llega Collazos, doña Darcy, 26.292.513 millones de colombianos votaron. 26.292. Es impresionante. Acuérdese que la población, las personas habilitadas para votar son 41.421.973. Réstele a eso.
2: 73%.
5: La abstención, estamos en un momento donde Colombia bajó al 37% la abstención, don Juan. Eso no es un dato menor.
2: La gente y los vecinos están reportando pitos, cornetas, claro, algunos las principales ciudades celebrando el triunfo de Abelardo de la Espriella.
3: Ya hay reacciones políticas. Daniel Jerez.
7: Oh. Hola Juan, aquí estamos de la Ventana al Mundo en el norte de la ciudad de Barranquilla esperando la llegada de... Sí, esperando la llegada de... Sí, ya hay varias felicitaciones que han llegado, diferentes comunicaciones oficiales de partidos como Cambio Radical, también lo ha hecho el expresidente César Gaviria, jefe único del Partido Liberal, que ha felicitado precisamente a Abelardo de la Estrella por su triunfo en la segunda vuelta presidencial. Aquí precisamente, Juan, estamos a la espera de que llegue el presidente electo, pero quiero mostrarle la gente que poco a poco va llegando aquí a la Ventana del Mundo al norte de la ciudad de Barranquilla. Esto se va a llenar, Juan. Se prevé que lleguen aproximadamente entre 50 y 60 mil personas a escuchar el discurso del presidente electo Abelardo de la Espriella, que obviamente tendrá que ser ratificado en los escrutinios. Por supuesto, es una diferencia de cerca de 250 mil votos. Pero aquí ya la campaña se prendió. En la campaña ya dan como ganador al Tigre Abelardo de la Estrella, y la gente está aquí muy feliz, muy contenta, esperando que llegue precisamente el próximo jefe de Estado a la Ventana al Mundo para que entregue su discurso, Juan.
3: Boletín 21. Boletín 21, Santiago Ángel.
4: Boletín 21, en este momento, Juan, estamos hablando de más de 26 millones de votos válidos. Seguimos con el 99,77%, 99,77% de las mesas informadas. Iván Cepeda, 48,71%, 12.688.725 votos del Pacto Histórico. Abelardo de la Espriella, 12.933.963 votos, con el 49,65% del total.
3: Siguen ya las variaciones, las variaciones son mínimas. Mauricio Collazos, vamos al Royal Center.
8: Juan, le cuento una vez más que estamos aquí en el centro de eventos Royal Center. Este es básicamente el panorama y el escenario que se vive en este momento en el centro Royal Center. La gente, pese obviamente a la tendencia que ya se ha advertido con base en el preconteo de la victoria de Abelardo de la Estrella, sigue insistiendo en que sí se puede. Pero un pronunciamiento importante lo hizo Jorge Rojas, miembro de la campaña de el candidato Iván Cepeda, que gracias a Dios, asegura él, cuentan con un amplio número de abogados para, a partir de mañana, vigilar uno a uno los votos en todo el proceso de escrutinio, y aseguran que las autoridades electorales y también los organismos deberán hacer referencia a qué pasó con supuesta compra de votos en zonas como la costa y otras regiones del país. Veamos, escuchemos.
9: Reconocimiento a esa brigada de abogados escrutadores que mañana empieza su tarea. El presidente Petro acaba de advertir que hay inconsistencias e irregularidades. Vamos a pedirle a nuestros testigos.
8: Son básicamente las declaraciones, Juan y oyentes, que ha entregado Jorge Rojas, miembro de la campaña, con los abogados, a partir de mañana, asegura, muy temprano, vigilando todo el proceso de escrutinio de estos votos, que por lo menos en el preconteo han dado la victoria a Abelardo de la Estrella. Y también insiste en que se realice una supuesta compra de votos en la zona de la costa.
3: 5:52. 5:52. Va a empezar, Francisco Barbosa, un difícil escrutinio, porque va a ser largo, porque van a abrir muchas mesas, porque va a haber muchas impugnaciones. Francisco.
6: Pues Juan, el escrutinio es el procedimiento oficial por medio del cual se verifica y se consolidan los resultados de la elección, Juan. Eso está en el decreto 2241 del 86 y en las resoluciones. El escrutinio tendrá efecto jurídico definitivo, pero el preconteo es legal. Por eso es importante lo que estamos haciendo. Esa reunión o ese escrutinio se hará que, una vez cerradas las mesas, los jurados elaboran las actas electorales, el E14, Juan, y posteriormente comisiones escrutadoras integradas por jueces, por notarios y otros funcionarios designados por el Consejo Electoral revisan esos documentos, resuelven reclamaciones y toman una decisión. Ese es el camino jurídico, Juan, que sigue, que se debe definir en los próximos días.
2: Ya el Partido Liberal, don Juan, está felicitando a Abelardo de la Esprilla por su elección como presidente de Colombia, firmado por César Gaviria Trujillo. Le deseo acierto en la tarea que tiene por delante. Gobernar a Colombia exige grandeza y la convicción de que un presidente lo es de todos los colombianos y no solo de quienes lo eligieron.
3: El león y el tigre rugen en Latinoamérica. Eso viene desde Argentina, Azur y Chamá.
10: El primer mandatario internacional que felicita al presidente electo de Colombia, Javier Milei, dice en su cuenta precisamente eso: el león y el tigre rugen en Latinoamérica, con letras mayúsculas. Felicito enormemente a Abelardo de la Espiella por su histórica victoria en Colombia. Hoy la mayoría de los colombianos eligieron el camino de la libertad económica, la prosperidad, la seguridad implacable y decirle basta al crimen.
3: 5:54, José Manuel Restrepo, vicepresidente electo de la República de Colombia, de acuerdo con el preconteo, ha puesto un trino. ¿Qué dice William Calderón?
1: Lo lograste, tigre. Abelardo de la Espriella, Colombia eligió presidente y se llama Abelardo de la Espriella. Aquí comienza la patria milagro, el país.
4: Boletín 22.
1: De la esperanza.
4: Boletín 22, Juan, 99,80% de las mesas informadas. Iván Cepeda, 12.691.709 votos, 48,71%. Abelardo de la Espriella, 12.937.333 votos, 49,65%. 99,80% de las mesas informadas.
3: Ya las diferencias son mínimas. Esto se fue así, con una ventaja de cerca de 250.000 votos, cercana a 250.000 votos, en cabeza de Abelardo de la Espriella. Ese complejo escrutinio viene en los próximos días. Hay en este momento, Azuri, un pronunciamiento de Álvaro Uribe Vélez.
10: Atinado hace minutos el expresidente, ganaron el doctor Abelardo de la Espriella y el doctor José Manuel Restrepo a Iván Cepeda, que tuvo el apoyo de la campaña ilegal del gobierno de Gustavo Petro, la compra de votos y la imposición de los grupos narcoterroristas que obligaron a muchas comunidades a votar por Cepeda.
3: 5:55, hay trino de Iván Duque. William
1: presidente
3: Calderón.
1: Iván Duque dice: Colombia ha elegido a un nuevo presidente. Felicito a Abelardo de la Espriella, nuevo gobernante de Colombia, y a José Manuel Restrepo, nuevo vicepresidente de nuestra patria, por su victoria. Y les deseamos éxito en su gestión. También felicito a la registraduría por unas elecciones libres y transparentes.
2: El ministro, mire, el ministro de la Defensa, don Fico Gutiérrez, dice: felicito al presidente electo Abelardo de la Espriella y al vicepresidente José Manuel Restrepo, dos personas preparadas que aman profundamente nuestro país. Sé que ambos entienden la enorme responsabilidad que hoy tienen de gobernar para los colombianos que los eligieron y para los que no. Desde Medellín, toda nuestra disposición para trabajar juntos y sacar adelante los proyectos para la gente. Abelardo tuvo un gran respaldo en Medellín y en Antioquia, y José Manuel es un paisa más. Esta es una ciudad llena de gente buena, trabajadora, con ganas de salir adelante y que nunca perdió la fe en Colombia. Y sigue, pero es la celebración, por supuesto, es que, él está cobrando.
3: Para nuestros oyentes que apenas llegan a la transmisión, es que en los días pasados, en esos ejercicios de gabinetología, nos contaron que hay un grupo grande de gente diciendo: oigan, consideren el nombre de Fico Gutiérrez para que sea ministro de Defensa. Por eso Darcy dice:
0: oígame,
3: el ministro de Defensa.
2: Mire, y un ministro supuestamente de Hacienda.
3: La verdad, Darcy, es que la contribución de Medellín y de Antioquia es impresionante.
2: Sí.
3: Más trinos.
2: Pues uno de los que suena para ser ministro de Hacienda, según usted, doctor Quijano, Jonathan Malagón, que iba a Colombia, el sector financiero saluda y felicita al presidente electo Abelardo de la Espriella y al vicepresidente José Manuel Restrepo. Agradecemos el impecable trabajo de la registraduría, garante de la democracia en nuestro país. De la Federación de Cafeteros, el señor Germán Bahamón saluda al doctor Abelardo de la Espriella como nuevo
0: ministro
2: presidente
0: de
2: Colombia.
0: ¿No?
2: Le deseo sabiduría y acierto en la enorme responsabilidad de conducir los destinos de nuestro país. La democracia se fortalece cuando los colombianos sabemos respetar la voluntad expresada en las urnas. Celebra también Cambio Radical, lo felicita como partido.
1: Pero hay trinos, bueno, de los perdedores también, Juan. hay uno,
2: Miguel Ángel del Río, vamos a escrutinios.
1: Sí, pero hay uno que
5: ellos son como el bar, como el bar.
1: Sí, pero hay uno que está muy activo en ese momento, que es el superintendente de salud, haciendo política, ¿no?
5: Daniel Quintero
1: dice, deben abrirse todas las mesas, en especial Antioquia es donde recibió la mayor paliza,
5: pero fue la mayor, fue la mayor humillación que Gustavo Petro le dio Antioquia, es decir, claro, la humillación a Medellín y Antioquia,
1: la subida de la tarima de los delincuentes,
5: ahí está el resultado.
3: Vuélvame a dar, William, la diferencia en Antioquia. Busquémosla. En este momento, saludamos a Rodrigo Lara, que fue una de las personas en la campaña de Abelardo de la Espriella, que cumplió un papel muy importante. Doctor Lara, gracias por estar con nosotros.
11: Querido Juan, un saludo para usted, para todo el equipo, con el corazón lleno de felicidad y el alma llena de emoción por este resultado épico y extraordinario.
3: Doctor Lara, dice el presidente, nos vemos en los escrutinios. ¿Qué piensa frente a este proceso de escrutinios?
11: Hombre, el presidente electo de la República, Juan, se llama Abelardo de la Espriella. Ya los colombianos hablaron, se pronunciaron en las urnas, y no hay nada más sagrado para una república, para una democracia, que la expresión de la voz del pueblo colombiano. Es un resultado incontrovertible, indiscutible, claro y nítido, producto de un sistema electoral que es reconocido a nivel global como confiable, como serio, veloz y ágil. Aquí en Colombia tenemos un número muy importante de misiones de observación electoral provenientes de democracias serias y sólidas que han certificado por todos los medios que efectivamente este es un sistema serio. El registrador es un hombre independiente y autónomo. Por consiguiente, hoy tenemos presidente de la República. La frustración de Petro ya se podía anticipar, la frustración de sectores radicales que son antidemocráticos, la frustración de estas personas porque se venían preparando para perder. Ellos están preparados para intentar ganar por todos los medios, mediante la compra de votos, la participación en política directa del presidente, como nunca antes se había visto, la burocracia, la corrupción y el apoyo de las organizaciones armadas del narcotráfico en todo el territorio. Doctor, si ellos quisieran revisar las mesas, yo creo que salen perdiendo, porque los colombianos se van a llevar y van a conocer la magnitud de la operación de presión armada que ha habido en el país a favor de Iván Cepeda. Yo estoy muy contento, y estas son pataletas de abogado y que no van a llegar a ninguna parte.
3: Doctor Lara, lo invito a que nos espere unos segundos en la línea para que cumplamos con un deber patriótico que hoy adquiere particular sentido. A las 6:00 p.m, todos los días, aquí escuchamos el himno nacional de la República de Colombia.

0: A Colombia la sostienen quienes, sin importar el resultado, siguen abriendo sus negocios. 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
2: ¿Cómo sintió el Seismo Nacional, doctor Lara?
3: ¿Cómo que le oí mal? Perdón.
2: No, que ¿cómo sintió ese himno nacional de la República de Colombia?
3: No, me invadió el alma, Dios mío, lo sentí en cada fibra de mi cuerpo y en cada centímetro de mi alma, de verdad, lo sentí porque esto fue una batalla épica, Juan, de haber logrado a Abelardo y José Manuel una victoria sin la chapa de los partidos, conectando directamente con los colombianos, sin el apoyo de los grandes grupos económicos. Y en contra de un gobierno. Es que esta gente hizo hasta lo imposible, Juan. Mire, yo estuve la semana pasada en Cauca y Nariño, y yo llegué absolutamente conmovido de al oír todos los relatos y todo lo que me contaban los personeros, los alcaldes, los concejales, de la manera como los presionan estas organizaciones armadas. En Corregimiento les decían que si aparecía un solo voto a favor de Abelardo habría un castigo colectivo a comunidades enteras. En el Caquetá me narraba el gobernador que la presión en las zonas rurales, incluso en los cascos urbanos, era absolutamente grotesca. Los intentos de compras de votos masivos, es decir, y la propaganda negra. Y le digo también la trampa que hicieron firmas encuestadoras, Juan. Yo he venido denunciando, por ejemplo, cómo algunas firmas encuestadoras como Invamer, como Guarumo y como Centro Nacional de Consultoría se dedicaron durante meses a estancar el crecimiento de Abelardo, a decir que ese proyecto estaba estancado, que no iba para ningún lado, que era extremo, que no tenía opción de ganar, que solo podía ganar el tercero en las encuestas, que solo podía ganar Fajardo, después que solo podía ganar Claudia López, después de que solo podía ganar Paloma. O el micrófono también, no ustedes, pero algunos medios que le dan a gente solamente dedicada a insultar, le ponen el micrófono para que insulte, como esa señora Claudia López, que tiene veneno en la lengua. Es decir, es una campaña de desprestigio, una campaña de desaliento permanentemente y de fake news, de mentiras, que Abelardo va a cometer una masacre laboral en el Estado, que va a quitarle los subsidios a los viejitos. Todo el poder de un Estado y de las organizaciones criminales del país volcado, básicamente, a imponernos a Cepeda. Pero aquí se pronunció el pueblo colombiano. El pueblo colombiano fue superior, Juan, superior a todas estas adversidades, a todas estas trampas, y hoy el pueblo colombiano dictó en su moral, en su propósito, en su fortaleza, que el nuevo presidente de la República se llama Abelardo de la Espella y el vicepresidente José Manuel Restrepo.
2: 6-5, Rodrigo Lara, importante coequipero de Abelardo de la Espella, el hoy presidente electo de la República de Colombia.
4: Boletín a las 6:05,
2: Santiago. Le agradezco a Rodrigo Lara que esté con nosotros. Estamos en La Ventana al Mundo, estamos en la sede de Iván Cepeda, en el Royal Center, y estamos en la registraduría con los últimos boletines, don Santiago Ángel.
4: Juan, con el 99,86% de las mesas informadas, 121.853 mesas de 122.000. Tenemos a esta hora Iván Cepeda Castro, 12.697.154 votos, 48,70%. Y Abelardo de la Espriella, 12.944.441 votos, 49,65%.
2: 49.65 contra 48.70. ¿Cuál es la diferencia, profesor Quijano?
5: 247.287 votos, don Juan, desde aumentó el último boletín. Aumentó 2.000 votos Abelardo de la Estrella sobre Iván Cepeda. Yo no sé, Santiago, cuántas mesas quedan. Es decir, hay 121.853.
2: Faltan 167 mesas, profesor Quijano.
5: 167 mesas, sí, señor.
2: Faltan 167 mesas por informar. Ya las diferencias son mínimas. Abelardo de la Espriella prácticamente en 13 millones de votos. Iván Cepeda cerca de 12.700.000 votos en el resultado del preconteo. Profesor Quijano.
5: Todo, señor, todo honor. Los antioqueños pusieron presidentes sin temor a ser regionalista, ni mucho menos exagerado. Le saca a Abelardo de la Espriella, Iván Cepeda, más de 1.060.000 votos en territorio antioqueño, y eso es lo que le resta. En Bogotá, Iván Cepeda gana por 302 mil votos, o sea que básicamente Antioquia absorbe esos bogotanos y le aumenta casi dos veces. Realmente nunca se había visto así. En Atlántico, Iván Cepeda saca 732 mil votos frente a 505 mil de Abelardo El Espriella.
2: Hoy Colombia vivió una jornada electoral en paz. De acuerdo con los resultados del preconteo, Abelardo de la Espriella es el presidente electo, dice Carlos Fernando Galán.
4: Juan,
2: quiero hacer un llamado a la unidad. Mañana todos salimos a trabajar por tener un mejor país, una Colombia más justa y próspera. Confío en que el presidente electo Abelardo de la Espriella actuará cada día de su mandato como el presidente de todos los colombianos. Santiago.
4: Juan, acaba de salir el registrador nacional. Se dispone a hablar, está con el procurador Gregorio El Hach, el procurador general, que tiene un chaleco amarillo. Habla el registrador Hernán Penagos.
2: Atención, el registrador desde Corferias.
6: A todas y todos. En primer término, quiero felicitar al pueblo colombiano por su comportamiento en esta justa electoral.
2: Habla el registrador
6: democrático. 63.5% de ciudadanos habilitados para votar participaron en estas elecciones. Derrotaron la abstención y mostraron altura democrática. Eso dice mucho de nuestra nación. Eso dice mucho de las personas que hoy ejercieron sus derechos políticos. Las normas electorales en Colombia establecen los procedimientos a seguir después de la divulgación de los resultados de preconteo y de datos preliminares. Por eso quiero agradecer inmensamente a cerca de 860 mil jurados, hombres y mujeres, que le prestaron un servicio al país y que de manera rigurosa, juiciosa y seria llevaron a cabo el proceso de conteo de mesa. Proceso de conteo de mesa que se llevó a cabo frente a testigos electorales de cada una de las dos campañas y que estuvieron presentes en todas las cerca de 122 mil mesas de votación. Esos testigos, a los que el mismo Consejo Nacional Electoral les otorgó una plataforma para poder enviar las fotografías de las actas electorales desde las mesas de votación a cada una de las campañas, de manera que tengan las herramientas para verificar los resultados finales. Quiero agradecer a todas las instituciones que nos han acompañado, todas las entidades del Estado que han logrado que este proceso salga adelante, en especial a la Procuraduría con su proceso de paz electoral que ha llamado a la tranquilidad a toda la ciudadanía. Y quiero también destacar que en este momento viene iniciando los escrutinios municipales o escrutinios de primer nivel, como dice la norma electoral. 9.000 entre jueces y notarios están en 2.992 comisiones escrutadoras, revisando a detalle cada una de las actas electorales, en presencia de testigos y en presencia de apoderados de las campañas políticas. Luego, no hay ninguna circunstancia para desde ya generar ningún temor, simplemente salir con tranquilidad al lado de jueces y notarios y representadas las campañas, si así lo quieren, y verificar cada una de esas actas electorales. Esto es muy importante lo que voy a destacar. El escrutinio de primer nivel o municipal no se hace con imágenes, ni con la publicación de los E14 o actas electorales. Se hacen con las actas físicas. Las actas físicas, E14 de claveros, como dice la norma electoral, es la herramienta con la que los jueces hacen el escrutinio municipal. Por tanto, A pesar de que hemos digitalizado todas las actas, de que los testigos han podido tomar fotografía de cada una de ellas, esa herramienta sirve para contrarrestar los datos de cada comisión, pero en cada una de esas 2.992 hay un acta física que no puede decir nada diferente a la realidad electoral. En esas comisiones escrutadoras tienen derecho las campañas políticas a ejercer cualquier reclamación o impugnación, como dice el Código Electoral. Las normas electorales de Colombia existen hace 40 años, desde 1986. Los procedimientos y las autoridades para resolver reclamaciones también están dadas por la ley. Yo quiero invitar a la ciudadanía para que tenga absoluta tranquilidad del proceso que ha venido avanzando. La registraduría, todas las entidades del Estado, hemos cumplido al país un preconteo ágil y rápido, un proceso donde se instalaron todas las mesas y los puestos de votación, una tarea desarrollada con absoluta integridad. Una vez los jueces lleven a cabo el escrutinio municipal, inicia un segundo momento que se conoce como escrutinio departamental, que realizan los delegados del Consejo Nacional Electoral para cerrar en el escrutinio nacional que llevan a cabo las magistradas y los magistrados del Consejo Nacional Electoral, que consolidan toda la información y declaran los resultados. La registraduría no cuenta votos, la registraduría no declara los resultados. Aquí en adelante la tarea la llevan a cabo jueces de Colombia y el Consejo Nacional Electoral, que por competencia constitucional declara quién es el próximo presidente de Colombia. Así que a toda la ciudadanía, gracias por la tarea que hicieron. A todas las instituciones, gracias por la manera como articulamos este trabajo para lograr una jornada electoral ejemplo, histórica, con niveles de participación que nunca se habían registrado en nuestro país. Gracias al pueblo colombiano, estamos orgullosos de lo que ocurrió el día de hoy, y ahora simplemente estar atentos del segundo proceso y esperar la decisión que determine el Consejo Nacional Electoral. Buenas noches.
2: 6:14. El registrador da un parte de victoria y da un parte de victoria merecido. 6:14. Pro Antioquia, debemos rodear al presidente electo, a las instituciones. Felicitaciones al presidente electo de Colombia, Abelardo de la Espriella. Pro Antioquia.
7: Juan,
2: habla en este momento Santiago Ángel.
7: Habla el procurador.
2: El procurador.
8: El proceso electoral del día de hoy. De verdad que esperábamos eso y así sucedió. No hubo un solo hecho que empañara en ninguna parte del país la transparencia o la tranquilidad con que se deben hacer las elecciones, y eso es una ganancia de todos los colombianos. Por esa vía también quiero agradecer el acogimiento generalizado de la propuesta de paz electoral, que también logró su cometido porque, repito, no hubo incidentes que lamentar y toda la votación se produjo en forma normal, tranquila, serena, con la presencia de los testigos ante los jurados de las mesas y con la presencia de los organismos de control.
2: 6:15, habla el señor procurador, y tenemos a Suri, el presidente de Ecuador, Daniel Noboa.
9: El presidente Daniel Noboa en su cuenta X dice: hoy Colombia eligió el orden sobre la impunidad. Felicitaciones a Abelardo de la Espriella por esta victoria. Compartimos la convicción que nuestra región merece seguridad, progreso y gobiernos que enfrenten al crimen sin excusas.
2: 6:16. ¿Y qué dice Juan Manuel Santos?
9: También en su cuenta de X, el expresidente colombiano dice: felicito al presidente electo Abelardo de la Espriella y vicepresidente José Manuel Restrepo, les deseo éxitos en la tarea de gobernar una Colombia para todos. Ahora es momento de unir al país, rodear nuestras instituciones y trabajar unidos por un país más próspero y en paz. Juan Manuel Santos.
2: 6:16. Este trino de Juan Manuel Santos tiene significado importante, claro, porque aunque no mencionó el nombre de Iván Cepeda, era claro que Juan Manuel Santos votaba por Iván Cepeda. Dijo: aquel que defienda la paz Iván Cepeda había sido su socio en la firma del proceso de paz. Juan Manuel Santos votó, estuvo en esa tolda, pero hace bien. Dice, felicito al presidente electo Abelardo del Espiella y al vicepresidente, es momento de unir al país, rodear nuestras instituciones y trabajar unidos por un país más próspero y en paz, Juan, Francisco Barbosa.
7: Hay una cosa muy importante, Juan, a partir de este momento, y es empezar a ver la legitimación internacional que empieza a tener este triunfo de Abelardo del Espiella. Es decir, el presidente del Ecuador, el presidente de Argentina, seguramente vendrá el presidente Donald Trump en los Estados Unidos, y viene al mismo tiempo aquellos expresidentes colombianos que ya se manifiestan, el presidente Gaviria, el presidente Duque, el expresidente Santos, a pesar de que de la relación tan compleja que había con el nuevo presidente electo Abelardo del Espiella. Esto denota, Juan, que el escrutinio empieza a ser importante, sí, pero ya la legitimidad internacional y nacional empieza a rodear al presidente electo Abelardo del Espiella.
10: Con ese mensaje del expresidente Santos, Juan, de pronto nos da pie como para hacer una listica breve de quienes perdieron con Iván Cepeda, ¿no?
2: ¿Quiénes perdieron con
10: Claudia Iván López Cepeda? Claramente, ¿no? Claudia López es una gran perdedora en esta vuelta. Señor. La congresista Jennifer Pedraza, que nomás la semana pasada anunció su voto.
11: Bueno, no solo ella, sino la niña Juliana, que están en el mismo partido ya.
10: Están en el
11: par de enemigos.
7: No, el petrismo puro y duro que están allá. Es que se ubicaron después de haber dicho que criticaban a Petro.
10: Exactamente.
7: Después al final terminan todos siendo petristas yéndose para allá a votar. Claudia López es la primera y estoy de acuerdo con eso.
10: Creo que también cabría poner allí a Sergio Fajardo. Sergio Fajardo no fue claro, en quién iba a apoyar, pero ahora lo que sí era determinante en sus intervenciones es que no iba a votar por Del Espiella. Creo que está entre la lista de perdedores.
2: Bueno, y tampoco votó por Iván Cepeda. Lo de Fajardo es muy distinto, porque es que en el caso de Claudia sí votó, claro, por Iván Cepeda. Me dicen aquí, gran derrotado el gobernador de Boyacá.
10: Ah, sí, total, que la paliza que recibió
7: total
10: el pacto histórico en Boyacá fue tremenda, y él estaba haciéndole campaña a Cepeda.
12: Y de todas maneras, esto de la costa, yo sigo insistiendo, es decir, esto con todo el apoyo de los Char, jugados totalmente, y que en el Atlántico, ni que en Barranquilla haya ganado Abelardo de la Espriella, estando él allá, prácticamente viviendo durante todos esos meses, siendo él un costeño que no gane en sus departamentos, Darcy, que no gane en Córdoba, pero que es su departamento, ni en Cesar, ni en Sucre, ni en La Guajira, ni en Magdalena, ni en Bolívar.
2: ¿Sabe una cosa, Darcy?
10: Pero ganó.
2: Pero redujo lo que era una paliza.
12: Costeño vota, costeño no sirvió.
2: Redujo, sí, yo creo que redujo lo que era una paliza. Y si no hubiera sido un costeño, de pronto hoy estaba celebrando Iván Cepeda el triunfo, porque él como costeño logró reducir una ventaja que era una muenda.
7: Y yo sí, en eso soy, a propósito del Mundial de Fútbol, Juan, y del fútbol, yo sí soy bilardista. Triunfo es triunfo.
10: Ah, no, claro.
7: Triunfo es triunfo. Ese cuento de que ganó aquí o que ganó allá, que perdió, hoy hay presidente electo, y creo al mismo tiempo que lo que ocurrió aquí es un mensaje muy poderoso, y es el centro del país estaba mamado con Gustavo Petro y el gobierno, y la costa caribe y el pacífico se la jugaron por el petrismo.
2: Son las 6:20, Valesca Alvarado, es que me están diciendo que hay concentraciones en Bogotá, que hay concentraciones, no sé si tienen una característica de disturbios, si pueden estar incubando disturbios, pero me dicen que ya hay unas concentraciones en la capital de la República. ¿Qué información tenemos, Valesca?
13: Lo que reporta, Juan, a esta hora desde el puesto de mando unificado es que se registran algunas concentraciones en la capital del país. Las más grandes de ellas están en el Museo Nacional, también algunas que se registran en la localidad de Suba, también en la séptima con 45, donde pues es un punto donde generalmente se reúnen los jóvenes, y también están llegando en este momento varias personas hasta Corferia. De momento no se registra ninguna situación de orden público que atente contra la seguridad de las personas que todavía están en estos puntos. Sin embargo, sí hay máxima alerta por parte de las autoridades. Recordemos que Bogotá es una de esas ciudades, Juan, que ha sido priorizada por estas alertas de posibles disturbios. Una vez se conocieran estos resultados electorales, la UNDEMO está siendo desplegada a estos diferentes puntos de la ciudad con el fin de garantizar la seguridad. De momento son solamente concentraciones sin ninguna situación de orden público que sea compleja.
2: Nuestra directora del servicio informativo, Esperanza Rico, ha terminado un recorrido por todas las ciudades de Colombia, donde tenemos corresponsales, donde tenemos equipos periodísticos, más de 80 personas consultadas, y nos dicen que en este momento no se reportan disturbios en ningún lugar de la geografía nacional. Nos confirma Esperanza Rico, han hablado con los directores, han hablado con los editores, han hablado con los periodistas. Lo que sí hay son combates en este momento entre organizaciones terroristas.
13: Específicamente, Juan, en el municipio de Tibú, que hace parte de la región del Catatumbo, en norte de Santander, recordemos que también es una de las zonas que ha sido priorizada, hace parte de estos 7 departamentos priorizados por parte de las fuerzas militares. A esta hora en Tibú, en el kilómetro 25, según el reporte que nos entregan las autoridades, se están registrando confrontaciones entre el ELN y las disidencias de las FARC, específicamente la estructura 33. Recordemos que esos dos grupos criminales se disputan el control ilegal del territorio. Es un reporte que está entregando a esta hora el Ejército Nacional. Ya están haciendo sobrevuelos en esta zona por parte de aviación del Ejército Nacional y también de la Fuerza Aeroespacial Colombiana, con el fin de que las tropas puedan llegar hasta este punto y retomar el control. Es la única situación que de momento se registra en cuanto al orden público, según este reporte que nos entregan desde el PMU.
2: Gracias, Valesca. Santiago Ángel, usted tiene más datos sobre las concentraciones en Bogotá.
4: Sí, Juan, nos dicen que a esta hora hay un aforo de alrededor de 600 personas que están distribuidas entre la Plaza de Bolívar y el Museo Nacional y que se están moviendo a Corferias en varios trinos de líderes del Pacto Histórico. María Fernanda Carrascal, por ejemplo, ha pedido a los abogados del pacto que se dirijan hasta aquí para hacer la veeduría, para revisar qué pasó con sus jurados y para e impugnar las mesas que ha pedido el presidente que se impugnen. Aquí van a llegar entonces algunas personas que están reunidas en la Plaza de Bolívar y en el Museo Nacional, que no tenían autorización, pero nos dicen que no hay ninguna respuesta y que por ahora no hay ningún hecho de disturbio en la capital del país.
2: Santiago, hoy en Corferias termina el preconteo. Hoy ya no hay más actividad de la registraduría ahí, el material se custodia. El registrador y el procurador, digamos, han cerrado su jornada hoy en Corferias.
4: Sí, Juan, el registrador y el procurador terminaron su sesión en Corferias, su jornada en Corferias, tal como usted lo dice. A partir de este momento, lo que empezamos a ver en las calles aledañas a Corferias son unas caravanas tremendas de la policía custodiando los votos que se realizaron en este lugar para que sean llevados a los escrutinios, en donde los jueces de la República certifican y revisan las diferencias posibles entre el preconteo y el escrutinio. Pero el registrador y el procurador, igual que el presidente del Consejo Nacional Electoral, Cristian Quirós, salen y le reiteramos, hay algunas personas que están diciéndoles a los abogados del Pacto Histórico que se reúnan aquí para ver qué van a hacer con las mesas que ha pedido el presidente que sean impugnadas.
2: 6:25. Santiago Ángel, gracias. Le pregunto, profesor Quijano, mañana, ¿qué se espera en la economía colombiana? ¿Qué puede pasar con el dólar? ¿Qué puede pasar en los mercados?
11: Don Juan, la tasa representativa oficial, el dólar oficial para mañana está en 3.459. Lo más probable, y atendiendo lo que está sucediendo, las externalidades, por llamarlo de alguna manera, la Reserva Federal, el barril de petróleo, todo esto que nos sopla desde el exterior, la tendencia es que el peso se siga revaluando frente al dólar y que esos 3.460 pesos que se promedia, se pueda hablar de un dólar más o menos en terreno de los 3.400. Le cuento que en las casas de cambio está toda una alarma de que se están vendiendo dólares que compraron caros a precio muy barato. Y los bonos del Tesoro que llegaron a subir hasta el 15% de interés, pues claramente han venido bajando desde la primera vuelta y están en torno al 12%, donde más o menos es el promedio de los países similares a Colombia. Van a soplar importantes vientos de cambio y si eso se suma con lo de Venezuela, perfecto.
2: Habla Iván Cepeda. Aldair Rodríguez.
14: Juan, sí señor, acaba de salir en este momento el candidato Iván Cepeda junto a su fórmula Ida Quilcué y el comité político del Pacto Histórico. Escuchemos.
15: Profundo de la sociedad colombiana es perfectamente posible y está plenamente vigente hoy en Colombia. Hemos llegado. Su respaldo y apoyo en las urnas consolidan nuestra convicción de que el cambio social democrático profundo de la sociedad colombiana es perfectamente posible y está plenamente vigente hoy en Colombia. Hemos llegado a la última instancia de esta campaña electoral con la más estrecha diferencia en votos que registre cualquier elección de segunda vuelta en la historia electoral colombiana. Lo hemos afirmado, el pacto histórico y la alianza por la vida, todas y todos nuestros dirigentes somos demócratas. Lejos de nosotros el autoritarismo y la arbitrariedad. Y por eso, esta noche, debo decir lo siguiente. El preconteo que se ha realizado en la noche de hoy lo reconocemos como un dato que es aún no oficial ni vinculante. Reconocemos su primer resultado, pero a renglón seguido debemos informar que nuestro grupo de testigos, decenas de miles, abogadas y abogados, están procediendo a impugnar 33 mil mesas en todo el país. Una por una deberá ser objeto del escrutinio. Y para eso, llamo a todo nuestro grupo y dispositivo de vigilancia electoral a que esté atento del escrutinio de cada una de esas mesas, sus actas y sus resultados. Una vez se produzca el resultado final del escrutinio,

0: una vez se produzca el escrutinio y su resultado final, se hayan hecho las verificaciones correspondientes, reconoceremos el resultado oficial que emane de esa labor de escrutinio. Por el momento, debo referirme. Por el momento, debo referirme a la importancia que ha tenido la presente jornada electoral. Ha registrado un número sin precedentes de votantes que han concurrido democráticamente a expresarse hoy en las urnas. Y esa es una buena noticia para el país. Más colombianos y colombianas que participan democráticamente en la política. Mi reconocimiento, nuestro reconocimiento, en primer lugar, a la juventud colombiana, que durante meses, y en particular en estas últimas semanas, con alegría, decisión y un comportamiento cívico y pacífico, se hizo sentir en las calles pidiendo el cambio, que se mantenga la ola progresista en Colombia. Mi agradecimiento a las víctimas del conflicto armado y de la violencia que me solicitaron asumir esta responsabilidad que hemos llevado a cabo con toda la conciencia, con toda la dedicación y con todos los resultados. Y mi agradecimiento a Aida Quilcué, que representa a los pueblos originarios y a los movimientos sociales y que ejemplarmente ha hecho una campaña electoral recorriendo con la minga los territorios de la nación. Gracias, querida Aida.
1: Reconocemos el primer resultado, pero a renglón seguido informamos que hemos dado la instrucción de impugnar 33.000 mesas. Si hay 122.000 mesas en el país, 33.000 mesas son prácticamente, profesor Quijano, una cuarta parte de las mesas. De cada cuatro mesas van a impugnar una.
2: Pues seguramente, don Juan, es importante ubicar en qué lugares de Colombia están esas mesas. El superintendente de salud hablaba que unas mesas ubicadas en Antioquia. Pero igual, ¿no? Estos son elecciones. Lo que sirve para unos sirve para otras. Es imposible que esas mesas que impugnen salgan al 100% para Cepeda. Y muchos votos saldrán para Velardo, incluso un poco más.
3: Y hay una cosa, Fernando, que hay que complementar, Juan. Y es que hay mesas que allá en Cauca, seguramente, en algunos departamentos como Nariño, pueden tener el 100% de los votos para un candidato como Iván Cepeda, y ahí se va a enredar por esa impugnación.
4: Ya pasó,
3: claro, pero ahí entran en la impugnación y esas discusiones. Mire,
1: arranca ese proceso porque ellos convocan a sus abogados, pero a dar lo propio la campaña.
3: Claro.
1: Y de pronto lo que pasa después del escrutinio es que se aumenta la ventaja.
3: Claro.
1: En favor de Abelardo Despiella. Para eso son los escrutinios.
2: Abelardo va a superar los 13 millones de votos. En este momento tiene 12.950.642. Iván Cepeda tiene 12.702.941. Lo más probable es que en el escrutinio final Abelardo suba 13 millones de votos. Mire los porcentajes, don Juan. En Chocó, Iván Cepeda sacó el 80% de los

0: partido final, Abelardo suba 13 millones de votos. Mire los porcentajes, don Juan. En Chocó, Iván Cepeda sacó el 80% de los votos. En el Valle del Cauca sacó el 60%, disminuyó realmente. En el Cauca sacó el 75% de los votos y en Nariño el 76% de los votos. Digamos, si en esas mesas se van a revisar poblaciones donde la gente vota con miedo, donde es vergonzante, y seguramente van a tener problemas. Esos 250 mil votos de diferencia se pueden aumentar en favor de Abelardo del Espino.
1: Atención, ha caído la noche en el país, en Bogotá también, y se reporta que ya hay problemas en 5 estaciones de Transmilenio en Bogotá cerradas, y se prodiga especial atención a la calle 26 por parte de las autoridades. Diana Alvarado.
2: Juan, buenas tardes. Mire, a esta hora en la capital del país permanecen completamente cerradas estas estaciones. Escuche, Museo Nacional, San Diego, Las Nieves, San Victorino y Museo del Oro, todas en el centro de la capital del país. Transmilenio a la hora reporta más de 23.500 usuarios afectados. Mire, Museo Nacional y Eje Ambiental. Entonces, recordemos, es cerrada las estaciones. Universidades y Agua, los servicios Ruta Fácil 1 y 6 están retornando en el intercambiador de la calle 26. También a esta hora continúa el retorno del servicio JF23 en La Mariposa. La estación de Las Aguas sigue operando con una conexión con estación Universidades y completamente cerradas Museo Nacional, San Diego, Las Nieves, San Victorino y Museo del Oro. Lo que nos indican las autoridades a la hora es que son seguidores de Iván Cepeda, que estaban reunidos en la calle 34 con carrera séptima y están hacia el centro de la capital del país, al parecer buscando la calle 26. Por ese motivo, ya hablamos con las autoridades y nos indican que hay un plan de atención especial desde el puesto de mando unificado por esta calle para evitar posibles bloqueos que se puedan presentar, sobre todo en esta avenida que conecta con el aeropuerto El Dorado.
1: 636, ¿qué número de presidente es Abelardo?
0: Es que sabe que no me...
3: 43.
0: No, me, no, no,
4: depende,
0: no,
4: a ver, Juan, depende, a ver, depende.
0: Venga, yo le doy una matemática
4: que tengo.
0: Ahí hay
4: una discusión.
0: Venga, le tengo una matemática aquí.
4: Si mire, tuviéramos, si fuera...
0: Dale. Mire, arranquemos. Si contamos los presidentes de Colombia desde 1810 hasta 1816, fueron 14 presidentes. Luego, en el periodo 1819 a 1831, que era la Gran Colombia, fueron 3 presidentes. Luego la República Nueva Granada, de 1831 a 1858, fueron 11 presidentes. Luego vino una Confederación Granadina, cuando nació don William Calderón, 1861-1863, 3 presidentes. Estados Unidos de Colombia, 1863-1866, 21 presidentes. Y aquí vamos, doctor Barbosa. República de Colombia, 1886-2026, son 43 presidentes. Para un total, si yo hago todo lo que desde Simón Bolívar, son 95 presidentes. Pero
4: lo estricto sería que desde Bolívar, tomemos eso en consideración, estaremos hablando de 62 presidentes.
3: No, pero a ver,
4: pero además hay
3: ¿cómo
4: una cosa...
3: lo van a programar? ¿Lo van a proclamar como el presidente número 43 de Colombia?
0: De la República
4: de, la, de la República de Colombia, el de 1886. Pero ojo con un dato. El primer presidente electo por sufragio popular en Colombia fue el presidente Mariano Ospina Rodríguez en 1857. Entonces hay otra clasificación que viene desde allá.
1: 638, nuevo pronunciamiento del presidente de la República. Bien, Aldair, ¿qué dice?
5: Sí, señor Juan, hay nuevo pronunciamiento en este momento del presidente de la República, Gustavo Petro, específicamente cuestionando el software electoral. Voy a leerle textualmente parte del mensaje que cuelga en su cuenta de X. Dice: en este momento advertí que el software de los hermanos bautistas era vulnerable según la sentencia del Consejo de Estado. Solicité a tiempo una auditoría experta del software de los hermanos Bautista y el registrador no lo permitió. Y atención, que aquí viene la denuncia. Dice: hoy tenemos evidencia de un cambio de direcciones IP de varios servidores de la Registraduría Nacional. Muy delicado, dice. Significa que se vulneró el software y otros escribieron datos de mesas y puestos de votación. El único con capacidad de hacer eso en el mundo es el Estado de Israel. Dice que va a pedir a los jueces con exactitud los servidores cambiados para que se haga la auditoría experta, pero adicionalmente que va a pedir que se cuenten nuevamente precisamente los votos en esas mesas que ha denunciado hace algunos

0: minutos el propio candidato que se habrían cometido algunas irregularidades.
1: Aldair,
0: 33.000 en todo el país.
1: Aldair, ¿y qué sigue pasando en el Royal Center? ¿Qué pasó después de que se fue Iván Cepeda o de que terminó Iván Cepeda?
0: No, Juan, de hecho sigue hablando en este momento. Lo que está haciendo es una exaltación al proyecto del presidente Gustavo Petro. Está diciendo que el jefe de Estado colombiano ha hecho un cambio significativo en el país y que ese cambio entonces debe continuar. Confirma que va a esperar el escrutinio, que reconoce, si bien los resultados de este preconteo preliminar, va a esperar que sean los jueces de la República quienes entonces certifiquen si en efecto ganó Abelardo de la Estrella esta elección presidencial. Escuche la euforia mientras habla el candidato Iván Cepeda.
1: Sigue interviniendo Iván Cepeda. Regresamos al Royal Center.
2: Ni nos asustan las amenazas de violentar nuestro ejercicio político. Estamos muy curtidos ya en Colombia. Somos una fuerza resistente que tiene capacidad de sobrevivir en las peores condiciones si es necesario. No permitiremos que se destruya la naturaleza. No permitiremos el fracking indiscriminado. No vamos a permitir que nos quiten el salario vital. No permitiremos que le quiten a los adultos mayores abandonados hasta hoy, hasta este gobierno, el bono pensional y las conquistas de la reforma pensional. No permitiremos que se destruya la educación pública. No vamos a retroceder en derechos. Somos una fuerza decisoria. Y se equivocan quienes crean que es posible ignorarla. Aquí estamos y con nosotros se dialoga. No se nos impone arbitrariamente ni autoritariamente decisiones. Y el segundo mensaje es este. Es evidente que estamos hoy ante un país que ha sido contado en las urnas y que tiene una división por casi que exactas mitades del electorado. Así que nuestra invitación, serena, reflexiva y racional, al diálogo y a buscar un acuerdo nacional que nos permita resolver los grandes problemas estructurales e históricos de la sociedad colombiana. Estamos dispuestos al diálogo, estamos dispuestos a la concertación, siempre y cuando sea respetuosa, sea auténtica y se plasme en hechos políticos que vayan en bien de la nación y que mantengan el acumulado histórico que ya hemos logrado. Así que, compañeras y compañeros, hoy es un gran día porque somos una fuerza decisoria. Vamos al escrutinio, vamos a la movilización social. Vamos a continuar construyendo los grandes cambios y transformaciones que requiere Colombia. El presidente Allende, que fue asesinado en un golpe de Estado en Chile, decía: la historia es nuestra y la hacen los pueblos. Nosotros tenemos plena confianza, absoluta credibilidad en el pueblo colombiano y vamos a seguir construyendo con él, por él y para él el gran cambio social que requiere Colombia. Adelante, compañeras y compañeros. Que viva el pacto histórico. Que viva la Alianza por la Vida. Que viva el cambio histórico de la sociedad colombiana. Abrazo a todas y todos.
1: Carlos ahí. 6:44, vamos al escrutinio. Acaba de decir, vamos a la movilización social. e insistió en su invitación al diálogo respetuoso. Francisco Barbosa, cuando uno revisa la historia de los escrutinios pasados, ¿cuál es esa diferencia?
3: Pues mire, Juan, la diferencia histórica en los tres últimos preconteos ha sido la siguiente. En el 2014 fue el 0.22%, 55.000 votos. En el 2018, 0.13, 25.000 votos. Y en el 2022, 0.10, 29.000 votos, Juan. Es decir, no ha subido de 55.000 votos las diferencias, que se dio justamente en una elección muy, muy reñida, en una segunda vuelta, que fue el candidato en ese momento, Juan Manuel Santos, que buscaba la reelección, y Oscar Iván Zuluaga.
1: Repítame las diferencias.
3: 0.22%, 55.000 votos en el 2014, Juan. 2018, 0.13%, 25.000 votos. Y 2022, 0.10%, 29.000 votos.
1: Pues es, en el mayor de los casos, aproximadamente una quinta, una cuarta parte de lo que hay aquí. No hay antecedentes de un escrutinio en el que cambien 245.000 votos.
3: No hay antecedentes, Juan.
1: 6:46 de la tarde. ¿Qué está pasando en Barranquilla en la campaña de Abelardo del Espriella? ¿Qué está pasando en La Ventana al Mundo? Ahí están nuestros compañeros.
4: Pues lo que se ha filtrado en videos, don Juan, es que él ha estado abrazándose con, y tuvo unas palabras ya con María Elvira Salazar, que se encuentra allá, está con su familia, está con Jaime Andrés Beltrán, que es el que era el alcalde de Bucaramanga, destituido, que ha también jugado un papel muy importante y logró una votación importante para él en Santander, y es básicamente lo que está haciendo. Me imagino también que reuniéndose para saber qué discurso se va a dar ante lo que ha dicho el presidente Gustavo Petro y Iván Cepeda, ¿no? Haciendo ajustes al discurso que se va a dar y la posición que se va a tomar de aquí en adelante.
3: Y hay una cosa, Darcy, que también es muy importante, y es, yo creo, Juan, que una cosa es la campaña presidencial. La polarización tan fuerte que hubo en la campaña presidencial, se hizo una campaña que hoy se materializa en una votación dividida, y otra cosa es la visión que se debe tener el gobierno de necesariamente Abelardo del Espriella tendrá que rodearse de una multiplicidad de actores, tanto políticos como financieros, económicos, como diferentes sectores, incluso que no están en su banda o en su grupo, para poder permitir que haya gobernabilidad.
1: 6:47, don Santiago Ángel, levanta usted la mano.
5: Sí, le iba a contar del boletín 32, que ya tiene el 93% de las mesas informadas. Falta solamente el 0.712.700.886 votos para Iván Cepeda, 48.7%, 2.950.856 votos, el 39.45% para Abelardo del Espriella. Esos porcentajes que se han mantenido por los últimos cuatro fines, y ya queda solo 0.7%.
1: 6:48. Lo que decía Francisco Barbosa es bien importante. Nunca en la historia del país, en un escrutinio, han cambiado 250.000 votos. Seguramente de los gremios de la producción.
6: Se han unido, han salido bastantes gremios a felicitar al presidente electo Abelardo del Espriella. Ha salido la ANDI, ha salido todos los gremios, por ejemplo, por Colombia, ha salido por lo general los gremios agropecuarios, y don Juan, ya con un gobierno electo empiezan lo que sabemos bastante bien y que hemos ido diciendo aquí en esto, en los, digamos, mentideros y pasillos, y es la
4: gabinetología.
6: ¿Cómo es, doña Arce?
4: Gabinetología.
6: Aprende, perfecto. Repita. Ya empieza, y eso le dará mucha seguridad a todos, digamos, los gremios económicos en particular, quienes van a liderar la cartera de Hacienda, de Comercio, de Defensa, la Cancillería, que es tan importante. Y obviamente empiezan lagartos a hacerse sonar.
7: No, y Fernando, una cosa importante frente a lo que dices, el papel de José Manuel Restrepo en el tema económico para volverle a dar confianza a los mercados y empezar a trabajar en Estados Unidos la recuperación de la imagen del país.
1: 6:49. Vamos a Barranquilla. Daniel Jerez.
8: Sí. Hola, Juan. Sí, los saludo aquí desde la ventana al mundo. Ya está a punto de llegar el presidente electo Abelardo de la Espriella. Lo que nos dicen de la campaña es que en este momento se está desplazando aquí a este lugar, al norte de la ciudad de Barranquilla, con la ventana al mundo. Si de pronto en las imágenes podemos observar, la gente sigue llegando, por supuesto, a este punto, porque quiere escuchar las palabras de Abelardo de la Espriella. Nos dicen que ya está en camino y que en minutos se subirá a esa tarima precisamente para dar su primer discurso como nuevo presidente de los colombianos. Nos han dicho adicionalmente, Juan, que su discurso va a estar dirigido, por supuesto, a las personas que lo respaldaron, pero también enviará un mensaje a las personas que no votaron por él, porque lo que él ha venido diciendo en medio de esta campaña, esta larga campaña presidencial, es que él va a ser presidente no solamente de los que votaron por él, sino de todos los colombianos, incluso los que no lo respaldaron en las urnas. Eso es lo que nos informan hasta el momento de la campaña. Ahora bien, también le cuento, Juan, que nos han venido informando que ya algunos presidentes latinoamericanos han venido expresando su respaldo y sus felicitaciones al candidato Abelardo de la Espriella por este triunfo en las urnas. Por ejemplo, el presidente de Chile, José Antonio Kast, felicitó a Abelardo de la Espriella, presidente electo de Colombia, por su gran triunfo electoral. Dice que comienza una nueva etapa de libertad para Colombia. También lo ha hecho el presidente de Ecuador, Daniel Noboa. Compartimos la convicción que nuestra región merece seguridad, progreso y gobiernos que enfrenten el crimen sin excusa. Y Javier Milei, presidente de Argentina, felicito enormemente a Abelardo de la Espriella por su histórica victoria en Colombia. La mayoría de los colombianos eligieron el camino de la libertad económica, la prosperidad, la seguridad implacable y decirle basta al crimen. Seguimos muy pendientes porque ya se viene el discurso del presidente electo aquí desde la ciudad de Barranquilla, Juan.
1: 6:52 debe estar por llegar Abelardo de la Espriella a la ventana al mundo. Sus seguidores lo aguardan, hay fervor, hay júbilo. Mientras tanto, en el Royal Center de Bogotá ha quedado el mensaje del candidato Iván Cepeda diciendo: vamos al escrutinio y vamos a la movilización social. Hay preocupación en Bogotá porque aumenta el número de estaciones de Transmilenio que en este momento se cierran. Diana Alvarado.
9: Sí, señor, 11 estaciones a la hora no están operando en la capital del país. Se trata de la troncal calle 26, la carrera décima y el eje ambiental, las afectadas. Escúcheme usted como oyente y si se va a transportar en Transmilenio, porque no está operando la estación Centro Memoria, Consejo de Bogotá, Ciudad Universitaria, Corferias, más hacia el centro, Museo Nacional, Santiago, Las Nieves, San Victorino, Museo del Oro, Universidades y Aguas. Y ojo, porque hay una alerta especial en el portal de Transmilenio de las Américas. A la hora, por motivo de un grupo de manifestantes, se dejó de operar el servicio de alimentación y hay alerta por posible cierre total de ese importante portal al suroccidente de la capital del país. Recordemos las estaciones rápidamente: Centro de Memoria, Consejo de Bogotá, Ciudad Universitaria, Corferias, Museo Nacional, San Diego, Las Nieves, San Victorino, Museo del Oro, Universidad y Aguas. A esta hora, desde la Secretaría de Gobierno, ya anuncian un acompañamiento especial también por parte de miembros de Diálogo Social y Derechos Humanos en el portal de USME, en el puente de la Marichuela, donde a esta hora también hay un reporte de manifestación. Es decir, tres puntos álgidos, Juan: USME, sur de Bogotá, Portal de las Américas, suroccidente de Bogotá, en la calle décima, esto es centro de Bogotá, y también la calle 26A o esta hora está afectada, según las autoridades, sentido oriente-occidente, posible destino Corferias, donde también a la hora ya se encuentran equipos de la Secretaría de Gobierno en el punto, que recordemos son quienes reciben a los manifestantes y dialogan para que pues se dispersen y la normalidad vuelva a estos sitios.
1: Son las 6:54, Diana. Lo que vemos son grupos grandes de gentes moviéndose en la ciudad de Bogotá, pero confírmeme usted, no hay disturbios, no hay violencia.
9: No, señor, en este momento no se presentan disturbios, no se presentan violencias de ningún tipo. Sin embargo, la afectación sí es en Transmilenio, en el transporte público de Bogotá. Según Transmilenio, a la hora son más de 26.000 usuarios afectados y, por supuesto, estas más de 11 estaciones y el posible cierre del Portal de las Américas, que también sería una noticia muy importante en dado caso de que llegue a suceder. Manifestaciones a la hora, nos confirman las autoridades, que son simpatizantes de Iván Cepeda.
1: 6:55, el señor ministro de Defensa nos dio un parte de tranquilidad en el territorio nacional. Nuestra directora del Servicio Informativo, Esperanza Rico, ha confirmado con el grupo de más de 80 periodistas, corresponsales, directores y editores que tenemos en el sistema de la FM en las distintas ciudades de Colombia. En RCN Radio no hay reporte de disturbios en las otras ciudades. Estas cadenas que están viendo a través de algunas redes sociales no coinciden con la realidad. En este momento no hay violencia en ninguna de las capitales. Está así la situación que monitoreamos y estamos informando sobre lo que ocurre con el sistema de transporte público en Bogotá. Francisco Barbosa, le vuelvo a preguntar por lo que en los próximos días concentrará la atención del país: el escrutinio. En ese escrutinio, los testigos cumplen con una tarea fundamental. ¿Cómo deben actuar los testigos para defender la verdad electoral?
3: Pues habíamos dicho, Juan, que el escrutinio era un procedimiento por el cual se verifican y consolidan los resultados de cada elección. En ese caso, un poco el procedimiento para que la gente entienda es que se cerraron estas mesas, ya las comisiones escrutadoras se establecen, jueces, notarios y otros funcionarios designados por el Consejo Nacional Electoral, y los testigos y abogados van a estar acompañando esas resultados y revisando, ayudando a mirar, a documentarse sobre lo que hacen las comisiones escrutadoras para inclusive plantear sus reclamos a esas comisiones. Una vez se tome la decisión de las comisiones escrutadoras, inmediatamente lo que hace el Consejo Nacional Electoral es expedir las credenciales correspondientes y declarar oficialmente los elegidos. Según el tiempo, Juan, si estamos hablando de las dimensiones que planteó el candidato Iván Cepeda, esto podría tomarse un par de semanas seguramente.
1: Son las 6:57. Diana Mateus, los congresistas de la Florida, Carlos Jiménez y María Elvira Salazar, ya se han pronunciado, y además María Elvira Salazar tiene una respuesta. Adelante, Diana.
9: Exactamente, Juan, ha hablado, como usted lo dice, la congresista María Elvira Salazar a través de su cuenta de X. Recordemos que ella está en la ciudad de Barranquilla. Ha dicho: hoy Colombia ganó su partido más importante. Felicidades al presidente electo Abelardo de la Estrella. Veo un país fuerte, libre y lleno de oportunidades, listo para convertirse en una de las grandes historias de éxito del hemisferio occidental. Añade María Elvira Salazar: ahora llegó la hora de demostrarle al mundo todo lo que Colombia puede llegar a ser. Adelante Colombia, puntualiza este mensaje, en el que, Juan, también ella mantiene esa primera comunicación con el presidente electo Abelardo de la Estrella, quien dice que necesitan ahora el apoyo de Estados Unidos y que van a trabajar en la lucha contra el crimen organizado. Escuchemos al presidente electo Abelardo de la Estrella.
10: Esperemos que eso no ocurra, porque entonces lo que va entonces es a crear una crisis nacional, porque los Estados Unidos no van a reconocer unas elecciones donde se sabe que metieron la mano. Y ya lo dijo muy claramente el Departamento de Estado, el señor Chris Landau, el que está pensando robarle las elecciones a los colombianos, porque al fin y al cabo es el colombiano común y corriente que se tiene que quedar aquí y aceptar ese fraude. El que quiera hacer eso, lo que están pensando, los actores intelectuales de un posible fraude, sepan muy bien que no van a poder entrar en los Estados Unidos más nunca. Porque...
11: Mientras tanto, el representante a la Cámara, Carlos Jiménez, ha dicho que desde el Congreso de Estados Unidos felicitan al próximo presidente de la hermana República de Colombia, el Tigre Abelardo de la Estrella. Escuchemos ahora sí al presidente electo Abelardo de la Estrella en esa comunicación con María Elvira Salazar.
12: Nuevo presidente. Hoy Colombia ganó su partido más importante. Y para ganar el futuro y para resolver los problemas de Colombia necesitamos establecer una alianza muy cercana con los Estados Unidos de Norteamérica, que no solamente es nuestro primer socio comercial, sino también nuestro aliado estratégico más importante en la lucha contra el crimen organizado. ¡Firme por la patria!
10: Felicidades.
1: 59. Estamos en las afueras de Corferias. Pepe Morón, ¿qué está pasando ahí? Mientras en Barranquilla, en la ventana al mundo, se espera la llegada del presidente electo, ¿qué pasa en Corferias? Pepe Morón.
13: Don Juan, yo tengo a mis espaldas justamente el arco de Corferias y en esta zona se ve el ingreso de algunas personas que se encuentran en este punto de la capital del país. Voy a darle vuelta a la cámara precisamente para que veamos qué tanta gente hay a esta hora en el ingreso a Corferias. En estos momentos se encuentran pidiendo la presencia de abogados que tengan su tarjeta profesional para que puedan hacer el registro y posterior ingreso para verificar o para estar en la parte de los escrutinios. También los están citando para mañana a las 8 de la mañana para que una vez estén identificados puedan hacer su respectivo ingreso. A esta hora hay tranquilidad relativa en este punto de la capital del país. Hay gente está que ven al fondo, es la fila precisamente de aquellos abogados con tarjeta profesional que van a hacer su ingreso posterior.
1: 7-1, qué cantidad de abogados con tarjeta profesional, a juzgar por esa multitud.
3: Dejarán los taxis y los Uberes parqueados y se van para la feria.
1: Mire usted, que entren los abogados con tarjeta profesional y se forma una fila de 3 cuadras. Me imagino que los abogados con tarjeta profesional de la campaña del candidato Abelardo de la Espiella también atenderán este llamado. ¿Qué es exactamente lo que hace un abogado de esos? ¿Cuáles son los instrumentos que tiene, Francisco?
3: Pues, Juan, ustedes saben muy bien que hubo testigos electorales acreditados por los partidos y los candidatos. Ellos pueden ir a observar el proceso, verificar actas. Los abogados de las campañas asesoran a los testigos y representan jurídicamente a los candidatos y partidos en ese proceso. Ellos son los encargados de sustentar reclamaciones, de solicitar el número de revisión de mesas, de impugnar decisiones, ahí mismo, Juan. Pero quien toma la decisión no son ni los abogados ni los testigos, sino la comisión escrutadora. Entonces creo que las comisiones escrutadoras, entonces aquí lo que va a haber es un grupo de personas integradas por jueces, notarios y otros funcionarios que van a estar esperando las reclamaciones de los abogados que van a asesorar a esos testigos electorales y tomarán las decisiones correspondientes, Juan.
1: Hay algo que es fundamental. Este proceso ha de ser, como lo dispone la ley y lo ha reiterado el registrador, absolutamente público. Público, los medios de comunicación y los ciudadanos pueden observar, pueden seguir este proceso. En el proceso de escrutinio no puede haber oscuridad. Los celulares se pueden utilizar, las fotografías, los videos, todos los mecanismos para que este proceso del escrutinio sea un proceso público. Regresamos a Barranquilla, con Daniel Jerez. Dicen que ya está muy cerca de llegar Abelardo de la Espriella a la ventana al mundo. Daniel.
8: Sí, señor Juan, lo saludo nuevamente desde la ventana al mundo. No tenemos mayor información por parte de la campaña presidencial sobre la hora exacta de la llegada de Abelardo de la Espriella, presidente electo, aquí a este lugar para precisamente dar su discurso de victoria de esta segunda vuelta presidencial, Juan. Lo que nos dicen es que ya viene en camino y que se dirigirá a los colombianos en contados minutos. Hay un pronunciamiento que nos envía la campaña del vicepresidente electo José Manuel Restrepo, diciendo: el país eligió el camino de la esperanza. Colombia eligió presidente y se llama Abelardo de la Espriella. Aquí comienza la patria milagro, lo lograste, Tigre, es lo que ha dicho José Manuel Restrepo en las últimas horas luego de esta victoria obtenida en la segunda vuelta presidencial. La gente está aquí muy contenta, muy feliz, a la espera de la llegada de De la Espriella. Ya como vemos, hay juegos pirotécnicos, escuchamos música de fondo, Juan, y estamos a la espera de que integrantes de la campaña en los próximos minutos lleguen. Vamos a mostrarle un poco acá, Juan, a ver si la logramos, porque tenemos fallas con el internet, por supuesto, por la gran cantidad de personas que hay acá y los inhibidores de señal, pero como vemos, la gente y la tarima ya está prendida con música, con los eslogan de la campaña, por supuesto, todos a la espera.